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5: 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Oruro Marcarusa, Niña Gilata José, comienza aquí a hacer mapa, nieto de la campín.
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9: Tres minutos.
8: Pucha, ya me he cansado. Voy a justificar mi sueldo trabajando.
9: Cinco mil.
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8: estos microorganismos con la materia orgánica que hay en el suelo se van a multiplicar en millones van a entrar con la planta cuando esté soltando las raíces a ver en simbiosis
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9: Bueno, se ha hecho un simulacro de sismo en coordinación con las instituciones como sea la alcaldía, el centro de salud, la unidad educativa Uncía, con la finalidad de prepararlos, así mismo capacitar al personal, los estudiantes, personal docente, el ejército, la policía, a ver cómo reaccionamos ante un sismo. Esa era la finalidad, inicialmente ver cómo reaccionamos y asimismo prepararnos, ¿no? Y capacitarnos y concientizarnos ante este tipo de eventos que no estamos lejos. No ha habido algunos antecedentes que han habido ya sismos en el sector. Entonces, esa es la finalidad. Eso ha habido un simulacro de sismo, honorable.
8: ¿Y la reacción de la población? ¿Cómo fue? ¿Respondió?
9: Sí, efectivamente. Todas las instituciones, la población, la policía, el centro médico, todos han reaccionado oportunamente. Y yo de mi parte, yo vi muy agradable, de mucho agrado ver la reacción, cómo han reaccionado realmente oportunamente las instituciones.
8: En este caso, ¿qué habría que hacer suponiendo que ocurriría sismo por esta región?
9: Bueno, en este caso lo que se adopta son las medidas, ¿no? Todas las medidas preventivas. Regularmente, ¿qué es lo que se busca? Digamos, buscar lugares que no sean altos, buscar lugares despejados, asimismo hacer el llamado, ¿no? A las instituciones correspondientes, como ser la policía, bomberos, el ejército, el centro de salud. Es lo que se debe hacer. Y inicialmente que no cunda el pánico, ¿no? Buscar siempre la mejor medida para salir del lugar.
8: ¿Y la población en el momento del sismo, qué tendría que hacer?
9: Inicialmente que no cunda el pánico. Entonces, buscar un lugar despejado, cuidarse, ¿no? Y si está en un lugar, digamos, un lugar cerrado, lo que virtualmente se recomienda es buscar, digamos, una mesa, algo que pueda cubrirse la cabeza. Es lo que regularmente se recomienda, ¿no? Y mejores datos a veces saben lo que son los del Centro Médico de Salud, ellos saben cuál es, con precisión, cómo podemos actuar ante este tipo de eventos.
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11: 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Entonces, es muy importante y muchas gracias, de verdad, que la gente conozca esta presencia, porque ahora para tener calidad académica en Bolivia, pues no hace falta irse de aquí de Oruro, ¿no? Sino que está la Universidad Católica, que en 60 años lo que ha ofrecido es esto, ¿no? Calidad académica a los estudiantes.
12: Muchas gracias, rector.
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1: Sí, ya estamos a horas nomás ya de lo que va a comenzar. Nuestra fiesta en sí ya ha comenzado con la primera promesa de fe en lo que ha sido la fecha de Corpus Christi. Posterior a esto se ha traído o se ha hecho lo que es las chisirayas, ¿no? Desde el mes de septiembre, ¿no? Y bueno, se ha hecho este fin de semana pasado la elección de nuestra ñusta. El día de hoy va a haber una importante reunión que vamos a tener con los delegados donde se va a decidir lo que es los puestos y los horarios que se van de ingreso eso de nuestras diferentes fraternidades. No, mañana empieza con lo que es el ensayo general de las fraternidades, lo que llamamos el convite. Mañana es el convite a partir de las 2 de la tarde. No todas las fraternidades locales e instituciones van a estar participando de este convite. Y bueno, desde mañana, el día viernes, es el recibimiento de nuestros peregrinos, que es un número muy especial en lo que es el tema folclórico y todo ello. Es un tema muy especial, lo digo yo así porque ellos hacen una caminata de más de 2 semanas en algunos. El tema de la paz ya partió el anterior martes, los hemos despedido, ¿no? Entonces va a ser casi una semana y más que ellos están caminando desde la paz con la fe y devoción que le tienen a nuestro arcángel San Miguel. Y después de ello han partido Cochabamba, los dos grupos, Sucre, han partido Oruro, ya ha partido. Entre estos días está partiendo Aullagas, ¿no? San Miguel de Cari, que están viniendo. Entonces, son, como les digo, un número especial porque ellos vienen como una promesa que lo hacen a nuestro arcángel San Miguel. A ellos se los espera con el padre Carlos, el párroco de nuestra catedral del arcángel San Miguel. Y según programa, está a las 6 de la tarde el recibimiento, posterior traslado a lo que va a ser la iglesia y una misa. Una misa para nuestros peregrinos, dando gracias que ellos vayan a llegar sanos y salvos con la protección de nuestro Señor y nuestro arcángel San Miguel. Posterior a eso empieza la serenata, la verbena, la mejor del norte de Potosí, la cartelera que se está trayendo. Empieza la entrada, la partida de nuestro arcángel San Miguel de la catedral va a ser a las 10:30 de la mañana. Uh-huh. Estamos estimando a las 11:00 comenzar, ¿no?, lo que va a ser la fastuosa entrada del arcángel San Miguel.
2: ¿Y el domingo la misa central?
1: El domingo la misa central, posterior a ello lo que va a ser una caravana y empieza la segunda entrada. El día lunes la cacharpaya, en la noche la misa de vísperas, porque el día martes 29 es el cumpleaños de nuestro arcángel San Miguel. El martes va a haber otra misa a partir de las 10 de la mañana, posterior va a haber una peregrinación y va a ser lo que se va a concluir con esto.
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1: Proyecto Cachacausa Cunapa, que el día de hoy estamos participando junto a las instituciones aquí en la Plaza de Uncía, pues en esta feria de prevención de la violencia y embarazos adolescentes, ¿no? Pero también nosotros hemos venido a hablar sobre el tema de lo que es la paz. El Día Internacional de la Paz ha sido este 21 de septiembre, en donde nosotros el día de hoy queremos aprovechar para llevar diferentes mensajes a las personas que nos visitan, pero también hablar sobre algunos temas que nosotros como voluntarios de paz hablamos, ¿no? Con las diferentes personas, que son el tema de las emociones, el tema de los supuestos y el tema de la comunicación no violenta, que de alguna manera nos da herramientas para que nosotros podamos vivir en armonía, vivir en paz, de hecho, ¿no?
2: Paz primero consigo mismo.
1: Exacto, nosotros tenemos bien entendido de que si nosotros queremos prevenir la violencia, queremos prevenir diferentes conflictos, no llegar a vivir en armonía, primero tenemos que nosotros transformar, nosotros cambiar, nosotros querer vivir en lo que es la cultura de paz para que eso se pueda transmitir a las demás personas y así podamos vivir todos en armonía, ¿no?
2: ¿Qué pasaría si uno no está en paz, está en conflicto consigo mismo, no tiene problemas, dificultades, pero a partir de esto puede exigir a los demás que viva en paz?
1: De hecho, cuando una persona no encuentra la paz interior, es complicado de que pueda exigir a las demás personas que se pueda vivir en paz, ¿no? Porque si yo me siento mal, ¿cómo puedo hacer que otra persona se sienta bien? Entonces, primero nosotros tenemos que buscar una forma de poder sentirnos bien para poder alentar y también a las demás personas, ¿no? Apoyarles, ayudarles o de alguna manera poder motivarles a que ellos también puedan estar bien, pero a partir de ciertas herramientas, porque no es fácil estar bien, no es fácil vivir en lo que es una cultura de paz. Es un proceso más largo, de hecho, de que nosotros como voluntarios de paz también seguimos en este proceso, porque no siempre podemos vivir en un lugar donde exista bastante armonía, porque de hecho estamos viviendo en un país donde hay bastantes conflictos, ¿no? Hay bastantes preocupaciones, entonces nosotros tenemos que ir bastante a gestionar nuestras emociones.

0: gestionar nuestros pensamientos, y es algo que nos va a ayudar a nosotros a poder estar bien.
1: ¿Qué queremos decir cuando hablamos de la paz? ¿Qué vida tendríamos que tener o qué vida tenemos que llevar?
0: Pues una vida en donde nosotros nos sentamos seguros. Ajá. De salir en la noche tal vez a caminar, a pasear, y no tener miedo de que alguien nos pueda hacer algo. De hecho, ahora existe bastante inseguridad y es algo que nos preocupa, y es algo que nos indica que nosotros no estamos viviendo en esa paz, ¿no? De hecho, también hablar de paz no simplemente es vivir en armonía entre las personas, sino nos estamos olvidando de la madre naturaleza, nos estamos olvidando de los animalitos, que hoy en día la contaminación está bastante fuerte. Por ejemplo, existe cualquier festividad y hay mucha contaminación, y a los animalitos con este clima, con esta crisis climática, los estamos dejando afuera. Está nevando, está lloviendo, y los pobres animalitos también están en la calle. Y creo que eso también las personas tendríamos que ver, de que la paz no simplemente es algo que entre las personas se tenga que vivir, sino es algo que tenemos que vivir con los seres vivos, de hecho, ¿no?
1: ¿Será vivir en armonía con la naturaleza, con la sociedad, con la humanidad entera, respetarnos mutuamente unos a los otros?
0: De hecho, sí. Tendríamos que ver y respetar toda forma de vida. Entonces, realmente el camino para vivir en paz es largo, de hecho. Pero siempre decimos nosotros como voluntarios de paz, desde dónde estamos y cómo estamos, y desde lo que podemos, hay que transmitir, hay que aportar nuestro granito de arena con lo que nosotros también sabemos, para que las demás personas puedan identificarse y reflexionar y decir, yo también quiero vivir en armonía, quiero vivir bien, quiero estar bien consigo mismo, ¿no? Porque el tema de las emociones, que el tema que manejamos nosotros, nos ayuda a nosotros a sentirnos bien, porque nos ayuda a conocer nuestras emociones, pero también a cómo manejamos estas emociones para estar mejor.
1: Estamos ingresando a la fiesta de patronal del municipio. ¿Y cómo vivir en paz en estos días? ¿Sin exceso?
0: De hecho, sí, ¿no? Vivir sin excesos, porque todo en exceso te hace daño. De hecho, todo. Entonces, lo que se quiere vivir es que las personas que van a bailar, las personas que van a mirar la festividad, puedan verlo de manera alegre, compartir con sus familias, estar con sus hijos, estar, ¿no?, con las personas, con los amigos, con los vecinos, siempre sin exceso, ¿no? Porque hay momentos donde si hay exceso, pasa cualquier cosa, ¿no? El tema de conflicto, el tema del alcoholismo, el tema de la violencia, generalmente siempre pasa por el tema de los excesos, ¿no? Y eso también tiene que ver mucho con lo que las personas van a hacer en las festividades, ¿no? Porque si las personas van a estar tranquilas, imagino que también la festividad va a ser tranquila, ¿no? Entonces, siempre hay que buscar y decir a las personas que se pueda disfrutar la fiesta de manera tranquila, ¿no?
1: Perfecto. ¿Tu nombre?
0: Mi nombre es Brian Plaza, ¿no? Como le digo, yo soy voluntario de paz del proyecto ISAP. Nosotros, de hecho, somos voluntarios de UNCIA. Como Cacha, bueno, somos una Masi, son Coimán Tapacha, que nos hemos identificado como amigos de corazón o amigos desde el corazón.
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5: Para mi hermosa princesa, reina divina del Salai, María Juana.

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0: ¿Y cómo están, amigos? Muy buenas noches, bienvenidos a esta edición de su revista informativa Nómada News. Vamos a compartir con ustedes las informaciones, los hechos que han hecho noticia en esta jornada de miércoles 23 de septiembre. Fue día de feria en nuestra ciudad, ¿no? Acá cerquita de la radio, la Fermín López, la superferia, bastante movimiento económico que se ha generado en esta jornada. Y también hubo pues movilizaciones, ¿no? Los transportistas en esta jornada, en horas de la mañana prácticamente, nos han dejado sin transporte acá en nuestra capital y protagonizaron una marcha de protesta que se inició desde la Plaza Sebastián Pagador, recorriendo las principales calles de nuestra capital y pues han expresado su rechazo a lo que es el decreto 5716 y han pedido la abrogación del mismo, este decreto que ha levantado la subvención del carburante diésel y está a precio internacional en todo el país. Esto ha afectado, por supuesto, al sector del transporte que usa el diésel, principalmente aquellos que son del transporte interprovincial, interdepartamental y aquellos que realizan los viajes internacionales, principalmente los de carga. Los transportistas han desarrollado pues esta movilización que ha terminado en un mitin en la explanada de la Avenida Cívica San Ginés Vincenti. Allá el sector de los transportistas han señalado de que piden la abrogación de ese decreto e incluso se han atrevido a pedir la renuncia del primer mandatario. Escuchemos parte de las declaraciones de los dirigentes del transporte mientras realizaban la marcha de protesta.
1: A través de este medio vamos a hacer conocer a nuestros gobernantes. Lamentablemente, este gobierno, ¿qué es lo que está haciendo? ¿Por qué ha tenido que sacar un decretazo, un dieselazo, la 5716? Lamentablemente para nosotros es una deslocalización discriminatoria a todos esos vehículos que funcionan a diésel. Cuando ese transportista, ese compañero tiene obligaciones que cumplir, obligaciones de pagar sus impuestos al Estado, obligaciones que trabajamos con entidades financieras. El tema, fuera de ser transportistas, somos padres de familia. El tema de la canasta familiar, el tema de los insumos. Por esa situación estamos en las calles. Mañana pasado va a ser la desregulación de precios, el tema de la gasolina, el tema de GNB, el tema de gas licuado, petróleo, el tema de la energía eléctrica. Todos esos aspectos debía analizar. Por eso decimos de que el combustible es el común denominador para todo movimiento económico. Hoy, repito, nuevamente es el inicio de las movilizaciones en protesta de ese decretazo. Lo que vamos a pedir, lo que pedimos es la anulación de ese decreto.
2: Ahora, ahí algunas autoridades dicen que no pasa nada, simplemente es el diésel, pero se está incrementando los productos, ¿no?
1: Efectivamente, esas autoridades siempre van a decir que no pasa nada porque ellos tienen jugosos sueldos. ¿Quién dice algo sobre esa situación cuando el transporte está en una crisis, cuando el pueblo está en una crisis? Por esas causas es la preocupación para ello y aprovecho la ocasión de que el pueblo debe sumarse porque es para todo habitante boliviano donde está afectando al bolsillo. ¿Qué pretende este gobierno? ¿Pelear entre bolivianos? ¿Tener un conflicto entre bolivianos, transportistas y el pueblo? Y eso nosotros no lo vamos a permitir.
2: Muchísimas gracias.
0: Muy bien, de esa manera el máximo ejecutivo, don Lucio Méndez, del sector del transporte, hacía referencia pues a esta movilización, y ya en el mitin han señalado de que el próximo lunes van a ser parte de la movilización a nivel nacional, un paro de 24 horas, es decir, van a replegar sus movilidades, no va a haber bloqueo, sino que no va a haber el servicio público en todo el país. Estarán replegados el sector del transporte. Habrá que tomar previsiones para el próximo lunes. Así que esté atento, por favor, ¿no? Y tome las previsiones necesarias. Y bien, nos vamos a otra información. Queremos compartir una nota muy bonita, un orgullo orureño que tenemos. Se trata de un niño de 4 años, un pequeño corredor de BMX. Se trata de Máximo Adrián Sotillo Saavedra, de apenas 4 años, quien ha representado a Bolivia en una competencia internacional del BMX desarrollado en Lima, Perú. El deportista participó en el Campeonato Sudamericano de la sexta ROM latinoamericano del BMX, donde consiguió subir al podio y alcanzar el segundo lugar del ranking internacional en su categoría. Con este resultado, Máximo Adrián se posiciona como una de las jóvenes promesas del BMX boliviano, dejando en alto el nombre de Oruro y de Bolivia en una competencia de alcance internacional. Su participación también refleja pues el talento y la dedicación que existe desde temprana edad en el deporte nacional. Una información que ha sido redactada por la revista Estamos Vivos. Muy bien, nos vamos a una pequeña pausa publicitaria del programa y enseguida estamos nuevamente junto a ustedes con las informaciones.
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0: Y bien, seguimos con más información en esta jornada de miércoles a través de Radio Pío 12 y la 99.7, la radio que se hace pueblo. Y comisan en Oruro garrafas de gas licuado que se comercializaba hasta en 45 bolivianos. La Unidad de Defensa al Consumidor y el Control Integral de la Alcaldía, junto a la Agencia Nacional de Hidrocarburos, realizó un operativo tras recibir denuncias sobre tiendas que comercializan garrafas de gas licuado de petróleo GLP a precios elevados de hasta 45 bolivianos. Durante el operativo se procedió al decomiso de 32 garrafas, las cuales, siguiendo el conducto regular, fueron trasladadas hasta yacimientos petrolíferos fiscales bolivianos para las acciones legales. Así informaron las autoridades de las instituciones. Escuchemos.
1: Como acá lo podemos observar, en donde dos tiendas estarían realizando el acopio, en principio, de garrafas. Asimismo, también hemos corroborado, ¿no?, que estos establecimientos estarían vendiendo a un precio muy elevado, 40, 45 bolivianos. Y bueno, es creo un precio muy desconsiderado, abusivo. Y bueno, este operativo queremos hacer conocer a la ciudadanía que vamos a continuar, y si amerita el decomiso, como acá lo están pudiendo observar, vamos a realizar el decomiso en ese sentido. Bueno, también una recomendación: ¿a cuánto se está vendiendo de acá? Porque en algún momento hay una mala desinformación, hacen referencia de que la garrafa estaría 30, 35, y ellos tienen más o menos, no sé, pues el derecho de vender a 40, 45 bolivianos.
2: EPB, ¿no?, agradecido que se realicen estos operativos, porque la Agencia Nacional de Carburos es excelente fiscalizador, ¿no?, que a partir de la puerta, la ANH tiene toda la potestad, también su autoridad, ¿no?, de poder hacer estas clases de decomisos. No es la primera vez que nos hacen la entrega. Acá podemos ver en otras oportunidades otros decomisos que ya lo hicieron. También del tema combustible tenemos, ¿no?, de diésel, decomisado, varios productos que nos hacen entrega, ¿no?, que con el trabajo coordinado que vamos realizando. Y nosotros, las empresas distribuidoras de GLP, ellos están, hay un precio establecido, ¿no?, que es de 22.50 acá en la ciudad.
1: 22.50.
2: Exacto. Y en provincia, ya eso la ANH tiene, ¿no?, dependiendo del lugar, hay sectores que sí venden, tienen otro precio, ¿no? Entonces, pero en la ciudad ellos tienen que vender.
3: Se ha podido realizar todas estas las coordinaciones para poder realizar los operativos. También agradezco al call center de la ANH, el cual se encarga de recibir todas las denuncias que nos hacen llegar como distrito, igual a cada distrito, dependiendo del departamento, y nuestra obligación siempre es realizar todo este tipo de operativos para evitar esta alza de precios abusivos que le dan las garrafas vendiendo de manera ilegal, incumpliendo, por ejemplo, el Código Penal, artículo 226 bis, donde habla del almacenaje y venta ilegal del GLP. Entonces, en base a esto, nosotros como NH seguiremos, vamos a seguir trabajando, vamos a seguir haciendo operativos en coordinación también con la Teniente, con YPFB.
0: Y bien, de esa forma se ha procedido al decomiso de más de 30 garrafas que eran comercializadas hasta en 45 bolivianos. Realmente un abuso de algunas personas que vienen aprovechándose de esta situación de merma, tal vez de escasez de lo que es el gas licuado de petróleo. Exactamente las 21 horas con 31 minutos nos vamos a una pausa publicitaria de nuestra emisora y enseguida estamos de vuelta en su revista informativa Nómada News.
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0: Y muy bien, estamos ya de retorno en este segundo sector de su revista informativa Nómada News por Radio Pío 12, la radio que se hace pueblo, la 99.7. Saludar también a nuestros amigos y amigas del comercio, particularmente que seguramente ya están recogiendo la mercadería tras una jornada de bastante movimiento económico en nuestra ciudad, ¿no? Es positivo, pues, este tipo de actividades comerciales que se tiene en nuestra capital. El comercio también se ha convertido, pues, en un eje económico que mueve a la gente y a la economía de nuestro departamento. Y bien, vamos a ir con las informaciones, y en esta jornada el Tribunal Departamental Electoral de Oruro, a través de sus principales autoridades, los 5 vocales en realidad que actualmente ejercen funciones, hoy en la mañana han desarrollado una conferencia de prensa para hacer conocer sobre lo que es este proceso de poder efectuar las reformas electorales. Para ello se está programando un encuentro departamental hacia la reforma electoral. Este trabajo ya se ha iniciado a nivel nacional y está haciendo su recorrido, el proceso que se requiere en todos los departamentos. Escuchemos la palabra de los vocales del Tribunal Departamental Electoral sobre este proceso de las reformas electorales, y también se pide, pues, la participación de diferentes instituciones que puedan brindar sus aportes para este trabajo. Escuchemos al presidente del Tribunal Departamental Electoral de Oruro.
1: Queremos recabar todas las propuestas de nuestras instituciones para llegar al día 7 de octubre, que va a ser nuestro encuentro departamental rumbo a la reforma electoral. Este evento se va a llevar adelante acá también en la ciudad de Oruro. Por lo tanto, invitamos a todas las instituciones, organizaciones y la sociedad civil que puedan hacer llegar su propuesta. El ciclo de talleres se va a llevar adelante en 3 momentos. Uno, el día viernes 25, con la participación de organizaciones políticas y partidos políticos en el Salón Auditorio del Tribunal Electoral Departamental de Oruro. Y por la tarde nos vamos a reunir en un encuentro igual con las organizaciones de la sociedad civil, a la cual estamos convocando a todas las instituciones vivas de nuestro departamento. Va a estar la Universidad Técnica de Oruro, las universidades privadas, como también los colegios de profesionales, y obviamente la prensa también va a estar invitada y todas las instituciones. Y el día 29 vamos a cerrar este ciclo de talleres con la participación de las naciones y pueblos indígenas originarios. Tenemos diferentes páginas, banners, en las cuales estamos solicitando a la población que nos hagan llegar su propuesta a través del buzón digital de sugerencias, en la cual estamos adjuntando un QR en el cual van a poder hacer llegar, van a poder encontrar en este QR la normativa electoral a ser reformulada, si es que tienen alguna observación, algún artículo de la norma, y obviamente la propuesta que tiene cada institución, ¿no? Obviamente la propuesta.

0: decisiones políticas.
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Y muy bien, seguimos con las informaciones. Y Defensa al Consumidor de la Alcaldía viene realizando los controles del peso y

0: precio justo en los diferentes mercados. Y no es la excepción el mercado Roberto Jung, que se encuentra en la zona sur de nuestra ciudad. Estas acciones, según funcionarios de defensa al consumidor, es para evitar el agio y la especulación. Estamos acá en el mercado Roberto Jung, en la zona sur de la ciudad. Estamos con el comisario Omar Medrano. Se está haciendo el control correspondiente, control de peso de su producto. Aquí hay precios referenciales de la carne de res, pollo, arroz, azúcar, fideo, aceite, papa, cebolla y todas las verduras y otros productos que se comercializan en este mercado. Vamos a conocer cuál es el trabajo que está realizando, pues, señor comisario. Bienvenido.
1: Buenos días. En principio, los controles se hacen rutinariamente cada día. El control, como usted puede ver, exhibiendo, ¿no?, los precios referenciales que está comercializando en este centro de abasto, como también haciendo el peso, ¿no?, del precio, del peso justo en el sector.
0: Ya. Los vecinos dicen que el mercado Jung es uno de los mercados más caros, ¿no? ¿Cómo es?
1: No, como usted puede ver, los precios, como puede ver en el sector, hacemos colocar listas de precios en los productos, ya, como también donde están vendiendo la carne. Bueno, pues a raíz de eso se saca, ¿no?, el listado que están vendiendo. No es caro, sabemos que estamos pasando por una etapa delicada en Bolivia, tal vez por eso, por el alza del diésel, intenta, ¿no?, elevar los precios, pero como se puede ver, se está manteniendo, por lo tanto el aceite, como en la anterior semana, sigue 20 bolivianos el litro.
0: El litro, ya.
1: El huevo lo mismo, la carne lo mismo, está manteniendo así.
0: Ay, ya.
1: Tal vez un poquito ha subido a lo que era la otra semana el pollo.
0: El pollo, ¿no?
1: Sí, después la carne de res, el huevo, el aceite, se está manteniendo por ahora.
0: Muy bien, entonces la ama de casa puede venir acá a verificar el peso, exacto, del producto.
1: Exacto, estamos pesando los productos constantemente, ¿no? Vienen, se pesan, no hay tampoco hasta el momento que estén alterando las balanzas. ¿Sí?
0: No hay especulación, ¿cómo
1: no
0: se
1: hay
0: dice?
1: Tampoco, no hay especulación.
0: Ah, ya, qué bueno.
1: Hay frutas, verduras, carne, huevo, todo se está vendiendo con normalidad en el mercado.
0: Muchas gracias al comisario Omar Medrano del mercado Roberto Jung. Vemos que se está haciendo el control del peso ante todo y, bueno, los precios referenciales para ver que no exista especulación. Acá también las señoras comerciantes están, pues, poniendo los precios. A ver, vamos a hablar con una ama de casa. ¿Cómo está, señora? ¿Cómo ha visto los precios acá en el mercado Roberto Jung?
2: Terribles. Ya. Terrible, todo está muy caro. No solamente en el mío, sino en todo Oruro. No piensan en el bolsillo de la gente, que a veces trabaja día a día y con eso más se vive. Pero lamentablemente estamos así. Ya. Eso es por culpa de los gobiernos anteriores, ¿no? Lo han dejado la casa vacía. Esa es mi opinión. Ya. Es una pena que estemos así.
0: Muchas gracias. Muy bien, las amas de casa muy preocupadas, ¿no?, por la situación económica que vivimos de crisis acá en el país. Dices, culpa de los anteriores gobiernos. Con ese reporte volvemos a estudios. Bien, continuamos con más informaciones y la alcaldesa del municipio de Huanuni, Marlene Ardaya, informó que el incremento del precio del diésel o ante el incremento del precio del diésel, su autoridad ha tomado las previsiones necesarias dentro de su presupuesto, preveyendo que esta situación se venía a venir, dijo la autoridad municipal.
3: Los surtidores en Huanuni están vendiendo al precio real el diésel, lo que también está afectando a aquellos que tienen las maquinarias, sobre todo pesadas, las flotas, los buses grandes en este caso. En el caso del gobierno municipal, nosotros cuando hicimos la planificación de nuestro COA 2027, hemos hecho todo un diagnóstico, ¿no?, de nuestro parque automotor, qué proyectos deben ir para la próxima gestión. es ahí que también nos llegan adicionales para nuestro presupuesto del COA 2027. Esos recursos nosotros no lo hemos invertido en nuevos proyectos. Hemos llevado a la reserva, ¿no? No todo, pero sí un buen porcentaje hemos llevado a la reserva, porque estas medidas ya se iban anunciando por parte del gobierno desde hace tiempo atrás. Entonces, ahora lo que nosotros ya hemos hecho un estudio de cuánto es el desnivel para el tema de combustible, y vamos a paliar con estos adicionales, en nuestro caso, en el tema de nuestro parque automotor, porque tenemos maquinaria pesada, tenemos también maquinaria no agrícola, tenemos el tema de lo cual funciona con 10, ¿no? Entonces ya se han hecho los ajustes, lo mismo estamos haciendo la proyección si es que se diera el incremento al precio de la gasolina. Entonces esto.
0: La alcaldesa de Huanuni es realmente previsora, ¿no? Ha reservado recursos para este tipo de casos. Incremento tanto de la gasolina, del diésel, particularmente que ya se ha concretado, y si se da también el tema de la gasolina, pues ya se tiene algunos recursos de reserva. Nos vamos a una pequeña pausa publicitaria del programa y enseguida volvemos con más información.
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0: Y bien, prácticamente estamos a minutos de culminar su revista informativa Nómada News. Nos vamos a la última información y la Universidad Católica Boliviana celebra en Oruro los 60 años de servicio a la educación superior en el país con un desfile de teas. Estamos acá en el desfile de teas que realiza la Universidad Católica Boliviana con la subsede acá en Oruro. Estamos con su rector. ¿Cómo está, padre? Por favor, háblenos de este nuevo aniversario.
10: Buenas noches, muchas gracias. La Universidad Católica Boliviana está cumpliendo 60 años de trabajo en Bolivia, trabajo académico, como dice nuestro lema, inspirando personas, transformando vidas, y hemos celebrado en todas las sedes de la universidad, y ahora pues en nuestra sede más joven. Esta sede de Oruro fue creada el año pasado, ¿no? Prácticamente, todavía no es muy conocida aquí en la ciudad, pero ya está ofreciendo aquí la Universidad Católica las carreras de Medicina y de Administración de Empresas. Entonces es muy importante y muchas gracias de verdad que la gente conozca esta presencia, porque ahora para tener calidad académica en Bolivia, pues no hace falta irse de aquí de Oruro, ¿no? Sino que está la Universidad Católica, que en 60 años lo que ha ofrecido es esto, ¿no? Calidad académica a los estudiantes.
0: Muy bien, de esa manera, pues el rector de la universidad, Católica Boliviana, pues resaltaba, ¿no?, los 60 aniversarios de servicio a la educación superior, no solo en Oruro, sino en todo el país. Y en Oruro, desde hace un año atrás, se tiene la subsede con dos carreras, Medicina y Administración de Empresas. Felicidades, pues, a esta Casa Superior de Estudios. Y con esa información nosotros culminamos su revista informativa Nómada News en esta jornada de miércoles. El día de mañana estaremos nuevamente junto a ustedes en similar horario. Muy buenas noches, su servidora Sonia Damián se despide hasta el día de mañana. Que tengan un descanso reparador. La mejor.

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0: Es la hora 4:34 minutos.
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0: la hora 4, 43 minutos.
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0: Es la hora 4:47 minutos.
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0: Agenda Internacional del Turismo para incluir a Potrero dentro de la ruta turística que tiene Quillacollo. Potrero es un lugar que de una
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0: con naturaleza exuberante, donde vamos a estar realmente en armonía con la naturaleza, en armonía con Dios y en unidad con nuestras familias, las familias quillacoyeñas y cochabambinas. Nosotros queremos invitarles porque este Día Internacional del Turismo que se va a realizar en Potrero, Potrero se ha remozado, Potrero se ha activado junto a los comunarios para preparar diferentes cabañas con diferentes especialidades. Van a probar por primera vez el asado a la piedra, van a probar la comida de antaño porque van a cocinar en ollas de barro y en conchitas de barro hechos a la leña, laguas hechas a la leña, mates hechos a la leña, hay hornos de barro donde se van a preparar lo que viene a ser lechón al horno, ampacu, huatía, vamos a tener diferentes variedades, choclo, vamos a tener también el queso, la pizara, el abaspectu, vamos a tener toda una variedad de una rica gastronomía.
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3: El transporte federado. Están saliendo indicando que vamos a suspender, no vamos a salir. Pero ¿en qué les afecta si ellos no usan diésel? El más del 80% del motorizado urbano no utiliza lo que es el diésel. Utilizan el GNV y utilizan lo que es la gasolina. Nosotros somos conscientes y vamos a ser radicales, así como ellos son radicales con nosotros. Si ellos no cumplen la función social del trabajo, bueno, pues las alcaldías y las gobernaciones que les quiten la personería jurídica y que les quiten también las líneas de ordenanzas que ellos manejan.
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3: No quieren hacer el servicio a la población potosina y no sabemos el por qué. Vamos a informar también a la población potosina del 100%
0: no todos los civilianes pues funcionan a diésel, también funcionan un por ciento a gasolina. Y esa situación a nosotros nos llama la atención. Yo no sé cuál es el capricho del autotransporte de poder entrar a poder dar ese servicio a nuestra población potosina, pero nosotros como Federación de Juntas Vecinales muy molestos. Creo que vamos a tener que tomar acciones, no podemos perjudicar a la población potosina. Estamos siendo serios, hemos tolerado anteriormente y hoy por hoy no vamos a tolerar al autotransporte.
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5: 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El día de ayer hemos cumplido con lo que es la convocatoria a la citación al Consejo Consultivo de Emergencia por parte de la Federación de Maestros Urbanos. Primeramente hemos hecho el análisis de la coyuntura, también se ha hecho lo que es el análisis de la situación en que el mismo magisterio se está poniendo en alerta a nivel nacional, y hemos llegado a la conclusión en este punto de cumplir la determinación que se había emitido hace días anteriores con una convocatoria que se va a lanzar en el transcurso de los días por parte de la Confederación, y también resolución de lo que es el ampliado nacional de las 31 federaciones, en la que determinan una marcha pacífica de antorchas por la resistencia y la dignidad de los bolivianos.
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Estamos en contacto con la señora Claudina de este territorio indígena y parque nacional. Ellos están indicando, tras declararse en estado de emergencia, de que tienen otro proyecto importante de camino carretero para unir departamentos en el territorio nacional. El país le escucha, Claudina. Muy buenos días. ¿Cómo están viviendo en el Tipnis? Cuentemos a la población y acerca de esta propuesta que ustedes tienen también. Adelante, le escuchamos.

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3: Es la hora 6 en punto.
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0: Señoras y señores, muy buenos días. Son las 6 de la mañana en punto y nos alegra enormemente que elijan empezar su jornada con nosotros. A partir de este momento les acompañamos con toda la información que necesitan para arrancar el día bien informadas, bien informados. Saludamos a los hermanos departamentos de Santa Cruz este 24 de septiembre en su 216 aniversario de la Gesta Libertaria de 1810. Felicitaciones a los hermanos cruceños. Lo propio también a los hermanos pandinos. Este 24 de septiembre celebra su 88 aniversario de creación con un feriado departamental dispuesto también por el gobierno nacional. Felicidades hasta Pando. En el desarrollo de las informaciones, paros, marchas, pedido de abrogación del decreto calificado de diezelazo, hasta la renuncia del presidente Rodrigo Paz en varios sectores sindicales, laborales, vecinales en nuestro país, marca esta semana, pese al estado de excepción vigente.
1: Queremos la abrogación desde este decreto 5716. Nosotros hemos hecho hoja de costos, hemos salido con todos los compañeros de base, hemos hecho minuciosamente todos los cálculos en el tema de repuestos, en todo el día a día que nosotros gastamos. En ese entendido, no nos sale el presupuesto.
2: Ante la falta de la voluntad de concertación y presentación de alternativas de política para el transporte público de pasajeros, el ampliado nacional del transporte sindicalizado ha determinado que el día lunes replegar todas las unidades de servicio del transporte público.
3: Rechazamos el decreto supremo 5716 que elimina la subvención al diésel, que va en contra de las familias del transporte boliviano. Exigimos al gobierno central la abrogación del decreto supremo 5716, que está golpeando a la población en general, afectando a la economía de la población y sectores más vulnerables del país. Segundo, exigimos a las autoridades municipales y autoridades departamentales controlar los precios, el agio y la especulación en la venta de repuestos y demás carburantes para el parque automotor. Controlar los precios de la canasta familiar, velando el bolsillo de las familias.
4: ¡Aprobado! Resolución número 3. Renuncia del presidente por incapaz. ¿Aprobado? Y por último, resolución número 4. Nos declaramos en estado de emergencia. ¿Aprobado?
0: El alza del precio del diésel es irreversible, dice el ministro de Obras Públicas, Mauricio Zamora, quien recorre el país proponiendo la conversión del parque automotor de servicio público de pasajeros de diésel a GNV, gas natural vehicular.
5: Real, ustedes saben que yo he presentado un decreto supremo al presidente y gabinete, donde la unidad ejecutora de conversión pasa al Ministerio de Obras Públicas. Es por eso que hemos dado inicio hoy día en Santa Cruz la entrega de 400 cilindros y kits para iniciar la transformación. Hoy venimos a Sucre con una buena noticia de que podemos iniciar de manera inmediata. Obviamente tenemos que hacer un trabajo de relevamiento de información con los talleres, con los transportistas, para ver iniciar este tema. La cosa es que esto va a ayudar al bolsillo de la gente, porque si hacemos esta transformación de diésel a gas, los transportistas tienen un beneficio en cuanto al monto del combustible y eso se ve reflejado en el bolsillo de la población.
0: Zamora explica que la medida busca acelerar la transformación de los vehículos que actualmente funcionan con diésel y reducir el impacto del retiro de la subvención al combustible. 6:04 en toda Bolivia. Noticias en sala de prensa de Pío XII, Oruro. Wilson Cruz, muy buenos días.
6: ¿Qué tal, Aurelio? ¿Qué tal? Muy buenos días, amigos de la red de Pío XII. Un saludo muy especial, muy buenos días para cada uno de ustedes. Estas son las informaciones más resaltantes de esta sala de prensa. El sector del autotransporte federado en Oruro se ha declarado en emergencia tras una marcha realizada el día de ayer. Y el despliegue de sus vehículos, los choferes dieron un plazo de 24 horas para la abrogación del decreto supremo 5716 que elimina la subvención al diésel. Este combustible es utilizado, han mencionado, por el 40% del transporte automotor en la región. Señalaron que los representantes del autotransporte Elvis Eulate, secretario del Transporte, informó sobre las cuatro temas, en todo caso, asumidas por el sector. Una de ellas es ratificar la unidad del autotransporte, exigir la abrogación inmediata del decreto a un plazo de 24 horas, pedir la renuncia de Rodrigo Paz, declararse en estado de emergencia. La declaratoria de emergencia del autotransporte dejó abierta la posibilidad de nuevas acciones futuras. Esto quiere decir que se van a movilizar en los próximos días. En otra de las informaciones, la Central Obrera Departamental de Oruro convoca un ampliado departamental para el día de hoy, en todo caso para tratar y analizar la coyuntura del país, definir acciones frente al incremento del tema del diésel. David Vilca ha señalado, si no nos damos cuenta ahora, lamentablemente, mañana puede ser muy tarde. Levantar la subvención del diésel es una de las condiciones del Fondo Monetario Internacional, ha mencionado, para que puedan sacar los préstamos. Son más de 1.900 millones de dólares que pretenden prestarse, ha mencionado, y no debemos permitir esa situación. No lo decimos nosotros, ha señalado. Es así lo que está pretendiendo hacer el gobierno, es tratar de priorizar todas las privatizar todas las empresas estratégicas del país, ha mencionado, y por esta razón vamos a realizar el día de hoy el ampliado departamental para sacar algunas resoluciones y no se descarta realizar movilizaciones en los próximos días. La convocatoria es para hoy en la mañana de la Central Obrera Departamental de Oruro. En otra de las informaciones, el gobernador de Oruro pide políticas integrales tras la eliminación de la subvención al diésel. El gobernador de Oruro, Edgar Sánchez Aguirre, ha cuestionado las consecuencias de la eliminación de la subvención al diésel y demandó al gobierno nacional medidas económicas que acompañen esta decisión. Sánchez advirtió que podría generarse nuevos incrementos en otros productos y servicios subvencionados, lo que pidió conocer qué políticas acompañarán estas medidas. ¿Hasta cuándo solo nosotros vamos a pagar las políticas económicas de los estados? Porque los que pagamos somos nosotros, ha manifestado al señalar que los pequeños productores y campesinos enfrentan permanentemente el incremento de sus costos mientras requieren mayor respaldo estatal. El gobernador destacó que los productores también subvencionan los alimentos, como por ejemplo explicó que producir una arroba de papa puede representar un costo cercano a los 60 bolivianos, mientras en el mercado muchas veces se comercializa entre 30 y 50 bolivianos. Ante esta situación anunció que solicitará a la Secretaría de Desarrollo Productivo realizar estudios sobre los costos reales de producción de los productos como la papa, la quinoa, maíz y avena, con el objetivo de establecer precios que permitan garantizar la sostenibilidad de los pequeños productores. Son las informaciones de esta sala de prensa. Regreso contigo, Bre.
0: Y vamos inmediatamente hasta Potosí con Juan Carlos Enríquez. Más informaciones. Muy buenos días.
7: Aurelio, buen día. Buen día a toda nuestra audiencia. Noticias destacadas aquí en el departamento de Potosí. Y bueno, advierten que ha disminuido las reservas de agua en el municipio más grande del norte Potosí. Pero también continúa el juicio oral contra investigados por el asesinato de policías y civiles ocurrido durante el desbloqueo de carreteras el año pasado. Héctor Mariac tiene este reporte.
8: Gracias, Juan Carlos. Muy buenos días. Buenos días a la audiencia de la Red Pío 12. Informarles que la EPSA Bustillo advierte la disminución preocupante en los niveles del agua de las represas de abastecimiento de este líquido elemental para la ciudad de Yayagua, en el norte de Potosí. El bajo nivel de las aguas en las represas como Catiri, Quinoamayu, en el municipio de Yayagua, está generando gran preocupación por la falta de lluvias y el riesgo para el abastecimiento a la población. La gerente de la EPSA Bustillo, Rocío Arancibia, dijo que la institución se prepara para un posible racionamiento en la distribución del agua en la población y la habilitación de tanques y cisternas de agua para aquellas zonas donde la presión del líquido ya no llegue, dijo a tiempo de expresar preocupación sobre el tema.
9: Bueno, septiembre, octubre y noviembre, estamos conscientes de que definitivamente se va a tener tal vez algunas dificultades.
10: ¿Hay disminución?
9: Hay disminución, realmente sí hay disminución, sin embargo, ya hemos coordinado con el gobierno municipal, ya se están previendo el tema incluso del tema de los tanques que se van a poner en lugares estratégicos, que se ha hecho ya una inspección también, hay nomás bastante tal vez voluntad por parte del señor alcalde de poder, digamos, encarar este tema de lo que es el problema que vamos a tener del agua. Por otro lado, también estamos viendo de habilitar una cisterna más, nosotros contamos con una cisterna que prácticamente ya está casi solucionado, entonces esperamos.
8: Y cambiamos de información. Juicio oral por la muerte de 3 policías y 2 civiles se desarrolla en el Tribunal de Sentencia del Juzgado de Yayagua. La audiencia de juicio oral por la muerte de los 3 policías, el subteniente Carlos Enrique Apata, el sargento Alberto Mamani, el teniente Brian Jorge Borroso, que fallecieron en el desbloqueo en la carretera diagonal Jaime Mendoza en Yayagua en junio del 2025, se desarrolla en el Tribunal de Sentencia del Juzgado de Yayagua. Pero además de los 2 civiles de la población, del que sin duda se averiguó, se investigó a través de la Fiscalía. Este juicio de audiencia oral que se realiza en el Tribunal de Sentencia ingresó en cuartos intermedios que al final se lleva ahora con bastante normalidad, ya sin pausa. El día de ayer, en horas de la tarde, 2:30, se ha instalado el cuarto intermedio, después de un cuarto intermedio, y el mismo ha continuado hasta horas de la noche. Se declaró un cuarto intermedio para las 9:30 de la mañana de hoy, y el mismo va a continuar durante la jornada de este día jueves en el Tribunal de Sentencia del Juzgado. Los familiares de los afectados han expresado preocupación por tal situación y esperan que dicha audiencia ya no se esté postergando y esto pueda concluir con lo que ellos exigen: justicia por las muertes de los 3 policías y los 2 civiles que han lamentablemente fallecido el año pasado en el conflicto registrado en junio de el 2025 en el municipio de Yayagua, al norte de Potosí. En el informe, Héctor María Casomero, para las de Pío 12.
11: Gracias, Héctor. Y se necesitan organizaciones con directivas renovadas, dirigentes responsables y firmes para enfrentar la crisis económica en Bolivia, dicen un dirigente del transporte sindicalizado y un exdirigente de sindicatos campesinos del Norte Potosí. Carlos Beramendi, dirigente del transporte sindicalizado Norte Potosí, asegura que los gobiernos de los últimos 20 años han politizado y dividido a todas las organizaciones en Bolivia. Dijo que por esta razón, para enfrentar esta grave crisis, se debe renovar las directivas de las organizaciones para que no repitan lo que se hizo en junio del 2025, por lo menos aquí en Yayagua, y en junio del 2026 con los bloqueos y muerte de policías. Félix Vázquez, exdirigente de los sindicatos campesinos del Norte Potosí, por su lado, asegura que se requieren organizaciones y dirigentes firmes y responsables, que no hagan llorar a la gente humilde como pasó con los bloqueos de junio pasado. Necesitamos hacer retroceder en estos decretos de eliminación de la subvención del diésel y encontrar soluciones menos atentatorias a la economía de los más humildes, afirmó Félix Vázquez. 6:14, hacemos una pausa y luego vamos a ir con noticias de Cochabamba.
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0: Amigos oyentes, continuamos con más informaciones en Pío XII en Contacto. Estamos con informaciones desde el departamento de Cochabamba. Y los estudiantes de esta ciudad protagonizan una campaña de o contra los embarazos no deseados, no planificados. Escuchamos la información. Estudiantes de diferentes unidades educativas participan de campañas de prevención de los embarazos no planificados en adolescentes, actividad que se realizó la jornada de hoy en coordinación con la Defensoría de la Niñez y el Servicio Departamental de Salud. Los estudiantes señalan que los embarazos no deseados en adolescentes perjudican grandemente a los jóvenes y señoritas, ya que les priva de su plan de vida, afecta a su educación, a sus relaciones con sus familiares, su entorno social y hasta con sus parejas.
1: Me llamo Byron. Estamos ahorita tratando lo que es este tema de embarazo no planificado y el término, ¿no? Hay que indicarlo como tal, hay que decirlo como es, no planificado en tu plan de vida. Y queremos que los jóvenes tengan conciencia en esto, ya que el plan de vida les va a ayudar en toda su vida, es parte de su vida y tenemos que ser más rigurosos y a la vez ser acompañados con los padres de familia, colegios.
0: ¿Cómo pueden los jóvenes evitar embarazos no deseados?
2: Estamos tratando de llevar más información al tema de cómo hacerles la educación un poco sexual, se puede decir, pero no en el tema de abrirles o incitarles a que lo realicen, sino la prevención de que tengan cuidado, el uso correspondiente del condón, de los métodos anticonceptivos, que tengan conocimiento de eso, que hasta el momento sigue siendo considerado un tabú todavía.
0: ¿Cómo afecta un embarazo no deseado a los jóvenes?
3: Hoy actualmente está afectando mucho dentro de su círculo social, dentro de su círculo familiar, llegando a causa a veces que, digamos, la familia no los apoya, esté causando desuniones en la familia, causa abandono escolar, abandono de plan de vida, problemas económicos, separación de pareja, abandono de hijos. Entonces esto está causando gran problemática a nivel de adolescentes, principalmente que están viviendo estas circunstancias, y en el peor de los casos incluso llega a haber casos de donde se pueden llegar a contraer o se pueden llegar a transmitir de VIH, y también, digamos, en algunos casos llegan a ser esos embarazos por causa de matrimonios y uniones infantiles forzadas tempranas.
0: Tenemos en Cochabamba una temperatura de 11 grados centígrados. En este momento se prevé una máxima de 28 grados centígrados para horas de la tarde. Continuamos con más informaciones. Los días 24 y 25 de octubre se realizará una campaña de vacunación contra la rabia canina en Cochabamba. Este jueves llegarán 900.000 dosis de vacunas antirrábicas a Cochabamba, los mismos que comenzarán a ser distribuidos a los diferentes centros de salud por el Servicio Departamental de Salud, indicó el director de esta repartición, Antonio Pardo.
4: Y la buena noticia es que ya desde mañana llegan 900.000 dosis de vacuna antirrábica para el departamento de Cochabamba. Y es el CEDES el que distribuye a todas las coordinaciones de red a nivel departamental estas vacunas para que podamos inmunizar a nuestros canes. Y para el 24 y 25 de octubre ya es la fecha que se va a realizar esta campaña.
0: Indicó que el objetivo es impedir que hayan casos de rabia en Cochabamba en esta época de calor, ya que en esta época se generan los casos de rabia canina.
4: Sabemos que la única forma de combatir la zoonosis, la rabia, es con la vacunación, porque una vez que la persona ha adquirido la enfermedad, ya no hay curación.
0: Las 6:21, nos trasladamos hasta Siglo XX, Potosí, con Juan Carlos Enríquez. Tenemos información del ámbito minero.
5: Así es, tenemos información minera. Inicialmente, Irma Ramos con la noticia minera.
6: Buenos días. El compañero Sergio Fernández, socio cooperativista de la cooperativa minera San José RL Jaipac Socavón, en un análisis sobre la coyuntura del país, manifestó que todos los bolivianos estamos sufriendo las consecuencias de una mala gestión del gobierno socialista. Escuchemos.
7: Esto se venía a venir, ¿no? Hace muchos años, a partir del 2010, si no estoy equivocado, se crea esta subvención, que ha sido obviamente con tintes políticos desde entonces, ¿no? Para poder quedar bien ante la población, un gobierno porque no ha sabido crear nuevas reservas, no se ha hecho prospección, exploración en cuanto a lo que es el gas y el petróleo, no se ha administrado la economía de una manera acertada, se ha despilfarrado el dinero todo ese tiempo, ¿no? Que estamos hablando de 2 décadas de un gobierno de tinte así llamado socialista por ellos mismos, los cuales no han sabido crear riqueza, ¿no? Más bien se ha gastado todo eso, y estos son los resultados de una muy mala gestión que solamente se ha visto de una visión política de izquierda, la cual ahora tenemos que sufrir todos los bolivianos. El sector productivo, como son las cooperativas mineras, estamos también preocupadas porque se van a encarecer los costos de producción a partir del diésel, el combustible que es fundamental para poder utilizar las maquinarias, desde las volquetas, tractores, máquinas compresoras.
6: Por otro lado, la compañera Juana Mamani, asociada minera de la cooperativa minera La Salvadora, manifestó su preocupación sobre el dieselazo, ya que como consecuencia los precios de insumos y la canasta familiar se han elevado de forma alarmante.
8: Afecta en todo aspecto, digamos en material de explosión, ¿no? Entonces nosotros nos encontramos muy indignados, muy molestos también al mismo tiempo, ¿no? Porque el gobierno no se ha puesto de cada una persona de sus zapatos de los bolivianos, ¿no? Entonces yo diría al gobierno por lo menos que reflexione, ¿no?
9: El material explosivo también se va a elevar, ¿no es cierto?
8: Ya se ha elevado anteriormente, un completo estaba 1.500, 1.600. Ahora mira, con esta subvención que se ha levantado, ¿cuándo va a llegar? Seguramente va a llegar un poco más caro para nosotros. Nosotros ya no tenemos de ganancia, mucho menos, ¿no? Algunos tenemos parajes, algunos no. Además nosotros trabajamos en sus reservas del Comibol, digamos, ¿no? Pues porque no hay parajes sanos, así como decir Virgen, no hay, ¿no? Algunos son una pena, estamos cancando la realidad, ¿no? Hay veces llevamos al ingenio, pero no es siempre tanto así como dicen, ganan los mineros, no es así. Hay veces sale bien, hay veces no, o sea, hay veces entramos perdida, ¿no?
6: En el informe Irma Ramos para la red Pío 12.
5: Gracias, Irma. Ahora les ofrecemos la cotización de los minerales. La libra fina de estaño, $24.51. El libra fina de plomo, 85 centavos de dólar. Libra fina de zinc, $1.79. Libra fina de cobre, $6.68. La tonelada métrica de litio, $22.019. La onza troy de plata, $65.19. La onza troy de oro, $4.282. Las cotizaciones de los minerales. Y les invitamos ahora a viajar en la máquina del tiempo.
10: Me encuentro en la Plaza de Armas de la ciudad de Santa Cruz de la Sierra. Es el 24 de septiembre de 1810. Aquí los vecinos están en un cabildo abierto, deliberando la situación que se ha presentado en todo el Alto Perú. Desde el pasado 25 de mayo de 1809, con el grito libertario de Chuquisaca, en todo el territorio de la Real Audiencia de Charcas, se han producido levantamientos de ciudades. Después de la paz, el 16 de julio de 1809, le siguió la ciudad de Cochabamba el 14 de septiembre de este año 1810. Las noticias del movimiento revolucionario de los cochalas ha llegado hasta Santa Cruz y ha inquietado a sus habitantes, todos ellos criollos y algunos españoles. Estos últimos son las autoridades de Santa Cruz de la Sierra. El segundo jefe militar de Santa Cruz, Antonio Suárez, se presenta en este momento en el Cabildo y confirma que en la guarnición militar se ha decidido por la causa revolucionaria y libertaria. El Cabildo, que ha tomado un giro revolucionario, está nombrando una junta revolucionaria al mando de Vicente Seoane, Juan Manuel Lemoyné y Eustaquio Moldes. A proposición de un notable criollo, la Junta suscribe un documento en el que reconocen la autoridad de la Junta Gubernativa de Buenos Aires, al que le imploran ayuda militar en caso de represalia española. Así se inició la guerra libertaria en el oriente boliviano.
5: Gracias. Ahora el informe internacional.
11: Gracias, Juan Carlos. Amigos y amigas, buenos días. Este es el primer reporte internacional de la jornada. Javier Milei arremete contra las Naciones Unidas. La Organización de Naciones Unidas es un organismo inútil, dijo ayer el presidente de Argentina, fiel a su discurso durante su intervención en la Asamblea General de la ONU.
12: Se convirtió en una organización inútil, que solo sirve para alimentar a una casta de parásitos fatalmente arrogantes, disfrazados de burócratas bien intencionados. A lo que les recuerdo lo que decía Mises: las buenas personas no piensan en controlar la vida de sus semejantes.
13: Extracto de esa intervención sonada del presidente argentino Javier Milei, en la que criticó en esos términos a la Organización de Naciones Unidas, acusada de inacción en el diferendo entre Argentina y Reino Unido acerca del conflicto de soberanía en torno a las Islas Malvinas.
11: Pasamos a Centroamérica. Honduras busca alternativas para luchar contra la sequía.
14: Son 20 vuelos que están previstos para sobrevolar la parte del sur, centro y sur occidente y sur oriente, donde están las cuencas que van hacia los departamentos que tenemos en alerta roja en este momento por inseguridad alimentaria y sequía hidrológica.
15: El director del Centro de Estudios Atmosféricos de Honduras, Francisco Argenial, detalla las zonas en las que se dispersarán partículas de yoduro de plata en la atmósfera para estimular las precipitaciones. Este método, también conocido como siembra de nubes, es utilizado en varios países en periodos de sequía. Alejandro Trueba, coordinador de la empresa mexicana que realizará los vuelos en Honduras por un costo total de $600,000, afirma que el sistema es eficaz para combatir la sequía en zonas agrícolas o llenar embalses de hidroeléctricas.
11: La última: Estados Unidos y China se reúnen para hablar de tierras raras y tecnología. Si

0: tema de tecnología.
1: Los conflictos entre ellos, está el problema de las tierras raras, en primer lugar, y parte de los problemas tecnológicos. Entonces, lo que pasa es que ahí los norteamericanos tienen dependencia en tierras raras de los chinos, y luego está el problema de las expectativas de futuro de desarrollo de nuevas tecnologías, que con sus correspondientes estándares, que significa dependencia tecnológica futura. Eso significa las redes de telecomunicaciones y la inteligencia artificial. Diplomáticamente pueden avanzar, pero el fondo es, China es el principal obstáculo futuro de norteamericanos.
0: Es el reporte internacional.
2: Son las 6 de la mañana con 31 minutos. 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
3: Veinticuatro minutos, faltan ahora para las 7 de la mañana. Estamos en día jueves. Sí, señora, sí, señor, día jueves. Más informaciones. El Gobierno Nacional de Bolivia exhortó a los alcaldes de todo el país a ejercer sus atribuciones para controlar los precios y frenar el agio especulación de los alimentos de la canasta familiar. En Oruro ya realiza operativos al respecto. Nuestra colega de trabajo, Fabiola Aquino, presenta estas y otras noticias.
4: Gracias. Tras la solicitud del gobierno a las autoridades departamentales y municipales de asumir el control de la especulación de precios, la Unidad de Defensa al Consumidor en Oruro intensificó los controles en mercados para verificar posibles incrementos injustificados en los precios.
5: Continúa realizando diferentes operativos. Ya hemos iniciado con estos controles, tanto carne, pollo, bueno, productos de primera necesidad. El incremento, si bien en algunos puestos sí se ha incrementado uno o dos bolivianos, pero no más. Como clientes, como consumidores, tienen alguna observación o un incremento ya demasiado, entonces nos haga llegar la denuncia y nosotros inmediatamente vamos a ir a esos lugares. Y si evidenciamos que alguno de esos establecimientos, carnicerías, abarrotes y demás, estuvieran excediendo en el precio, toda vez que tenemos ya las listas referenciales bajo facturas y demás, cómo está llegando el producto acá y a qué precio se está distribuyendo, entonces tenemos un margen.
4: La alcaldía pidió a la población denunciar cualquier aumento que consideren irregular para que los funcionarios puedan acudir al lugar y verificar la situación. Una campaña gratuita de salud sexual y reproductiva se desarrolla en Oruro con buena participación de la población. La actividad permite acceder a diferentes métodos anticonceptivos y recibir orientación para prevenir embarazos a temprana edad y enfermedades de transmisión sexual. Así lo informó Silvia Inturias en representación de Maristop Bolivia.
6: Nosotros como una organización internacional pues estamos enfocados específicamente en lo que es la salud sexual y reproductiva. Estamos recibiendo pacientes entre 20 años hasta 40. Y porque estamos también atendiendo varones que vienen solicitando métodos definitivos y para la orientación, de que tengan conocimiento y que tengan todavía esa conciencia del buen uso de los anticonceptivos.
4: Les informó Fabiola Aquino desde Oruro para la Red Pío 12.
3: Y seguimos con más informaciones. El Comité Cívico de Oruro exige al gobierno la instalación de mesas de trabajo para tratar la reactivación económica del departamento de Oruro. Estas y otras noticias con Wilson Cruz.
7: El Comité Cívico de Oruro emitió la resolución número 001 en rechazo del decreto supremo número 5716 que eleva el precio del diésel en más del 80%. La entidad se declaró en estado de emergencia permanente. Así lo dijo el presidente del Comité Cívico, Fernando TNM.
8: Demandamos también al gobierno central una verdadera reactivación económica en el departamento de Oruro con estos macros proyectos de autosostenimiento, tomando como ejes centrales los sectores productivos, minero, comercial, gremial, transporte, agrícola, ganadera y fabril, empresarial.
7: Asimismo, exigió austeridad en el gasto público, reducción de salarios de funcionarios y la ejecución de macro proyectos de autosostenimiento para los sectores productivos del departamento.
8: El descontento general de la población de Oruro y de sus entidades vivas por el incremento de los precios de la canasta familiar y de los servicios de transporte urbano interprovincial, interdepartamental de carga y de pasajeros.
7: Advirtió que de no ser escuchados convocará una asamblea de la orureñidad para asumir medidas de presión en defensa de la economía local. Los comerciantes y transportistas en Bolivia reportan que el precio base de la carne de res se ha visto presionado al alza, principalmente por el incremento del flete de los camiones de transporte. Así lo manifestó la señora Reina Condarco, comerciante de carne de res del mercado campero.
9: 35, ¿no? Pero estamos vendiendo a 58 y algunos cortes también a 55. Por eso nosotros lo que no queremos es alarmar a la población, pues también queremos que la población nos entienda de alguna manera.
7: Además dijo que los camioneros que trasladan la carne a diferentes departamentos han incrementado los costos considerablemente. Acotó con Dargón. Finalmente, ha señalado que la variación de los fletes afecta directamente el abastecimiento general en Oruro. Con este informe, regreso hasta estudios. Wilson Cruz para la red Pío 12.
3: Y seguimos con más noticias, ahora en Cochabamba con Walter Unzueta. Adelante.

0: Gracias. En Cochabamba, la Federación de Entidades Empresariales ve falta de consensos en el tema del alza del combustible, principalmente diésel.
1: El presidente de la Federación de Entidades Empresariales Privadas de Cochabamba, Juan Pablo de Mier, respalda el levantamiento de la subvención al diésel. Sin embargo, observa falta de consensos del gobierno con sectores productivos y de la población en la aplicación de esta medida.
2: A 5 días donde los precios se han disparado absolutamente en todo, están subiendo precios de todo. Nosotros creemos que es una medida que sí había que tomarla desde hace años, que decimos que Bolivia ya no está en condiciones de seguir manteniendo esa subvención, pero la manera como se ha hecho creo que ha sido un poco apresurada, además que había un decreto del mes de julio donde decía que hasta el próximo año no se haría, y creo que era importante haber consensuado primero con los sectores más afectados para que se pueda ver qué otras medidas compensatorias se podrían sacar simultáneamente para que el costo que va a tener el diésel en ciertos sectores no sea directamente traspasado a los productos, sino que se pueda compensar con otros. Si uno tiene una afectación por el costo diésel de 30-40%, ver cómo podemos minimizar ese impacto para que eso no se traspase a los productos y al mercado final, porque todos los precios que suben para el mercado final difícilmente bajan luego.
0: Continuamos con más informaciones. El Transporte Federado de Cochabamba ratifica el paro con repliegue de unidades para el próximo lunes. Continuamos con Luis Vargas.
3: Efectivamente, el día lunes que viene es replegar todo el parque automotor a nivel nacional y esperar también de que finalmente durante estos días, si es que el gobierno nacional tiene la voluntad de poder dialogar y proponer soluciones concretas, pueda hacerlo, porque al final se ha determinado una situación, pero dependerá también del gobierno si es que tiene voluntad.
4: El Transporte Federado de Cochabamba respalda y acatará la decisión de la Confederación Nacional de Transporte de Bolivia de un paro de 24 horas para el lunes con repliegue de unidades, tras un análisis de múltiples factores que llevaron a esta determinación del transporte.
3: En ese sentido, nosotros tenemos la obligación de informar a la opinión pública, pedirles la disculpa en caso de que se desplieguen las unidades, y también mis compañeros tienen que estar comunicados para poder llevar adelante esta medida, porque desde luego queremos decirle al gobierno cuál es la protesta del transporte, y esta es la oportunidad y la determinación que se ha quedado. Básicamente se ha analizado de manera muy atenta de cómo se ha ido suscribiendo varios convenios con el gobierno nacional a objeto siempre de resolver los planteamientos, los requerimientos del transporte nacional, pero que a la postre casi ni siquiera en un 10% se ha ido cumpliendo por parte del gobierno.
0: En Quillacollo se realiza una campaña de salud para beneficiar a familias de bajos recursos. Guillermo nos informa.
5: Gracias, buenos días. En homenaje al aniversario de Quillacollo y por el Día del Estudiante, de la Juventud, de la Primavera y del Médico, el Gobierno Autónomo Municipal de Quillacollo lanzó una campaña de salud a través de la Unidad de Igualdad de Oportunidades, mediante un convenio con las fundaciones Solidaridad y Mano Amiga, donde se brinda atención médica casi en todas las especialidades, completamente gratis, para beneficiar especialmente a familias y sectores de escasos recursos económicos. Esta campaña de salud permanecerá en Quillacollo hasta la siguiente semana. Se atiende por las mañanas y por las tardes, informó el médico coordinador de las fundaciones, Gonzalo García.
6: Estamos con una campaña médica de mano del Gobierno Autónomo Municipal de Quillacollo, a quien agradecemos al señor alcalde por su preocupación en la salud de la población, y bueno, como un regalo, dice, ¿no?, al tema del mes aniversario. Comunicarte que tenemos servicio gratuito, tenemos servicio económico, tratamos de paliar un poquito el tema de salud en la población, tecnología, fisioterapia, dermatología, radiología, pediatría, como especialidades. Lo que tenemos como servicio médico son ecografía, laboratorio, el tratamiento de la varices en cirugía, escleroterapia, infiltración de rodilla, dermapen, lavado de oído, cauterización de verruga, como servicio médico. A que puedan apersonarse por acá por el ex juzgado, la planta baja, en la Cleómedes Blanco, entre Pacheco y 6 de agosto, de 8 de la mañana a 1 de la tarde y de 3 a 7 de la noche, todos los días en la mañana.
5: Con esa información, retorno hasta cabina central.
0: A las 6 de la mañana con 45 minutos hacemos una pausa publicitaria, cumplimos con nuestros auspiciadores y enseguida estamos de retorno.
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9: Y tenemos más noticias aquí en el departamento de Potosí. Autoridades originarias de la provincia de Bustillo se reunirán para analizar la actual situación económica del país y tomar acciones ante la crisis económica de Bolivia. Silverio Fiesta Mamani, Curajmalcu Huakichich, de la Federación de Ayllus del Norte Potosí, aclara que esta convocatoria es para segundas mayores, mamatallas, jilancos, corregidores, alcaldes comunales de la provincia de Bustillo. Reitero, solo de la provincia de Bustillo. La reunión se cumplirá en la sede de la Yucaracha, en el municipio de Uncía, a partir de las 12 del mediodía de este jueves 24 de septiembre. Uno de los principales temas de análisis será la eliminación del subsidio al diésel, sus efectos en la economía y también en la población boliviana. Y en base a esto se tomarán decisiones. Silverio Fiesta dijo que sus representantes nacionales del CONAMAC también analizaron en La Paz la actual coyuntura económica que vive Bolivia. Carreteras libres de bloqueos y controles permanentes ofrece y promete la policía en el departamento de Potosí. El coronel Roger Villazón, comandante departamental de la policía, dijo que todas las carreteras del departamento de Potosí están libres de bloqueos. Aclaró que el control policial se concentrará en la capital y en las provincias. Dijo también que hay control permanente en la frontera entre Bolivia y Argentina, con especial atención al puente internacional. Otro de los puntos donde hay especial atención para evitar bloqueos es el control en el municipio de Yayagua, dijo Roger Villazón. Más novedades ahora con Héctor Mariaca.
10: Gracias, Juan Carlos. Continuamos con más informaciones. Este 2 de octubre se llevará a cabo la reunión interinstitucional con representantes de los 5 distritos de Yayagua para definir la fecha del ampliado para la elección de un nuevo directorio del control social en este municipio del norte de Potosí. Así ha manifestado Miguel Vilca, el único dirigente que ha quedado de la institución en este municipio norte potosino.
11: Para poder ya fijar el día del ampliado, ¿no? O la fecha del ampliado para ya hacer la renovación del control social. Pero en sí, en realidad, ¿no? Los presidentes de los distritos han determinado, ¿no? De que este último se va a llamar el 2 de octubre, se va a llamar nuevamente a la reunión institucional, ya. Entonces ahí seguramente van a definir, ¿no? Qué día va a ser el ampliado. Yo creo que hasta mediados de octubre yo creo que se va a realizar el ampliado, porque la verdad nomás es que nomás tiempo también es, ¿no? De que ya haya esa elección del control social.
10: Y cambiamos de información.

0: Educación. 61 aniversario celebra la Unidad Educativa Colegio Yayagua con distintas actividades. Gloria López, la directora de la Unidad Educativa del Colegio Yayagua, ha informado que las actividades con motivo de este aniversario ha iniciado el 21 de septiembre. Uno de los desafíos como institución es mejorar la calidad educativa en los estudiantes, dijo.
1: 61 años estamos cumpliendo esta gestión, ¿no?
2: Bien. Sí. ¿Cuántos maestros, cuántos estudiantes tenemos ahora?
1: Tenemos 47 maestros y tenemos 722 estudiantes.
2: Sí. Bueno, es un establecimiento muy saturado, ¿no? En la cantidad de estudiantes por la infraestructura.
1: Sí, exactamente, ¿no? Debido a la infraestructura tenemos esa cantidad de estudiantes que normalmente se mantiene, ¿no? Por la cuestión de la infraestructura.
0: Y finalmente les informamos que los operadores de turismo salieron en marcha el día de ayer en Uyuni, en marcha de protesta ante el cuarto día sin combustible gasolina, lo que estaría ocasionando cancelación en los recorridos turísticos, esto en Uyuni, departamento de Potosí.
3: La situación, hacemos notar nuestro malestar hacia la población, más que todo aquí en Uyuni y también a nivel nacional, ¿no? Pidiendo un poco lo que es nuestra materia prima, que es el combustible. Hasta hoy en día seguimos sufriendo, y más aún todavía en estos momentos, ¿no? Donde se ha sacado un decreto por lo que es el gobierno, la 5676 me parece, donde levanta la subvención a lo que es el precio del combustible del diésel, el cual nos ha afectado directamente hacia nosotros por el transporte que van realizando lo que son los cisterneros que traen nuestra materia prima desde lo que es...
0: Esto ocurrió en Uyuni, departamento de Potosí. En el informe, Héctor María Casomero para la SED, Pío 12.
4: Gracias, Héctor. Son las 6:55. Hasta aquí les hemos informado. Continúe, por favor, en nuestra sintonía. Enseguida, más novedades con la red Herbol.
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5: Es la hora 7 en punto.
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0: Son las 7 de la mañana con un minuto, amigas, amigos, oyentes. ¿Cómo están? Bienvenidos a las informaciones en esta jornada muy especial para dos departamentos. Un abrazo en sus 216 años a Santa Cruz y sus 88 años para el departamento de Pando. Y justamente vamos a comenzar con la nota de Ingar Miauchi, una nota especial en su aniversario del departamento de Pando. Atención, amigas, amigos, oyentes de este lindo departamento. Pando celebra sus 88 años de creación, una región que cada año crece y se fortalece.
1: Homenaje a los 88 aniversario de la creación del departamento Pando. El departamento Pando fue creado el 24 de septiembre de 1938 durante el gobierno del presidente Germán Busch Becerra. Hoy conmemora sus 88 aniversario de creación en medio de celebraciones que reflejan la fortaleza de la región amazónica y la crisis económica financiera que genera tensiones por iliquidez y recortes, declarando emergencias financieras locales. Antes de ser elevado como departamento, era el territorio nacional de Colonia que cobró importancia en los siglos XIX y XX, con el auge de la goma, lo que más tarde desencadenó en la Guerra del Acre y la gloriosa Batalla de Bahía. Pando está conformado por 5 provincias y 15 municipios. Según el Censo 2024, cuenta con 130.761 habitantes y una densidad de 2,1 habitantes por kilómetro cuadrado. La conexión vial con el resto de Bolivia se realiza principalmente a través de la Ruta Nacional 13 que une Pando con el departamento del Beni. La actividad económica del departamento Pando se basa principalmente en la recolección de productos forestales no maderables, la minería aurífera, la agricultura de subsistencia y la ganadería. En la actualidad, el departamento Pando se proyecta como un importante polo amazónico de desarrollo sostenible e integración vial y comercial mediante el corredor bioceánico conectando a Brasil, Bolivia y Perú. Asimismo, está respaldado por una inversión gubernamental superior a los 5.600 millones de bolivianos anunciado para los próximos años, lo que le permitirá reducir su desconexión histórica y potenciar su economía con la industrialización de la madera, la bioeconomía y la generación de empleos verdes enfocada a la protección del bosque amazónico y la producción de castaña, cacao y azaí. ¡Felicidades, Pando! En este nuevo aniversario, ¡viva Pando, mi amor! En el informe, Ingar Miauchi de Radio Frontera, Herbol Cobija.
0: Santa Cruz celebra 216 años de su gesta libertaria y la población destaca las oportunidades que ofrece la tierra cruceña a todos quienes llegan desde otras regiones del país.
2: Muchísimas gracias, amigos de todo el país. Este es el informe especial para Bolivia en Contacto. Santa Cruz conmemora 216 años de la gesta libertaria de 1810. Una fecha que nos invita a recordar nuestra historia y al mismo tiempo preguntarnos qué región queremos construir hacia el futuro. La ciudad de Santa Cruz creció con el esfuerzo de su gente y hoy es una de las principales regiones productivas de Bolivia. Agricultura, ganadería, industria, comercio y emprendimientos forman parte de una economía que aportan al desarrollo del país. En las calles conversamos con distintas personas. Esto es lo que nos manifiesta Willy Araúz, emprendedor.
3: Santa Cruz es el lugar donde se cumple el famoso sueño americano, porque todo el que llega aquí con ganas de trabajar y superarse puede hacerlo, porque aquí nadie te dice no podés comprarte un lote, no podés tener tu moto, tu auto, tu micro, tu camión para dar un servicio público, no podés poner tu tienda, no podés comprarte, hacerte tu chaco, tener tu ganadería. O sea, aquí lo podés hacer todo. todo el que viene con ganas de trabajar lo logra. Y si no tenés el capital, hay trabajo en las ciudades y en el campo. Aquí el que viene con ganas de trabajar, con ganas de salir adelante, lo logra. Aquí es una pequeña Bolivia. Tenemos gente de todos los lados, de todos los departamentos. Y también tenemos muchísima gente de distintos países que vienen, se enamoran y se quedan en Santa Cruz.
2: Pero Santa Cruz no es solamente producción y crecimiento, también es cultura, tradición y diversidad. Personas llegadas desde distintos departamentos de Bolivia encontraron aquí una oportunidad para trabajar y construir sus familias, sumándose a la identidad cruceña. Conversamos con la doctora Roxana Ortuño, esto es lo que nos manifiesta al respecto.
4: Yo me vine de Sucre, donde estudié la carrera de odontología. Me vine a Santa Cruz, primero me vine a Santa Cruz y ahí estuve 3 años. Después de ahí me vine aquí a Cuatro Cañadas porque tenía más trabajo, tenía más posibilidades de progresar. Y me fue bien, gracias a Dios, en todo este tiempo. Hice muchas cosas. Aquí en Santa Cruz conocí a mi esposo, que también es de allá del interior, de Sucre, y aquí nacieron mis 2 hijos, que son cruceños. Para mí la gente nunca me discriminó, como dicen, el camba es así, ¿sabes? Nunca. Yo tuve muy buenos amigos cambas que me acogieron, y gracias a este pueblo de Cuatro Cañadas yo he progresado, me fue bien, gracias a Dios, y no sé, pienso quedarme aquí. Parece que hasta mi muerte estoy acostumbrada. Sí, Santa Cruz es un departamento bien hospitalario. Aquí en Santa Cruz estamos de todos los departamentos. Y para la verdad, para mí nunca ha habido esa discriminación y racismo, nada como otra gente cree. Yo estoy bien agradecida por Santa Cruz porque me acogió, progresé, tuve mis hijos. La verdad, estoy bien agradecida con este departamento.
2: También conversamos con Ademar Pizarro, otro de nuestros entrevistados. Esto es lo que nos manifestaba al respecto.
5: Este 24 de septiembre, y en ese tiempo, 24 de septiembre de 1810, ¿no? Son 216 años que recordamos. Por eso nosotros los cruceños, es una alegría este mes de Santa Cruz, donde lo vivimos desde el primero de septiembre. Estamos celebrando el crecimiento y el nacimiento ya de independencia de Santa Cruz. Para nosotros es importante, ¿no? Se imaginan ustedes, la independencia ya de Bolivia, nuestro país, se dio en el año 1825, ¿no? Entonces Santa Cruz ya estaba luchando su independencia 15 años antes, así que eso es sumamente importante. Algo que rescato de Santa Cruz es que es gente hospitalaria, para empezar, ¿no? Es una gente querendona de su tierra, es una gente que ama su propia cultura, ¿no? Tiene un amor inmenso por esta tierra, por sus raíces orientales. Una gente trabajadora, una gente solidaria, es una gente honesta. Muestra de ellos es que Santa Cruz es el motor de Bolivia, nuestro país, pues, ¿no? Así que rescato también algo positivo, que de este departamento de Santa Cruz hemos tenido 3 presidentes orientales. Está José Miguel de Velasco, de San Ramón, está Hugo Báncer Suárez, de Concepción, está Germán Bus, de San Javier, ¿no? Entonces, estos personajes han aportado muchísimo también, cuando uno ve la historia, a nuestro país.
2: Desde Radio Arcoiris Multimedia, nuestro homenaje a Santa Cruz y a su gente. Feliz 216 aniversario Santa Cruz. Este es el informe desde Cuatro Cañadas para la red Herbol.
0: Son las 7 de la mañana con 10 minutos.
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0: Pando celebra sus 88 años de creación. Una región que cada año crece y se fortalece. Santa Cruz celebra 216 años de su gesta libertaria y la población destaca las oportunidades que ofrece la tierra cruceña a todos quienes llegan desde otras regiones del país. En los 216 años de la rebelión de Santa Cruz contra la corona española, los cruceños celebran con espíritu de trabajo, esperanza y con mucho orgullo por su región. El gobierno definió que el 26 de octubre comenzará el pago del bono Juancito Pinto. El gobierno sostiene que Evo Morales busca generar una extraterritorialidad en el Chapare y asegura que eso se acabará más temprano que tarde. Estas y otras informaciones aquí en su noticiero Bolivia en Contacto.
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0: 7:12. En los 216 años de la rebelión de Santa Cruz contra la corona española, los cruceños celebran con espíritu de trabajo, esperanza y con mucho orgullo por su región.
1: Santa Cruz es mi lugar, mi hoguera.
2: 216 años del grito libertario de Santa Cruz. El 24 de septiembre es una fecha especial para los cruceños. El grito libertario de 1810, un 24 de septiembre, eso es lo que conmemoramos. Luego, en febrero de 1825, se declara la independencia.
1: Santa Cruz es mi lugar, mi hoguera, es mi sol, mi eterna primavera.
2: Santa Cruz fue una de las 5 regiones que definió la creación de la República de Bolivia. Estaba lejos, muy lejos del centro político del país, pero sola sobrevivió, hizo su camino, se desarrolló a su modo, a su estilo, a su ritmo, libre, jineteando en el llano. Tantas veces solo, todo un pueblo que nunca cerró los brazos, siempre tuvo los brazos abiertos para el mundo, para Bolivia.
3: Somos mejores ni peores que ninguno. Somos cruceños. Listo.

0: Santa Cruz en esa búsqueda constante de tener protagonismo no solamente en el ámbito económico, también la política y la participación de sus hombres y mujeres para desde Santa Cruz impulsar una nueva forma de hacer política en Bolivia.
1: Santa Cruz nunca esperó momentos fáciles para crecer y hoy no va a ser diferente. Nuestros abuelos construyeron esta ciudad cuando prácticamente no había nada. Lo hicieron sin grandes recursos, muchas veces olvidados y lejos de los centros de poder. Nací en Santa Cruz, fuera un pueblo pobre y feliz.
0: Santa Cruz le entregó a Bolivia 2/3 del territorio nacional que había protegido para Bolivia y por Bolivia.
2: Si tuviera la oportunidad de volver a nacer para escoger de dónde ser, 1,000 veces escogería Santa Cruz. Porque ¿saben qué, pariente? Esta tierra está bendita.
1: Porque Santa Cruz siempre fue más que solo un lugar donde vivir. Santa Cruz es una forma de enfrentar la vida, es levantarse temprano, es trabajar, producir, emprender, es darle la mano al que lo necesita.
3: ¡Qué pueblo bello, carajo! ¡Mi Santa Cruz!
2: Acá no importa de dónde vengas, ya sea que vengas de una familia rica, de cuna de oro, o una familia humilde, aquí tenés las mismas oportunidades para triunfar. Y que aquí el que se muere de hambre es de flojo. No por nada, pues, pariente, todo el país quiere venirse a vivir acá. Es el lugar en donde los sueños se hacen realidad. Porque, pariente, lo que tenemos en Santa Cruz no lo tiene en ningún lado del mundo. A Santa Cruz nadie la para. Así que por eso y mucho más, ¡viva Santa Cruz, carajo!
4: Santa Cruz es mi lugar de hoguera, es mi sol, mi eterna primavera.

0: Enseguida retornamos con el noticiero que une al país.
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16: Son las 7:28 a.m. El gobierno definió que el 26 de octubre comenzará el pago del bono Juancito Pinto.
17: El 26 de octubre se inicia el pago del bono Juancito Pinto.
18: El ministro de Educación, Eric Sanjines, informó que el 26 de octubre comenzará el pago del bono Juancito Pinto. La autoridad de educación explicó que en coordinación con el Ministerio de Economía lograron confirmar esta fecha del 26 de octubre para el inicio del pago de este bono para estudiantes de escuelas fiscales.
17: Y es que el día 26 de octubre Esto lo fuimos coordinando estos últimos días, estas últimas horas, con el Ministerio de Economía. Se realizará, se iniciará el pago del bono Juancito Pinto. Reitero, el 26 de octubre se inicia el pago del bono Juancito Pinto.
18: Recordar que desde el 21 de septiembre al 16 de octubre es el periodo de registro del papá, la mamá o el tutor del estudiante en cada unidad educativa por el director. Este año el incentivo a la permanencia en la educación fiscal será de 300 bolivianos como parte del apoyo social desde el gobierno. Rodrigo Fernández, Herbol, La Paz.
16: Con 7:30.
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1: En septiembre, el Papa León XIV nos invita a rezar por el cuidado del agua.
2: En el nombre del Padre, del Hijo y del Espíritu Santo. Amén. Señor de la vida, tú nos diste el don del agua, fuente de fecundidad, frescura y esperanza. Ella calma la sed, fecunda la tierra y limpia las heridas. Damos gracias porque también ella es símbolo de tu gracia, de tu amor, que nos renueva por medio del bautismo. Hoy te pedimos que nos enseñes a custodiarla con gratitud, justicia y responsabilidad. Te pedimos perdón por haberla convertido en mercancía, olvidando que es un regalo universal, un derecho sin fronteras destinado a todos tus hijos. Vemos con dolor a tantos hermanos y hermanas que no tienen agua limpia, que caminan kilómetros para encontrarla, que enferman por su escasez. Que tu Espíritu nos transforme en peregrinos de lo esencial, capaces de vivir con sobriedad, denunciando el derroche, la contaminación, defendiendo el derecho de cada hermano y hermana a beber sin miedo, sin desigualdad. 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Amén.
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7: Es la hora 7:38 minutos.
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5: Son las 7:43 a.m. El gobierno sostiene que Evo Morales busca generar una extraterritorialidad en el Chapare. Y asegura que eso se acabará más temprano que tarde.
6: El gobierno sostiene que el expresidente Evo Morales busca generar una extraterritorialidad en el Chapare, donde pretende impedir la aplicación de la ley, pero según el viceministro Hernán Paredes, esa situación terminará más temprano que tarde.
7: El temita es de que la estrategia del presidente Morales es hacer una especie de extraterritorialidad, donde la ley no se cumpla en el ámbito de su influencia. Yo creo que eso se va a acabar, pero dejemos tiempo al tiempo, es más temprano que tarde, eso se tiene que resolver, porque no podemos permitir, como en el caso de Colombia y en otros países, donde haya un ambiente de extraterritorialidad. Claro, el tema de la prisión de Evo Morales y su procesamiento, como les digo, es un tema que está en reserva, y no estamos autorizados para dar ninguna información.
6: Paredes evitó dar detalles sobre una eventual operación para aprehender a Morales y aseguró que el gobierno manejará el caso con reserva y garantizó el debido proceso.
7: El tema de Evo Morales es un tema muy especial, es un expresidente, y nosotros estamos manejando ese tema con mucha reserva, mucho cuidado, y vamos a garantizar el debido proceso para el expresidente.
6: Morales permanece en el trópico de Cochabamba mientras tiene órdenes de aprehensión vigentes. Una está relacionada con un proceso por trata de personas y la otra con la investigación por los bloqueos registrados entre mayo y junio de este año. La fiscalía anteriormente confirmó que las órdenes continúan vigentes y corresponde a la policía ejecutarlas. Omar Escobar Mamani, Herbo La Paz.
5: Son las 7:45.
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12: Hay días así. 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
13: Canta.

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10: Y nos vamos con nuestra Unidad Móvil a esta hora. Son las 7:56 y nuestro compañero de trabajo Iván Camacho de Radio Cancha Parlaspa ya está listo. Y es que baja el precio de la carne de pollo en Cochabamba. ¿No es así, querido Iván? Buenos días.
11: Gracias, compañeros. Muy buenos días a todo el país. En este momento nos encontramos en el mercado Calatayud para poder conocer el precio de la carne de pollo, porque la intendencia continúa realizando operativos para el precio justo y además verificar también las balanzas, tomando en cuenta que luego de la eliminación de la subvención del diésel en varios lugares se ha estado elevando el precio del pollo. Incluso ayer en un centro de abasto de 23 bolivianos se ha hecho bajar a 20 bolivianos dentro de esos controles de la intendencia. Pero vamos a conocer ahora junto a la caserita. Case, buen día, estamos a través de Herbol para todo el país. ¿El precio del pollo cuánto está el día de hoy?
12: Buenos días. Para hoy día bajó el precio a 17 con menudo, sin menudo a 18 bolivianos.
11: Esta semana ha tenido mucha variación, ¿no?
12: Sí, desde que ha incrementado el diésel, de golpe lo han subido, saben, en 22.50 y el kilo. Pero nuevamente se han rebajado porque no hay venta tampoco.
11: ¿Pero está llegando normal el producto?
12: Normal, hay bastante pollo, o sea, está llegando normal.
11: ¿Desde dónde les llega a ustedes?
12: De aquí local igual, y de Santa Cruz también nos llega.
11: Bueno, y es lo que nos indica justamente acá la caserita, que el precio de la carne de pollo está entre 17 y 18 bolivianos, según es con o sin menudo. Con este panorama y además viendo que hay muy poca gente que está haciendo sus compras a esa hora de la mañana en ese mercado, nosotros retornamos a los estudios.
10: Muchísimas gracias, Iván Camacho de Radio Cancha Parlaspa en Cochabamba. 7:58. Nos vamos hasta la ciudad de El Alto.
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10: Bueno, para el final, querido José, que se encuentra en la ciudad de El Alto, José Chacolla de la Red Pío XII Herbol, desde la terminal metropolitana del Alto, entiendo que te encuentras. Adelante, José, buenos días, bienvenido.
13: Gracias, Hugo. Desde la terminal metropolitana del Alto, retornamos hasta este punto para conocer cuánto está la banda de tarifas de viaje a Santa Cruz. A ver, es una flota premium, ¿cuánto será? A ver. ¿Cuánto el pasaje a Santa Cruz?
14: ¿Santa Cruz Caledón? ¿Para sí. Ahorita?
13: ¿Cuánto?
14: 300.
13: ¿Cuánto?
14: 300 bolivianos.
13: 300 bolivianos. Muy bien. y cuánto está a Potosí. Vamos a consultar el viaje. Disculpe, ¿a Potosí cuánto?
15: 130
13: pesos. 130. 130 a Potosí. ¿Cuánto, mamita? A Potosí.
15: 120.
13: A 120. Ya. Disculpe, ¿a Sucre cuánto está?
15: Sucre a 200.
13: 200 bolivianos. Muy bien. Es la banda de tarifas que están ofertando al momento en la terminal metropolitana del Alto. La oferta y la demanda rige, por supuesto. ¿Y qué dice la ATT con respecto a estos precios? Enseguida estaremos con ellos al interior de la terminal metropolitana. Retornamos hasta Bolivia en contacto, Hugo.
10: Muchísimas gracias a José Chacolla desde la terminal metropolitana de la Ciudad del Alto. Bueno, llegamos al final. Un gran abrazo para todos ustedes, en especial para nuestros hermanos y hermanas del departamento de Pando y del departamento de Santa Cruz. Mil felicidades en esta jornada especial. Hoy reiteramos 24 de septiembre. Un abrazo, nos reencontramos al mediodía.
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16: Es la hora 8 en punto.
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0: Es la hora 8:06.
1: Hola, ¿qué tal? Un saludo muy cordial a cada uno de ustedes, amables radioescucha, quienes en este momento nos están escuchando y están en sintonía nuestra desde diferentes lugares, desde diferentes puntos del país. Gracias por estar en sintonía de nosotros. Vamos a comenzar este espacio hablando acerca de la salud. Hemos venido haciendo diferentes programas en diferentes medios de comunicación y recuerde que si desea comunicarse y contactarse con nosotros, lo puede hacer a través de nuestra línea telefónica. El número es el 68842218. Recuerde, 68842218. También se puede comunicar al 713006 93. Repito, 68842218 o al 713006 93. Mi querido amigo, vamos a comenzar hablando acerca de la salud, de las principales molestias que se están sumergiendo dentro de nuestro cuerpo y que están haciendo de que nuestros órganos en múltiples ocasiones se enfermen, se estresen y vivamos pues un estilo de vida desagradable. Porque ¿a quién le gustaría vivir enfermo? Es mi pregunta. A nadie. Entonces, a partir de este momento vamos a estar dando tips de cómo curar y prevenir estas enfermedades que sin lugar a duda nos están haciendo a veces sentir un poco mal. Bienvenidos a este espacio, Hablemos de Salud. Si bien es cierto, hoy en día, en este preciso instante, estamos sufriendo una variación en cuanto a las condiciones climatológicas, lo que va a provocar que en diferentes integrantes de nuestra familia, digamos, en los más pequeños del hogar, de repente tenemos a un primo, a un tío, y resulta que se nos ha enfermado, se le está irritando la garganta, le voy a dar un consejito ahorita, un tips, un consejo muy común. Un remedio muy tradicional, muy práctico, muy popular. Cuando una persona tiene problemas de garganta irritada, un consejo casero sería, bueno, primero quiero que anote, que agarre un papel y un lápiz y vaya anotando. O de repente tiene su teléfono, escríbalo, porque estos consejos son muy importantes. Es un consejo de este día. Para la garganta irritada, como le decía, primero ponga usted, mi querido amigo, a calentar una tacita de agua ya. Cuando esta ya esté tibia, agarre una cucharadita de miel, mire, una cucharadita de miel que sea 100% natural y efectiva. Y de paso le va a colocar 7 gotitas de limón. 7 gotitas de limón, lo va a mezclar y se lo va a tomar despacio. A como usted pueda, no es que va a estar hirviendo, a como usted sienta que pueda tomarlo. Y va a ver cómo a la primera hora, a la segunda hora, esa garganta irritada va a quedar un espectáculo. Va a volver a estar de nuevo como al principio. 100 puntos, mi querido amigo. Si usted de repente, amiga que me está escuchando, usted de repente hoy día tuvo un compromiso arduo, tuvo todo el día fuera de su hogar y de repente le tocó comer bastante y por compromiso tal vez lo hizo o se excedió de repente en las comidas, va a hacer lo siguiente. Va a hervir una tacita de agua, va a agarrar la manzanilla y le va a poner una cucharadita, solo la pura pulpa de la manzanilla, y lo va a dejar reposando por unos 30 minutos. Cuando el agua ya esté un poquito media tibiecita, se la va a tomar. Va a ver cómo de inmediato esa digestión va a comenzar a circular, va usted a descansar placenteramente. Son tips, consejos que le estoy dando en este momento que nos han servido de mucho, que nos han ayudado durante muchos años, porque acaso cómo se curaban nuestros antepasados, no era a través de la medicina natural, no era a través de la medicina tradicional. Entonces, mi querido amigo, con ese espacio vamos a comenzar hablando ahora acerca de la próstata. Mi querido amigo y madre de familia, usted que me está escuchando a través de este medio de comunicación, mire, si usted en algún momento, cuando yo comience a hablar acerca de los síntomas, y los síntomas se le hacen bastante común y bastante familiar, porque de repente su esposo, su padre, alguien está atravesando con alguno de estos problemas, es el momento de que nosotros hagamos algo por lo que está sucediendo. Los problemas en la próstata no es un juego. Los problemas en la próstata no es algo que está de paso, no es algo peregrino, no es algo efímero, no es algo que se va a pasar por el decir, se me va a quitar de aquí a mañana con el paso de los días. No es así. Mi querido amigo, la próstata es el órgano reproductor de nosotros los varones. Lastimosamente, cuando la próstata comienza a inflamarse, a enfermarse, a llenarse de infecciones, de muchas patologías, ¿qué sucede? El hombre no va a estar bien. El hombre comienza a demostrar síntomas que lo hacen, sin lugar a duda, llenarse de uno, de estrés. Segundo, de estas tormentosas enfermedades llamadas hiperplasia prostática benigna, prostatitis, y estas dos, por si acaso, al varón lo convierten a ser candidato a sufrir cáncer en la próstata. La pregunta es, ¿quiere usted tener cáncer en la próstata? Si yo le hago esta pregunta en este instante, obviamente usted me va a responder que no. Nadie quiere enfermarse de problemas en la próstata. Por esa misma razón, mi querido amigo, es que yo me estoy dirigiendo hacia usted en este preciso instante para hacer concientización de lo que está sucediendo, de lo que estamos viviendo, porque un varón que está orinando conchoso, fétido, nauseabundo, apestoso, eso no está bien, eso no puede ser así. Si al momento de estar orinando usted ve que eso está levantando así como espuma, eso es un claro síntoma de que su próstata está enferma. Mi querido amigo, ¿para qué sirve la próstata? Lo dije hace un momento, la próstata es el órgano reproductor de nosotros los varones, donde vamos a tener familia, donde nuestro apellido se va a seguir creciendo, donde nuestro apellido se va a seguir proliferando. Si usted es de apellido Justiniano, su apellido va a seguir siendo Justiniano. Si su apellido es Saldaña, su apellido va a seguir creciendo. Si su apellido es Mamani, va a seguir creciendo. Si su apellido es Chambi, va a seguir creciendo. Entonces, mi querido amigo, porque justamente la próstata es encargada de proteger a los espermatozoides, que cuando usted tiene una vida sexual íntima, lo que hace es fecundar el óvulo de la mujer y es ahí donde la mujer queda embarazada. Mi querido amigo, por eso es muy importante que nosotros cuidemos nuestra próstata. Pero, ¿qué sucede? Cuando la próstata está enferma, el varón comienza a demostrar muchos síntomas. Uno de ellos es levantarse constantemente a orinar por las noches. Pero vamos a ver por qué se enferma la próstata, antes de que nos saltemos al siguiente punto. ¿Por qué se enferma la próstata? Normalmente, cuando nosotros los varones estamos tal vez muy expuestos a las altas temperaturas del sol, eso es uno de los detonantes más primordiales de que hacen que la próstata se enferme. Por esa razón, mi querido amigo, siempre le voy a recomendar, si usted puede, siempre trate de estar bajo sombra. No se exponga mucho a las altas temperaturas del sol. No se siente en lugares calientes. Evite ese tipo de problemas. Cuando su pareja, su cónyuge, esté enferma del periodo menstrual, evite mantener una relación sexual íntima. ¿Por qué le digo? Porque el hombre va a ser el que más afectado salga durante toda esa relación. Normalmente, el varón siempre va a sufrir de hiperplasia prostática o de prostatitis. Hiperplasia prostática benigna, por sus siglas en inglés, como el HPV. La palabra benigna significa de que puede contrarrestarse con algún tratamiento, y siempre yo voy a recomendar, si es natural, este es mejor, es más efectivo, no tiene efectos secundarios, no tiene efectos contraproducentes, lo que va a hacer que su próstata comience a trabajar de la mejor manera. Mi querido amigo, ¿cuáles son los síntomas que aparecen? O más bien, yo tengo que aprender a identificar cuándo tengo problemas de prostatitis y cuándo tengo problemas de hiperplasia prostática benigna. El HPV, la hiperplasia prostática benigna, ¿usted qué va a comenzar a ver? Vamos a hacer un ejemplo muy común. Usted está trabajando durante todo el día. Trabaja durante todo el día. Y resulta que está expuesto a las altas temperaturas del sol. Es chofer. Y pasa todo el día sentado. Por eso siempre es recomendable dejar el sedentarismo y aplicar ejercicios físicos gradualmente en nuestra vida. Siempre el ejercicio nos va a ayudar. Evite, por favor, el exceso de alcohol. Evite el tabaquismo. Entonces, mi querido amigo, usted es chofer. La próstata se calienta porque justamente está ubicada en un huesito, debajo de los testículos, en un huesito que se llama pubis. Ahí dentro descansa la próstata. ¿Qué sucede allí? Se calienta. Comienza luego de eso a inflamarse. Se estrangula. Pero eso no es que aparece de la noche a la mañana, no. Esto es un problema que ya viene durante muchos días, meses y quizás años, porque todos los organismos son diferentes. Entonces, ¿qué pasa allí? el varón comienza a hacer que su próstata se inflame. Se inflama también la vejiga. El tracto urinario que va por en medio, se lo voy a poner a modo de ilustración, comienza a estrangularse. ¿Qué sucede allí? Por eso es que el varón, cuando durante todo el día ha hecho sus labores cotidianas de ir a trabajar y para llevar el sustento a su hogar, llega a las 9 de la noche, el varón ya quiere irse a descansar, quiere ir a dormir. Pero resulta que a las 12 de la noche el varón tiene ganas de miccionar, tiene ganas de orinar. ¿Y qué? ¿Cuál es la pregunta en ese momento? ¿Será que tomé bastante agua? ¿Por qué me estoy levantando otra vez a orinar por las noches? Imagínese, la pareja de nosotros, que está al lado de nosotros, digamos nuestros hijos estén durmiendo por ahí cerca, todos están roncando, todos están durmiendo placenteramente, pero usted trabajó durante todo el día, a las 12 de la noche se está levantando a orinar. Eso no es vida. Eso no es descansar en paz, mi amigo. Luego de eso, a las 2 de la mañana, otra vez más se levanta a orinar. Otra vez a las 4 de la mañana. Y resulta que en ese intervalo que está levantándose a orinar, usted no puede conciliar el sueño, pues. Se está desvelando y al siguiente día va todo ojeroso, va mal genio. Y eso se le atribuye el nombre de hiperplasia prostática benigna, que es el agrandamiento anormal. No es normal, anormal de la próstata. Por esa misma razón, mi querido amigo, cuidemos nuestra próstata. Evitemos el sedentarismo, evitemos el consumo de alcohol, evitemos el consumo de tabaco. Porque todas estas cosas son detonantes, factores principales de que se inflame. Amigo, escríbame por favor si tiene alguna duda, alguna pregunta al número 68842-218. 68842-218. Amigo y amiga que me está escuchando en este momento, tal vez estos síntomas que he nombrado a continuación se le hacen bastante familiar, porque de repente su esposo se está levantando a cada rato y tampoco puede dormir porque siente que él se está levantando, ¿no? Y por ende uno también se va a despertar. Mi amigo, ¿cuál es el otro síntoma? Al momento de miccionar el varón, que orina poquito porque siente que no ha evacuado lo suficiente, ese síntoma es muy notorio. El otro síntoma es que orina la punta de su zapato. El chorro se ha hecho tan débil, se ha vuelto tan débil que ya no orina tal vez a los 3 metros que antes orinaba. Ya no orina a los 2 metros, ni a 1 metro. Ahorita está orinando en las puntas de sus zapatos. Perdóneme la expresión, tal vez parece como que fuese un poco chistoso, pero tengo que hacer que usted me entienda. Usted, que yo sé que me está entendiendo en este momento, se está orinando la punta de los zapatos. ¿Y qué sucede allí? Eso se vuelve incómodo, pues, para el varón. Orina a doble chorro, orina conchoso, pestilento, nauseabundo. Eso no es normal, mi amigo. Yo le digo porque soy varón, pero si yo tuviera esos problemas, corriera de inmediato a hacer algo, a ver qué está sucediendo dentro de mi próstata. Y bueno, la otra tormentosa molestia se la atribuye a la prostatitis. La prostatitis, que es nada más y nada menos que la irritación de la próstata. Cuando la próstata está irritada, mi querido amigo, usted al momento de miccionar siente ardor, siente como que le está quemando todo el tracto urinario, como que le arde su miembro al momento de orinar. Y es más, hemos escuchado casos de varones que al momento de orinar, orinan con sangre. Eso no es normal, mi amigo. Incluso les da miedo volver a orinar. Imagínese, mi amigo, estarse levantando varias veces por las noches. Imagínese que le esté ardiendo el tracto urinario. Su próstata está enferma. ¿Y qué está haciendo usted? Porque somos hombres, no hacemos nada. Decimos, bueno, después se me va a pasar. O me voy a tomar una agüita que me recomendaron por acá. Mi amigo, tenga mucho cuidado. Este es otro punto. Tenga mucho cuidado con lo que está haciendo. Porque usted no puede agarrar cualquier planta que le ha dicho un amigo, que la vio por internet, y ponerla a hervir y tomarla. Tenga mucho cuidado, porque no todas las plantas tienen propiedades curativas. Hay unas que tienen propiedades tóxicas, que en vez de curar los temas de la próstata, lo que va a hacer es hacer que su hígado comience a trabajar de una manera exacerbada, que no es la normal. Mi amigo, podemos estar intoxicando nuestros órganos, nuestro cuerpo y poner en riesgo nuestra vida. Por eso, mi querido amigo, si usted me está escuchando en este momento, evita hacer ese tipo de situaciones. Si tiene alguna duda, algún comentario, escríbame al 68842 2-18. Recuerde, 6-8-8-4-2-2-18. Me están escribiendo en este instante y me preguntan si tiene algo que ver con los problemas de eyaculación precoz. Mi amigo, todos los problemas íntimos que están sucediendo en su vida, en su relación, en su pareja, tienen que ver con la próstata. ¿Por qué? Cuando la próstata está enferma, dentro de la próstata, ingresa a Google, si usted desea en este instante, y va a escribir ahí qué significa la hormona testosterona. Vamos a hablar acerca de esa hormona. Cuando la hormona testosterona, producto de la inflamación de la próstata, comienza a desaparecer, porque siempre va a suceder eso, la próstata se inflama y la hormona testosterona comienza a desaparecer, ¿qué pasa allí? El varón no siente apetito sexual. La hormona testosterona es la encargada de la producción del apetito sexual. Cuando el varón ya no siente afecto, ya no siente esas ganas de estar con su pareja, es porque su próstata está inflamada, su próstata está enferma. Por eso hemos visto casos de varones que nos llegan hacia nuestra persona y nos hacen la consulta, nos escriben acerca de estos problemas, de que no se le levanta ni con un gato hidráulico, vea, ni porque le jalen con un guinche y le amarren una 4x4, no levanta. No hace nada. ¿Sabe por qué? Porque la próstata está enferma. Los niveles de testosterona están desapareciendo y en múltiples casos ya desaparecieron. Hay varones que cuando antes de que le suceda eso, vea, simplemente hacen al gallito. Tiki, tiki, tiki, sube rapidito y se termina el show. Se terminó el espectáculo tan rápido, más rápido en que caiga un rayo. Mi querido amigo, es el momento de que usted haga algo por los problemas en la próstata. Por esa misma razón es que su próstata le está pasando factura en este momento. ¿Qué debo de hacer? Es la pregunta. ¿Qué debo de evitar? Ya le dije, evite el sedentarismo, evite el tabaquismo, evite el consumo de alcohol, evite el exceso de comida grasosa. Cuide su alimentación, cuide su próstata, mi querido amigo. Cuide su próstata, que es el órgano reproductor de nosotros los varones. Y lastimosamente, yo le quiero decir algo. Mire, cuando usted deja que los problemas en su próstata avancen, es lamentable la situación que sucede luego después. ¿Qué pasa? Usted se expone a que le coloquen sonda. Usted se exponga a que cuando vaya a hacerse una ecografía, le diga al especialista, a usted tenemos que operarlo. Lastimosamente las cifras no son en el 100% tan efectivas, porque hemos visto casos que también nos dicen que no han quedado bien después de haberse operado de la próstata. Les pregunto yo, ¿a quién le gustaría operarse? Tampoco, a nadie le gustaría operarse, más aún con estos temas de la próstata que no sabemos cómo vayamos a quedar. En ciertos casos quedan bien, en otros casos, bueno, eso es materia de detalle de otro tipo de tema. Mi querido amigo, por esa razón yo le digo a usted, evite que su próstata se inflame, evite cualquier tipo de situación que haga que su próstata se vea comprometida. Tome bastante líquido, recomendable por favor tomar 8 vasos de agua en el día. Alguien me está escribiendo a mi línea telefónica al 6-8-8-4-2-2-18, me preguntan, ¿qué debo de hacer para desinflamar la próstata? Mire, yo en este momento le voy a hablar acerca del BioPros, este jarabe que sin lugar a duda hace algunos meses lo hemos venido promocionando, que ha salido al mercado, el jarabe del BioPros, que es hecho para desinflamar la próstata, hecho de semillas de calabaza, semillas de tomate, yantén, guamampinta, de sao palmito, que lastimosamente esta planta no es originaria del estado plurinacional de Bolivia. Mire, ¿qué sucede cuando usted comienza a tomar este producto? Es, por cierto, es un preparado 100% natural, hecho en base a hierbas 100% naturales, de lo que produce nuestra madre tierra, lo que Dios nos ha regalado, lo que no contiene efectos secundarios. ¿Qué sucede al momento de usted comenzar a tomar el BioPros? Al partir del tercer y cuarto día va a ver cómo le va a desinflamar la próstata. Usted ya no va a estarse levantando constantemente por las noches. 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
2: Cuando yo tenía problema de próstata, tenía un problema bien serio, que yo para orinar, orinaba en la punta de los pies, andaba con la bragueta del pantalón orinada. El doctor me dijo, me supo decir que ahí nada más que yo tenía que operarme. Pero como yo tenía miedo, temor a operarme, yo no quería operarme. 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
1: Gracias a nuestro amigo Juan Pablo, como ya lo escucharon ustedes, él no se quería operar, pero bueno, gracias a Dios y al BioPros, este producto, él ya está bien. Vamos a escuchar ahora otro testimonio de nuestro amigo. Amigo que tenemos, nuestro amigo Mateo.
3: Me enfermé de la próstata, se me inflamó, ya no pude orinar. Es verdaderamente doloroso, no había quien me llevara al hospital, la vejiga casi me revienta. Me dijo el médico, yo no entiendo por qué usted no se desmayó, siempre la gente se desmaya cuando sucede este tipo de problemas. Y me pusieron una sonda, jamás en mi vida había tenido una sonda. Duré casi 3 meses, es imposible, no puedo caminar, es mucho dolor cuando tienes una sonda, incluso cuando viajas en el transporte, es verdaderamente doloroso. Quien ha padecido esto me comprenderá.
1: Mi amigo Mateo, ¿y qué hizo luego de usted que recibió la caja con el BioPros? Coméntenos.
3: Fue que al cuarto y quinto día noté que mi orina salía clarita y ya no sentía el ardor, porque aunque tenía la sonda, sentía ardor cuando bajaba la pipí. Y noté mucha mejoría. Fui a ver a un médico particular y me dijo, ¿puedo retirarle la sonda? Le cobro 800 pesos. Si se tapa, viene en la tarde y se la ponemos nuevamente. ¿Cuánto me cobraría por el mismo precio? No, serían otros 800. Entonces yo fui al hospital general y le dije a las personas, ¿sabe qué? Que me retiraran la sonda, dice. Le dije, el doctor me la quitaba, pero me cobra 800. Y me dijo la doctora, me retiraron la sonda, los 2 primeros días sangraba y tenía incontinencia. Tenía que ir rápidamente al baño porque me ganaba la pipí. Al tercer día ya no sentí eso, sentía unos ligeros ardores muy leves. Al cuarto, quinto, séptimo día, bien, hoy ando normal, normal. No me gana del baño, orino muy bien. Y todavía tengo una cita ahorita el día 19, que me van a hacer una revisión, pero me he sentido muy bien.
1: ¿Qué tiempo tiene tomándolo, don Mateo?
3: 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Y obviamente por eso empecé a recomendarlo. Yo les mando mi corazón, mi testimonio es verídico, tengo cómo demostrarlo.
1: Y bueno, ahí estuvimos el impactante testimonio de este señor. Y bueno, les agradezco por esta prueba que le han dado, el espacio que le han dado al producto natural del BioPro. 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

Muy buenos días, bienvenidos y bienvenidas, amigas y amigos. Estamos en un nuevo programa. Hoy es día jueves, 24 de septiembre del año 2026. Nosotros a esta hora de la mañana comenzamos con el programa de hoy. Tome nota, el espacio servicial de la radio Pío 12, Oruro.

Pero antes, como siempre, invitarlos a todos ustedes, si tú tienes algún aviso, algún comunicado, alguna invitación que quieres que sea difundida a través de la radio, a través de la 99.7 FM, puedes pasar. Estamos ubicados en la calle Baptista, entre Adolfo Mier y Bolívar, al lado del Colegio Socavón, en el segundo piso. Ahí se encuentra la radio Pío 12, Oruro. También puedes comunicarte directamente a nuestro número de WhatsApp, al número 67 20 28 02.

Y comenzamos. Atención, amigas y amigos, a este aviso de trabajo. Se necesita una pareja o persona sola para pastoreo de llamas en la comunidad de Bilullo. Las personas interesadas, comunicarse con la señora Zulma al número de celular al 63 63 63 13 63 63 63 13, o también al número 64 76 96 10 64 76 96 10.

Continuamos con más atención a esta venta de forraje. Se ofrece forraje para ganado camélido y ovino en el municipio de Sacaca, comunidad Sillu-Sillu, disponible para productores y personas que necesiten abastecer a sus animales. Las personas interesadas comunicarse a partir de las 8 de la mañana al celular 6833-7424. 6833-7424, preguntar por don Gerardo Paniagua.

continuamos con más atención a este aviso de corte programado. La distribuidora de electricidad Ende de Oruro comunica a sus clientes que para efectuar mejoras en la red de distribución se deberán efectuar cortes programados de energía eléctrica el día de hoy, jueves 24 de septiembre de 2026, desde las 9 de la mañana hasta la 1 de la tarde. En la zona comprendida norte, zona Chancadora 3, al sur calle Sin Nombre, al norte Benedito Vicenti, al este 2 de agosto y al oeste Benedito Vicenti. También habrá otro corte programado para el día de mañana, viernes 25 de septiembre de 2026, desde las 9 de la mañana hasta las 1 y media de la tarde, en la zona comprendida este, avenida al aeropuerto, al sur, avenida G, al norte, avenida al valle, al este, avenida al aeropuerto y al oeste, avenida Sin Nombre. Y recuerda, nota, por normas de seguridad, las instalaciones deben considerarse energizadas permanentemente. El suministro podrá ser restablecido sin previo aviso. Para mayor información, puedes comunicarte a la línea gratuita 810-5252. 810-5252.

Y bueno, nosotros a esta hora de la mañana vamos a escuchar una melodía musical para acompañar en el programa de hoy. Así es que ya retornamos con más.

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Continuamos con más atención. Atención a este aviso de trabajo. Se necesita una persona sola o pareja para pastoreo de llamas en la comunidad de Bilullo. Las personas interesadas, comunicarse con la señora Zulma al celular 63 63 63 13, al número 63 63 63 13, o también al número 64 76 96 10, 64 76 96 10.

0: Y ya saben, amigas y amigos, a tomar sus previsiones para el día de hoy, ya que habrá un corte programado por ENDE desde las 9 de la mañana hasta la 1 de la tarde en la zona comprendida norte, zona Chancadora 3, al sur calle Sin Nombre, al norte Benedito Vincenti, al este 2 de agosto y al oeste Benedito Vincenti también. Y recuerden, por normas de seguridad, las instalaciones deben considerarse energizadas permanentemente. El suministro podrá ser restablecido sin previo aviso. Ya saben, a tomar sus previsiones. Y como siempre, invitarlos a todos ustedes, ¿no? Si tienes algún aviso, algún comunicado, alguna invitación, alguna convocatoria, tal vez tienes tu negocio también, puedes pasar a dejarnos tu aviso en la radio. Estamos ubicados en la calle Baptista, entre Adolfo Mier y Bolívar, al lado del Colegio Socavón, en el segundo piso. Ahí se encuentra la radio Pío 12 Oruro. Y ya sabe, también puede comunicarse con nosotros mediante el WhatsApp, también al número 67202802. Y recuerden que estamos con el programa de lunes a viernes a la misma hora. Y con eso yo me despido. Nos reencontramos el día de mañana viernes, así es que los esperamos. Chao, chao.
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0: Hoy celebramos 216 años de nuestra emancipación. Pero nuestra historia, nuestra identidad y nuestra lucha comenzó mucho antes de nuestra historia por la libertad. El 26 de febrero de 1561, Ñuflo de Chávez fundó Santa Cruz de la Sierra. Y desde entonces esta tierra ha sido construida por generaciones de hombres y mujeres que tuvieron que enfrentar enormes dificultades, que trabajaron, que lucharon y que nunca dejaron de soñar con un futuro como el que hoy tenemos. El 24 de septiembre de 1810, para los que no conocen toda la historia completa, nuestros próceres dieron un paso fundamental en esta historia. Se levantaron para reclamar su libertad y su derecho a decidir su propio destino, y nosotros seguimos luchando por eso. Hoy, 216 años después, tengo el inmenso honor de estar aquí parado frente a ustedes como gobernador de Santa Cruz.
1: Nos vamos imaginariamente hasta los llanos, hasta el oriente boliviano y también hasta el norte de nuestro país. ¡Qué lindo es Bolivia! ¡Qué linda es nuestra patria! El gobernador de Santa Cruz, Juan Pablo Velasco, y el alcalde municipal, Mamén Saavedra, realizaron ya la iza de la bandera en la plaza principal como parte de los actos conmemorativos de los 216 años de gesta libertaria cruceña el día de hoy, 24 de septiembre. 216 años desde el grito libertario de 1810 en la tierra Camba, en Santa Cruz. Cuando les decía qué linda es Santa Cruz, qué linda es nuestra patria, la temperatura máxima aquí en la ciudad de Oruro alcanzará 22 grados al mediodía en horas de la tarde. La temperatura mínima en Santa Cruz es 22 grados y la máxima será 30 grados el día de hoy. Imagínense, la mínima fue 18 grados en Santa Cruz. Aquí en Oruro tuvimos 4 grados, claro, no es bajo cero, es sobre cero, 4 grados. Santa Cruz de la Sierra. Bueno, en la estación de autobuses venden pasaje directo, ¿no? Hay empresas de transporte hasta Santa Cruz. ¿Cuánta gente vuela desde Santa Cruz haciendo una escala a Cochabamba hasta nuestra ciudad en el mundo comercial? Mucha gente viene, dice, al mercado Cantuta. ¿Cuántos productos llegan desde el oriente para nuestra ciudad, para nuestro departamento? Santa Cruz, el departamento más rico y poblado de Bolivia, aportando más del 30% del Producto Interno Bruto y funcionando como el principal motor económico y agropecuario del país. ¿Cuánta gente del altiplano tenemos un lotecito de terreno, una casa, familiares que viven en Santa Cruz, o la gente que migra desde las provincias de Oruro o del norte Potosí o de Potosí hasta Santa Cruz? Realmente produce alrededor 72% de los alimentos de Bolivia, liderando la producción nacional de soya en materia agropecuaria. Es una potencia agroindustrial porque concentra una economía pujante, 14.000 millones de dólares, superior, impulsado por la agroindustria, el comercio, los servicios, la actividad empresarial que hay estos días. La Expo Cruz es la ventana. Los años pasados, orureños emprendedores tuvieron la posibilidad de estar allá con el auspicio del gobierno departamental en el pasado. No sé si este año están allá. La ganadería, los recursos, cría de millones de cabezas de ganado bovino, cuenta realmente con reservas de gas natural, además de minerales como oro, hierro. Es un territorio extenso, Santa Cruz.

216 años entonces desde la gesta libertaria. Santa Cruz de la Sierra celebra 216 aniversario de la gesta libertaria del 24 de septiembre, conmemorando el grito libertario de 1810. Pero no solamente Santa Cruz el día de hoy, sino también hay otro departamento. Sí, otro departamento que está celebrando un nuevo aniversario el día de hoy. Nos vamos hasta el norte de nuestro país, Pando. 88 años desde su fundación. Fue creado por el presidente Germán Busch en el entonces territorio nacional de las colonias, ¿no? Lleva el nombre del expresidente explorador de esa región noreste boliviano, el general José Manuel Pando. Este 24 de septiembre es feriado departamental, con suspensión de actividades públicas, privadas. Bueno, comparte fecha de celebración cívica con el aniversario del departamento también de Santa Cruz. El departamento de Pando igualmente tiene una riqueza inmensa basada en su biodiversidad amazónica, sus recursos forestales, su potencial hídrico también, sí. Conserva cerca del 93% de sus bosques amazónicos en pie, destacándose como un referente de bioeconómica y preservando el ambiente en Bolivia. Es el producto estrella de exportación, la castaña, la almendra, qué exquisito, y el pilar fundamental de su economía también. Representa el 79% de sus ventas externas del departamento, con envíos importantes a mercados internacionales como Estados Unidos, por si acaso. ¿Hay frutos amazónicos? Sí, destacan la producción y recolección, por ejemplo, del cacao, también el copuazú, el motacú, que alimentan tanto el mercado local como el internacional. Posee valiosas especies forestales maderables como mara, cedro o morado, gestionadas bajo programas de aprovechamiento racional. Oro aluvial también, la minería aurífera en los ríos y zonas aluvionales representa otra de las actividades primarias de la explotación en esa región. Existen indicios y presencia de recursos hidrocarburíferos y minerales como el estaño, potencial energético y recursos. Se proyecta así. El asunto es que hay que explorar, hay que encontrar y explotar, pero explotar en beneficio de Pando, en beneficio del país.

0: podemos estar al margen, no para nada, no podemos estar al margen de estos acontecimientos el día de hoy, de estas dos regiones que están de aniversario. Bienvenidas, bienvenidos al programa de hoy. Gracias por su sintonía. Aquí estamos listos acompañándoles. Hoy es día jueves 24 de septiembre. Nos quedamos con ustedes hoy jueves hasta qué hora. 11:30 de la mañana. Sí, hasta eso ahora nos quedamos en día jueves. De manera que entonces se pónganse cómodas, cómodos, porque tenemos muchísimas novedades para poder compartir con todos ustedes en esta mañana. Hay realidades no solamente de estas regiones que hemos hecho mención, sino también aquí en Casa Claro, en Oruro. A ver, establecemos ya contacto con nuestras unidades móviles a esta hora. Inicialmente nuestra colega de trabajo, Fabiola Aquino, está lista. Estoy lista, dice Fabiola. ¿Cómo estás? Muy buenos días, bienvenida.
1: ¿Qué tal, Aurelio? ¿Cómo está? Muy buenos días, amigos y amigas de la Red Pío 12. Así es, estamos iniciando una nueva jornada, Aurelio, día jueves, el jueves 24 de septiembre. Mire que ya estamos a poco de finalizar el noveno mes de este 2026, el mes de septiembre. Bueno, Aurelio, para el día de hoy nosotros vamos a recorrer diferentes lugares de nuestra capital, vamos a hablarle del tema de salud, recordarle a la población, especialmente a las personas entre 20 a 40 años, varones y mujeres, que en el Hospital Walter Kohn se está desarrollando una campaña de planificación familiar, es decir, la aplicación de diferentes métodos anticonceptivos, ¿no? Además de educación sexual para los menores de edad, en este caso los adolescentes, ¿no? Esto con el objetivo de prever, sobre todo, embarazos en adolescentes y, bueno, también tener una adecuada planificación familiar. Tendremos esta información más adelante, Aurelio. Además, vamos a visitar también diferentes lugares. Recordarle a la población que este 27 de septiembre recordamos el Día Mundial del Turismo, por lo que desde la Secretaría Municipal de Cultura han anunciado que mañana, desde mañana y sábado, se van a aperturar todos los museos en nuestra ciudad capital para que la población disfrute, ¿no? Se va a liberar, dice, también las entradas, así que será una jornada que nos permita, sobre todo, visitar nuestros museos, pero también al margen de aquello, desde la Universidad Técnica de Oruro, desde Extensión Cultural, pues han anunciado que van a también aperturar algo más de 25 museos, ¿no? Y esto nos parece también bastante agradable para que la población tenga un fin de semana bastante dinámico con esta apertura de los museos. Por el Día del Turismo también son otras actividades que se van a ir desarrollando y, bueno, nosotros vamos a estar muy atentos también a estas actividades, Aurelio, pero también vamos a compartir con la población acerca del viso, porque el viso se aproxima. Este próximo 27 de septiembre se va a desarrollar, las unidades educativas están intensificando, sobre todo los ensayos, coordinaciones, flete de los vestuarios, entre otros aspectos. Así que hoy vamos a tener mucha información, Aurelio. Es un pequeño adelanto que le compartimos, porque más adelante ya estaremos compartiendo las entrevistas.
0: Muy
1: con
0: bien.
1: Este primer informe de Aurelio, vuelvo a estudios.
0: Perfecto, perfecto, Fabiola. Eso es lo que se vive entonces en nuestra ciudad. Vamos al otro canal. Está Wilson Cruz, nuestro compañero de trabajo, también para saludarles, oyentes de la radio. Bienvenido, Wilson. Buen día.
2: ¿Qué tal, Aurelio? ¿Qué tal? ¿Cómo están? Muy buenos días, amigos de la Red Pío 12. ¿Qué tal? ¿Cómo están ustedes? Día jueves, algunos dicen jueves de Ladies Night, ¿no? Ya cerquita lo que va a ser el viernes y, bueno, con actividades que se van a registrar. Ya les comento que para el día de hoy se tiene una conferencia de prensa, esto referente a la fiesta de fe y cultura, tradición, dice, ¿eh? La Secretaría Departamental de Cultura y Turismo del Gobierno Autónomo Departamental invita a la conferencia de prensa para el lanzamiento oficial de la festividad de la Virgen del Rosario 2026. Esta celebración va a reunir la devoción, la fe, la alegría, y va a ser en el municipio de Huanuni. En el hall de la cooperación van a ser presentados, pero este fin de semana se va a realizar esta fiesta tan grande que se vive. Me acuerdo, Aurelio, usted también se debe recordar cuando fuimos a realizar la transmisión desde el municipio de Huanuni.
0: Ah, sí, sí, sí.
2: Fraternidades. No, ¿se acuerda?
0: Sí.
2: Aurel.
0: Sí, claro. Eran pasantes los compañeros de Radio Horizontes, pues, y nos fuimos allá.
2: Ah, exactamente.
0: Con la llamerada.
2: ¿Se acuerda? El día de hoy va a ser el lanzamiento oficial de esta festividad tan grande en el municipio de Huanuni. Y otra de las actividades que se viene para este fin de semana, el día domingo ya va a ser la entrada devocional Virgen de Socavón. Los estudiantes están realizando ya, están carburando, como alguien decía, se están realizando ya los ensayos correspondientes. El día de hoy se tiene los recorridos de algunos colegios. A tomar en cuenta, ¿eh? Los conductores, hay que tomar en cuenta, el día de hoy se tienen recorridos esta tarde. Esta noche, el día de mañana, también tienen algunos recorridos por diferentes calles de la ciudad. Esto para lo que va a ser la entrada Virgen del Socavón este próximo día domingo. Mm-hmm. Pero también nosotros tenemos un compromiso oficial que va a ser también este fin de semana el automovilismo. Tenemos full trabajo, full chamba, como alguien decía. Pero bueno, estamos ahí. El día de hoy vamos a estar buscando las informaciones que se van a presentar es en esta jornada. Ahora regreso contigo.
0: No hay otra. Hay que seguir chambeando, Wilson. Tienes razón. Muy bien, hasta cualquier momento entonces. Seguimos y al ritmo de... La banda Pan de Arroz.

0: Buena música, ¿no? Para empezar el programa de hoy con algo distinto, diferente, compartiendo también con todos los hermanos cruceños, pandinos, que están de aniversario el día de hoy. Felicidades a toda la gente que viene a radicar también en el altiplano, en Oruro. Seguro hay muchos cruceños, pandinos. Sonia, ¿tú conoces algún amigo, alguna amiga pandina, pandino, cruceño aquí en Oruro? ¿O no hay? Bueno, en otras partes llaman colonia, aquí no. ¿Cómo estás, Sonia? Buen día, bienvenida.
1: ¿Cómo está, Aurelio? Muy buenos días. De igual manera, quienes nos acompañan día a día, sintonizando la Radio Pío 12. Bueno, a ver, hoy día pues hay que felicitar, ¿no?, a los hermanos cruceños, a los hermanos Camba, como se les dice con mucho cariño, y también a nuestros hermanos pandinos, una región alejada en el territorio boliviano, claro, por supuesto, pero que también pues es una zona muy hermosa, principalmente por su naturaleza, ¿no? Mm-hmm. Ellos están en el trópico prácticamente. Aquí, a ver, Cambas, no conozco en realidad, pero sí vemos, observamos que mucha gente llega, ¿no?, a Oruro, a pasear, eso al sí, comercio. También se admiran pues por lo que tenemos nosotros, principalmente en las montañas. En el Sajama he visto algunos cambas, le cuento, cuando tuve la oportunidad de estar por ahí. También les encanta lo que es la naturaleza del altiplano, ¿no? Yeah. Como mucha gente del exterior, también israelitas que cruzan todo el Pacífico para llegar hasta el Sajama. Y muchos de nosotros que vivimos a pocos kilómetros no conocemos, por ejemplo, esa riqueza natural turística que tiene Oruro, ¿no? Bueno, decirles que Oruro creo que está muy ligado también a Santa Cruz. Recuerda usted, un compositor orureño le entregó una composición a Santa Cruz, ¿no? Niña Camba. ¿Qué se llama este compositor, si se recuerda, Aurelio?
0: ¿Gladys Moreno? No. ¿Niña Camba?
1: No. Niña Camba compuso, pues es un compositor orureño, Rojas apellida. No me acuerdo muy bien su nombre, soy mala para eso. Pero pues, Niña Camba, y a ver quién es el autor de esa hermosa canción que es
0: Gilberto Rojas,
1: himno de nuestros hermanos cruceños.
0: Gilberto Rojas, ¿te refieres?
1: ¿No?
0: Claro, exacto, es, ¿no? Gilberto Rojas Enríquez, que
1: orureño, sí, le ha dedicado.
0: Sí, tienes razón.
1: Esa canción a nuestros hermanos cruceños, ¿no? Sería dedicarles tal vez ese temita para que ellos gocen también en esta jornada. Bien, nosotros vamos a compartir en esta edición precisamente el tema de la basura. Aurelio, que es muy preocupante, hablábamos con algunos vecinos, con algunos amas de casa, comerciantes, y creen ellos, imagínense usted, algunos de ellos todo, de que la alcaldía debe ser quien barra, debe ser quien limpia, y les decíamos nosotros, la alcaldía, le digo, ¿y quién ensucia? Bueno, sí, nosotros, y tienen que limpiar la alcaldía. Bueno, hay criterios que a veces pues estamos, creo, ¿no? Porque ni nuestras aceras a veces barremos y limpiamos, y eso ocurre en varias zonas de nuestra capital, dejando un mal aspecto, ¿no?, a la ciudad, una mala costumbre, la falta de conciencia de la población orureña. Esperamos pues que cambiar poquito a poco, ¿no?, para que nuestra ciudad vuelva a ser como era antes, dice, ¿no?, la ciudad más limpia. Y tenemos que trabajar, creo, mucho, bastante, desde la familia, desde la escuela y, por supuesto, también nuestras autoridades. Algo que reclamaban también era, pero ¿dónde vamos a estar? No hay un punto, un arquito. Por ejemplo, en toda la Avenida España hay unos 5 y eso, creo. Algunos ni funcionan, algunos lo han destrozado, ¿no? O sea, son situaciones que hay que ir trabajando, creo, de todos los ámbitos, Aurelio.
0: Tienes razón. Hay que hacer todo lo que está a nuestro alcance. Bueno, gracias, Sonia. Hasta cualquier momento. Nos reencontramos entonces. Ah, Sonia Damián, nuestra colega de trabajo, se refería a esta composición, ¿no? Esta composición de Gilberto Rojas Enríquez, que nació en la ciudad de Oruro y desde casi 3 añitos mostró un talento precoz al recibir un charango como obsequio. Recibió formación musical inicial de su madre, quien le enseñó lecciones de piano con un fuerte sentido nacionalista, porque él no pensaba solo en Oruro, sino nacionalista, el país, ¿eh? Claro, yo decía Gladys Moreno porque es Gladys Moreno que interpreta esta melodía musical de la inspiración de Gilberto Rojas. La emblemática canción Viva Santa Cruz, compuesta por el maestro orureño Gilberto Rojas, interpretada por varios artistas destacados, siendo la versión un poco más famosa e inmortalizada por Gladys Moreno.

0: ¡Viva Santa Cruz, entonces! Bueno, ¡viva Santa Cruz! Ya estamos en esta primera parte del programa en directo, como todos los días.
1: ¡Viva Santa Cruz, bella tierra de mi corazón!
0: Y aquí está la voz de Fabio Zambrana también.

0: Les dije, se acabó. Fabio Zambrana, que nos deleita en esta mañana a través de su placa discográfica. Bueno, tendremos más novedades enseguida. No se vayan a nuestra sintonía.
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1: 9 de la mañana con 39 minutos en el país.
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1: ¿Se imaginan ustedes, amigas, amigos, tener un salario de 10.000 o 12.000 bolivianos? Nos referimos a los trabajadores, no a los parlamentarios o a los concejales, no. Esa es una propuesta que surge de parte de don Pedro Quispe. ¿Quién es don Pedro Quispe? Él es el representante del transporte pesado nacional e internacional. Se enojó don Pedro, dice: el transporte pesado como solución a la crisis del precio de los hidrocarburos plantea al gobierno de Rodrigo Paz Pereira ya de una vez levantar toda la subvención. Subvención ya se levantó del diésel, ahora de la gasolina, y paralelamente incrementar el salario de los trabajadores entre 10.000 y 12.000 bolivianos como solución a la crisis.
2: Ahí está, hay que irse a la solución, ya que se ha levantado el diésel. ¿Por qué no se levanta la gasolina más? Ahí está la solución. ¿Cuál es la solución? Una vez levantado la gasolina, el diésel, el salario. Mínimamente el salario tiene que levantarse. ¿Ya? El salario, 10 a 12 mil, a 8 mil bolivianos. Ese tiene que ser el salario. Vamos a poner un claro ejemplo. En Perú es 16 bolivianos el litro de diésel. El salario de un... el salario, escala salarial de Policía Nacional del Perú. ¿Cuánto es? 12.680 soles. Llega como 35.000 bolivianos de un general en la Policía Nacional del Perú. Acá está, comprueba. Un subtenentito gana 10.000 en Perú. Hay que tener que elevar el salario. Vamos a tener esa posibilidad de acceso a comprarnos diésel, alimentación, todo eso. ¿Cuánto gana en Brasil? En Brasil están ganando $1,830 la policía. Ese es el salario. Tenemos que levantar en Bolivia el salario, nadie va a tener problemas. Con 3.000 bolivianos, ¿qué vas a hacer? Un tanque te vas a echar y para comer, para la factura, perdón, para la agua, la luz, para internet, para el estudio del hijo no vas a tener. Por lo tanto, el salario tiene que ser pues de 8.000 a 12.000 bolivianos.
1: El salario mínimo en nuestro país es 3.300 bolivianos, ¿no? Rige de forma obligatoria desde el 1 de enero de este año. No hay un incremento general obligatorio por ley para remuneraciones que superan los 3.300, a menos que exista un acuerdo de partes en contrato colectivo. Bueno, don Pedro Quispe, quien es el dirigente del autotransporte, se enojó y dice: bueno, ya de una vez, para salir de la crisis hay que levantar la subvención también a la gasolina y subir el salario de los trabajadores bolivianos, de las trabajadoras bolivianas, entre 8.000 a 10.000 bolivianos.

0: mientras hay propuestas, sugerencias, opiniones, se escucha de todo estos días de movilización a razón del retiro de la subvención del precio del carburante, como es el diésel, pero también en cuanto a los efectos. Bueno, muchos señalan, califican como realmente este es algo inescrupuloso. Aquí en la ciudad de Oruro, decomisaron garrafas que eran acopiadas en algunas tiendas de barrio. Algunos comerciantes acopiaban garrafas y ¿saben a cuánto comercializaban? ¿Cuánto era la venta? 45 bolivianos. Entonces, a denuncia de algunos vecinos, a la Unidad de Defensa y Consumidor y Control Integral de la Alcaldía, junto a la Agencia Nacional de Hidrocarburos, se ha realizado un operativo para recibir denuncias sobre tiendas que están comprando grandes cantidades de garrafas con gas para luego de venderlas hasta en 45 bolivianos o 60 bolivianos. Hubo un operativo en las pasadas horas. Se procedió al decomiso de 32 garrafas, las cuales fueron trasladadas luego a YPFB para las acciones correspondientes. La teniente Leslie Cuellar, quien es la jefe de la Unidad de Defensa al Consumidor, el ingeniero Sergio Cosío, quien es el director distrital de comercialización de Oruro de YPFB, y el ingeniero Fernando Parra, director distrital Oruro de la Agencia Nacional de Hidrocarburos, tuvieron que salir a la opinión pública para poder explicar cómo debe ser la modalidad, en cuánto se entrega en la planta, a cuánto se debe vender. A ver, escuchemos.
1: Nos encontramos en la planta de YPFB. Bueno, estoy acompañada del ingeniero Parra, encargado director de la ANH, así también con el ingeniero a cargo de YPFB. Bueno, ingeniero, comentarle, ¿no?, que hemos recibido, bueno, la unidad de la ANH ha recibido en principio una denuncia, como acá lo podemos observar, en donde dos tiendas estarían realizando el acopio en principio de garrafas. Asimismo, también hemos corroborado, ¿no?, que estos establecimientos estarían vendiendo a un precio muy elevado, 40, 45 bolivianos, y bueno, es creo un precio muy desconsiderado, abusivo, y bueno, este operativo queremos hacer conocer a la ciudadanía que vamos a continuar, y si amerita el decomiso, como acá lo están pudiendo observar, vamos a realizar el decomiso. En ese sentido, bueno, también una recomendación, ¿a cuánto se está vendiendo de acá? Porque en algún momento hay una mala desinformación, hacen referencia de que la garrafa estaría 30, 35 y ellos tienen más o menos, no sé, pues el derecho de vender a 40, 45 bolivianos, pero nos gustaría que usted nos diga a cuánto realmente se vende, por lo menos acá no tenemos un punto de venta.
2: Por parte de YPB, ¿no?, agradecido que se realicen estos operativos, porque la Agencia Nacional de Carburos es excelente fiscalizador, ¿no?, que a partir de la puerta la ANH tiene toda la potestad, también su autoridad, ¿no?, de poder hacer estas clases de decomisos. No es la primera vez que nos hacen la entrega. Acá podemos ver en otras oportunidades otros decomisos que ya lo hicieron. También del tema combustible tenemos, ¿no?, de diésel, decomisado, varios productos que nos hacen entrega, ¿no?, que con el trabajo coordinado que vamos realizando. Y nosotros, las empresas distribuidoras de GLP, ellos están, hay un precio establecido, ¿no?, que es de 22.50 acá en la ciudad.
1: 22.50.
2: Exacto. Y en provincia, ya eso la ANH tiene, ¿no?, dependiendo del lugar, hay sectores que sí venden, tienen otro precio, ¿no? Entonces, pero en la ciudad ellos tienen que vender a 22.50, ¿no? 22.50. Exacto, entonces.
1: Entonces, de 45, pucha, ya es un precio muy elevado.
2: Estarían doblando este precio, ¿no? Entonces, porque es en la ciudad, ¿no?, en el mercado June, entonces. Nosotros como YFB agradecido que se realice este trabajo y que se vaya, ¿no?, haciendo constante estos operativos, mi teniente, también el director de la NH, y nosotros siempre estamos prestos también para coordinar, ¿no?, con este operativo.
3: Como ANH, primeramente agradecemos siempre la coordinación institucional que tenemos tanto con Defensa del Consumidor, con la teniente Leslie Cuellar, con el ingeniero Sergio Cosío, que es el director distrital comercial de YPFB. se ha podido realizar todas estas las coordinaciones para poder realizar los operativos. También agradezco al call center de la NH, el cual se encarga de recibir todas las denuncias que nos hacen llegar como distrito, igual a cada distrito dependiendo del departamento, y nuestra obligación siempre es realizar todo este tipo de operativos para evitar esta alza de precios abusivos que le dan las garrafas vendiendo de manera ilegal, incumpliendo, por ejemplo, el Código Penal, artículo 226 bis, donde habla del almacenaje y venta ilegal del GLP. Entonces, en base a esto, nosotros como NH vamos a seguir trabajando, vamos a seguir haciendo operativos en coordinación también con la teniente, con YPFB. Agradezco mucho su colaboración, teniente, agradezco mucho tu colaboración, Inge, y a seguir trabajando por la población y el ciudadano.
0: Operativos de control. Pero habrá que conocer la información, porque siempre es necesario saber, informarnos, ¿no? Las tiendas de barrio tienen prohibido vender gas licuado de petróleo, a menos que cuenten con una autorización expresa y cumplan normativas técnicas estrictas. La reventa informal o sin permiso en

espacios al aire libre, ambientes sumamente ventilados, extintores de incendios, ya que almacenar cilindros en espacios o garrafas en espacios cerrados o sin medidas de seguridad pone en grave riesgo a los vecinos, ¿no? No es cuestión de almacenar garrafas. Es un delito penal, porque la comercialización, almacenamiento de combustible o de gas licuado sin autorización de la Agencia Nacional de Hidrocarburos es ilegal y se sanciona con penas de hasta 3 a 6 años de prisión en nuestro país. Esa es la normativa. Ayer, cuando se hizo el decomiso en este operativo, habrá que verificar, no lo dicen eso las autoridades, los funcionarios, si tenían o tenía autorización estas dos tiendas de barrio que estaban acopiando una treintena de garrafas, vendiendo a 45 bolivianos, imagínense, ¿no? Hay que aprender a cumplir con las normas, con las leyes que hay en nuestro país, si no será un caos.

0: 9:51, 51 minutos, hablando de productos, hablando de la canasta familiar. Saben, el pollo bajó en el mercado cochabambino. Iván Camacho nos dice, estoy aquí, voy a informar lo que está ocurriendo en algunos mercados de la ciudad del Valle. A ver, Iván, tenga la gentileza, adelante.
1: Gracias, compañeros, muy buenos días a todo el país. En este momento nos encontramos en el mercado Calatayud para poder conocer el precio de la carne de pollo, porque la intendencia continúa realizando operativos para el precio justo y además verificar también las balanzas, tomando en cuenta que luego de la eliminación de la subvención del diésel, en varios lugares se ha estado elevando el precio del pollo. Incluso ayer en un centro de abasto de 23 bolivianos se ha hecho bajar a 20 bolivianos dentro de esos controles de la intendencia. Pero vamos a conocer ahora junto a la caserita. Caso de buen día, estamos a través del Gol para todo el país. ¿El precio del pollo cuánto está el día de hoy?
2: Buenos días. Para hoy bajó el precio a 17 con menudo, sin menudo a 18 bolivianos.
1: Esta semana ha tenido mucha variación, ¿no?
2: Sí, desde que ha incrementado el diésel de golpe, lo han subido, saben, en 22.50 y el kilo. Pero nuevamente se han rebajado porque no hay venta tampoco.
1: Pero está llegando normal el producto.
2: Normal, hay bastante pollo, o sea, está llegando normal.
1: ¿Desde dónde les llega a ustedes?
2: De aquí local, igual, y de Santa Cruz también nos llega.
1: Bueno, y es lo que nos indica justamente acá la caserita, que el precio de la carne de pollo está entre 17 y 18 bolivianos, según es con o sin menudo. Con ese panorama, y además viendo que hay muy poca gente que está haciendo sus compras a esa hora de la mañana en ese mercado, nosotros retornamos a los estudios.
0: Gracias, Iván, por este reporte actualizando las informaciones del comportamiento de precios que sube, que baja. ¿Cómo estará en el mercado local aquí en Oruro? Bueno, vamos a hacer una pausa, oyentes de la radio. Enseguida tendremos más información para cada uno de ustedes. Permítanos presentarles a nuestros patrocinadores.
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1: Las 10 de la mañana en punto en Bolivia en esta mañana de jueves.
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1: Escuchen la siguiente información. El delegado defensorial de Pisiga, Ricardo Ramírez, informó que en los últimos días al menos 1,000 bolivianos y bolivianas cruzan diariamente hacia Chile en busca de trabajos temporales debido a la actual situación económica del país, situación que genera aglomeraciones debido al horario restringido en la frontera. El analista de la Fundación Jubileo Juan Carlos Núñez cuestionó la aplicación de bonos y subsidios sin una adecuada focalización, planteó realizar un mapeo de la población más vulnerable para dirigir la ayuda estatal hacia quienes realmente la necesitan, además de priorizar políticas orientadas al desarrollo humano. El presidente Rodrigo Paz brindará hoy jueves su discurso ante la Asamblea General de la Organización de Naciones Unidas, ONU, en los Estados Unidos, donde se encuentra desde inicios de esta semana. Su participación está prevista para las 11 de la mañana, hora boliviana. Previo a su discurso, indicó que estima que unos 10,000 millones de dólares llegarán al país de distintos organismos internacionales, como el Banco de Desarrollo de América Latina y el Caribe, la CAF, el Banco Interamericano de Desarrollo, el Fondo Monetario Internacional, que serán destinados en especial a proyectos sociales que hace falta en Bolivia. Marcelo Arce, hijo del expresidente Luis Arce, dejó el penal de Palmasola y cumplirá detención domiciliaria mientras avanza el proceso que se le sigue en Santa Cruz por el delito de legitimación de ganancias ilícitas. Estaremos pendientes a las 11 de la mañana en el mensaje del presidente en la ONU, su participación en esta asamblea.
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1: Once de la mañana con 5 minutos en el país. Circulamos la ciudad de Oruro y nos vamos hasta la sede de la Federación de Cooperativas Mineras. Ayer los cooperativistas se reunieron un ampliado. ¿Qué resolvieron? Irma Ramos está con la información. Bienvenida, buen día.
3: Aurelio, ¿cómo está? Muy buenos días. Un saludo cordial a toda nuestra gentil audiencia. Aurelio, te comento que me encuentro acá en la Federación Departamental de Cooperativas Mineras de Oruro. El día de ayer había una asamblea en la cual se ha tocado diferentes temas. Dentro de ellas, pues se ha abordado el tema también de lo que es la comercialización. Justamente acá me encuentro con el compañero Vladimir Quispe, él es secretario de comercialización de la FEDECOMIN. Compañero, ¿cómo está? Muy buenos días, háblenos al respecto de este tema, ¿qué se ha hablado, a qué conclusiones se han llegado al respecto?
4: Bueno, en principio saludar a todos los oyentes de Radio Pío 12. El día de ayer hemos tenido una asamblea general de presidentes y delegados de base, ¿no? En lo cual nuestros presidentes se expresan la molestia que está sucediendo en las diferentes comercializadoras. Uno es el tipo de cambio del dólar, cosa que anteriormente, antes que el dólar sea así, las comercializadoras estaban pagando, por decir, 500 por tonelada. Pero sin embargo, hoy en día no se ve ese cambio que ha habido en dólar, ¿no? Entonces, en ese sentido, hay una preocupación grande, en lo cual nosotros como Secretaría de Comercialización estamos haciendo gestiones para socializar juntamente con Senarecom ese tipo de problemas.
3: Sin duda la preocupación es no solamente de los socios, sino también de las compañeras, porque ellas hacen el mismo trabajo que los varones, ¿no?
4: Exactamente, nuestras compañeras asociadas de igual manera nos transmiten su preocupación. Como le digo, ¿no? Ya tenemos una agenda con Senarecom para poder socializar todo este tema, ¿no? El tipo de cambio del dólar, el tipo de la alicuota, todo ese temas.
3: ¿Esta socialización se va a hacer con los socios o se va a hacer con los comercializadores?
4: Con los socios, para que sepan la normativa, en qué nos podemos basar y en base a qué podemos ir a exigir a los comerciantes que nos paguen un pago justo.
3: Compañero, se estaba realizando anteriormente las visitas, ¿no?, a las comercializadoras, las inspecciones. ¿Cómo estamos al momento? ¿Se continúa con estas visitas, compañero?
4: Sí, seguimos impulsando a Senarecom, aquí desde Secretaría de Comercialización de la Fedecomín. Estamos impulsando a Senarecom a poder hacer las inspecciones, ¿no?, respectivas, porque anteriormente hemos hecho. ¿Cuántas comercializaciones se han cerrado las puertas? Sin embargo, Senarecom ha puesto una notificación en sus puertas y, de acuerdo, se está trabajando, se está haciendo las inspecciones correspondientes. Y vamos a continuar, seguramente por el tiempo, que por tema de la coyuntura política tampoco hemos podido tener tiempo nosotros, pero sin embargo vamos a continuar más seguido.
3: Compañero, algo que también ha estado preocupando es el tema del levantamiento de la subvención al combustible, al diésel en este caso, ¿no es cierto? En este sentido, ¿se va a ver afectadas también la comercialización de minerales, compañero?
4: Sí, no, en todo sentido, el tema de la comercialización está muy latente, ¿no? Todo afecta, el tipo de cambio del dólar, ahora que se ha quitado la subvención del combustible del diésel, también van a afectar, ¿no? Porque las comercializadoras, las maquilas que dicen, todo nos pasan la carga a las cooperativas, ¿no? Por eso estamos trabajando con Senarecom y nosotros también con un ingeniero entendido en la materia, estamos trabajando para que nuestras cooperativas sepan las normativas de cómo comercializar nuestros minerales, ¿no? Para que ellos tengan conocimiento y exigir a las cooperativas a las comercializadoras para exigir, esto me tienes que pagar, ¿por qué me estás descontando tanto en la humedad, el peso, todo eso? Entonces tienen que saber las normativas nuestros compañeros asociados.
3: Muchísimas gracias, compañero.
4: Listo, gracias, un saludo a todos los radio oyentes.
3: Muy bien, Aurelio, has escuchado, era la voz del compañero Vladimir Quispe, él es secretario de comercialización de la Fedecomín Oruro, con esos datos muy importantes. Vuelvo contigo hasta Estudios Centrales.
1: Hasta cualquier momento, Irma. Día de museos, este viernes 26, no, el viernes 25, mañana, ¿no? 25, sábados 26. A ver, vamos a conocer la información. Wilson, voy contigo.
5: Aurelio, volvemos con más información. Estamos acá con el arquitecto Maclovio Marconi, quien de Extensión Cultural nos va a dar a conocer detalles, actividades culturales que se vienen para el día de hoy primeramente, y luego tenemos el fin de semana, se va a realizar la jornada visita a los museos. Arquitecto, muy buenos días.
6: Para que el día de jornada de museos abiertos pueda ser exitosa este próximo viernes 25 de septiembre.
5: 25 de septiembre. ¿Desde qué hora se aperturan? ¿Hasta qué hora es? ¿Va a tener un costo o no va a tener un costo, arquitecto?
6: Bueno, la jornada de museos abiertos tiene el propósito de conmemorar el Día Mundial del Turismo. Los museos y las actividades culturales están íntimamente ligados a lo que es el movimiento turístico en Oruro, el país y el mundo entero, puesto que los museos justamente transmiten toda una historia, todo lo que significa arte, ciencia, tecnología, historia. Entonces creemos que es pertinente que los museos también puedan brindar sus espacios patrimoniales abriendo al público. El ingreso es completamente gratuito, está programado desde las 9 de la mañana hasta las 10 de la noche. Pero hay particularidades de horarios, ¿no? No todos van a abrir en esos horarios. En la conferencia de prensa que tuvimos, hicimos circular justamente los horarios, pero a través de las redes y de los medios de comunicación vamos a seguir reiterando para que la población no se confunda, ¿no?, y vaya exactamente en el horario que corresponde a determinados museos. Son 25 museos y centros culturales que estarán a disposición del público. La universidad, por ejemplo, tiene el Museo Antropológico de la Carrera de Antropología, el Centro Cultural de la Carrera de Comunicación, el Museo de Arte Natural de la Carrera de la Facultad de Agronomía, luego el Museo Mineralógico y Paleontológico de la Carrera de Minas de la Facultad de Ingeniería y el Museo Patiño. El municipio tiene tres museos a disposición: el Monumento a la Virgen, el Museo Ildefonso Murguía, que es un museo histórico, el Museo Antropológico Eduardo López Divas. Tenemos también el Museo de Arte Sacro de la Ranchería. También están el Museo de Taller Arte Cardoso Velázquez y centros culturales, ¿no?, como la VAP, el Centro Cultural Claustro, Salón de Exposiciones Bruma y varios otros que estarán a disposición del público. Y como había manifestado, a través de los medios de comunicación, las redes, vamos a dar a conocer los lugares y los horarios para que puedan visitar y, bueno, tener un día importante como es el Día Mundial del Turismo.
7: ¿Delegaciones invitadas?
6: ¿Perdón?
7: ¿Delegaciones?
6: Bueno, en esta ocasión no tenemos, digamos, la presencia de invitados de la ciudad de La Paz. En la Semana de Museos han venido tres expositores. En esta ocasión es más local, pero sin embargo toda la población y especialmente el mundo estudiantil, tanto del nivel primario como secundario, tienen la oportunidad de visitar nuestros museos y conocer todo nuestro patrimonio.
5: Y bien, es la palabra del arquitecto Maclovio Marconi, quien desde Extensión Cultural, dando a conocer detalles, actividades culturales, y finalizando la semana se viene la jornada de visita a los museos. Con ese detalle, regreso hasta esto.
1: Por el Día Mundial del Turismo, dice nuestro entrevistado, que se celebra este 27 de septiembre, es el día domingo, Día Mundial del Turismo, y tiene un anfitrión este año, esta celebración en El Salvador, y además hay un enfoque para este año, es la exploración, cómo la inteligencia artificial y las herramientas digitales mejoran una gestión y una experiencia de los destinos turísticos en el mundo. Seguimos circulando la ciudad de Oruro. ¿Ahora dónde vamos? Hasta Sonosis. Hay novedades allá. Están hablando sobre una cumbre municipal de población canina. A ver, vamos a conocer la información. Fabiola Aquino está con el informe. Adelante, te escuchamos.
8: Abril, gracias. Sí, continuamos con información. Nos encontramos en este momento con Leonel Martínez del Centro Municipal de Sonosis. Hay reuniones que se van a abordar en algunos minutos más, temas importantes, la cumbre municipal también, para tocar el tema de la sobrepoblación canina. Bueno, hay muchas actividades. Vamos a escuchar su palabra de responsable. Buenos días, la Red Pío 12 les saluda. En minutos más inicia una reunión importante también.
9: Sí, ¿cómo está? Muy buenos días. Estamos reuniéndonos hoy día aquí en sedes con todos los encargados de Sonosis, de los municipios también aledaños a lo que es el municipio de Oruro, de Cercado. Entonces vamos a coordinar mejor el trabajo, porque ustedes saben que la sobrepoblación canina en Oruro también se repite en todos los municipios, ¿no?
8: ¿Qué temas van a abordar en esa reunión?
9: Más que todo es el tema técnico, el manejo de las muestras y el transporte de las muestras en caso de una sospecha de rabia, ¿no?, de la muestra encefálica.
8: ¿Cómo estamos a nivel municipal y departamental tal vez con ese tema?
9: Gracias a Dios también, y el trabajo que se realiza. Sabemos que hay sobrepoblación canina en Oruro, sin embargo, se está tomando las muestras semanalmente, una o dos muestras se manda a lo que es Inlasa para descartar el tema de la rabia, y gracias a Dios no tenemos casos de rabia desde más de 12 años en Oruro.
8: Ahora, había una cumbre programada para esta semana, se suspendió, pero ¿qué instituciones van a participar? ¿Ya hay alguna?
9: Sí, efectivamente, la cumbre se trata sobre la sobrepoblación canina en Oruro y cómo dar una solución definitiva, la cual tienen que estar inmersos lo que es POFOMA, Sonosis, también tiene que estar Defensa al Consumidor y principalmente lo que es el gerente de EMAO, ¿no? EMAO. Sabemos que a raíz de la coyuntura actual en tema de combustible se está más bien restringiendo el tema del recojo de basura. En la ley se cumple, la ley indica que no podemos estar vendiendo animales en vía pública y menos en mercados.
8: No le quitamos más tiempo, le agradecemos mucho, que le vaya muy bien. Bien, ahí está la palabra, Aurelio, de Leonel Martínez, ¿no? Responsable en este caso de Sonosis, quien ha informado, ¿no?, acerca de las reuniones que se van a tener en algunos minutos más, temas importantes sobre población canina, lo que habíamos estado insistiendo durante estos días que la población deja sus mascotas pues en la calle, ¿no? Y bueno, puede causar todo tipo de incidentes, pero también aguardando también que se pueda reanudar esta cumbre municipal con diferentes instituciones sobre la sobrepoblación canina. Con este reporte, Aurelio, vuelvo a sus estudios.
1: Perfecto, Fabiola, hasta cualquier momento estaremos pendientes a ver qué resultados hay, qué acciones se van a tomar, porque hay que encarar las cosas, ¿no? Pero haciendo acciones. Hablando de residuos sólidos, hablando de basura, a ver, Sonia Damián está en la zona sur de nuestra ciudad, nos vamos hasta allá. Adelante, Sonia.
10: Amigos, estamos acá en inmediaciones del mercado Roberto Jung y precisamente la avenida España, avanzando hacia el norte. Lamentablemente esta es la situación que vemos con el tema de la falta de conciencia de la población que bota las basuras. Miren este sumidero completamente tapado, lleno de basura, muy cerquita las comerciantes vendiendo sus productos, pero toda esta acera, fíjese usted, lleno de basura. Al parecer la gente no tiene la costumbre de poder barrer su espacio donde también desarrolla sus actividades. Vamos a hablar acá con una vecina que está transitando el sector. ¿Qué opina ver esta situación lleno de basura, no? ¿Qué dice usted?
11: Está mal, es muy feo. Vieras en las esquinas cómo se junta la basura. La gente no espera el carro basurero, sino espera, o sea, salen a botar a la esquina. Ahora los vecinos de sus aceras o de sus tiendas barre, aquí lo bota, a la calle lo bota, no recoge la basura. Mal aspecto a la ciudad, pero ¿qué podemos hacer? No tienen conciencia la gente.
10: A ver, les llamaremos a la conciencia. ¿Qué le puede decir usted a ver a la dueña de esta casa?
11: Que barra, uy, pero se molestan.
10: Ya.
11: Se molestan, sí.
10: Pero hay que decirles la verdad, ¿no?
11: Sí, bueno. Viera el mercado, es peor, estos días no es nada. Ya. Y la gente, no hay alcalde, ¿y a qué será? No reclaman, para nada reclaman. Ya.
10: Pero el alcalde no va a barrer, nosotros, los ciudadanos.
11: No, pero ¿por qué no reclaman a los del mercado? Los del mercado a la calle sacan su basura.
10: Muy bien, ¿no? ¿Y ustedes saben si pagan los del mercado? Dice que son 200.000 comerciantes, y de esos ni la mitad pagan.
11: Yo creo que así debe ser.
10: Tendrían que pagar, ¿no?
11: Vender y botar su basura. Deberían de pagar cada que vende, cada persona que vende, ¿no ve?
10: Así es.
11: Pero no es así.
10: Ya.
11: Más botan, o sea, sus basura a la calle. Y ya. Más sucio es el mercado. Hay perros, ¿para qué le digo?
10: Ya.
11: Y no hay, pues, alcaldía, no digo el alcalde, sino debería haber. El alcalde no ve, decide, vayan, hagan esto, tiene su gente, pues.
10: Claro, no sé.
11: Pero no.
10: Ya, gracias señora, gracias. La opinión de una vecina también sobre este mal aspecto que se tiene acá en la ciudad. Señor, no se vaya, señor. A ver, estamos haciendo entrevistas. ¿Qué opina de esta situación que vemos acá en esta calle principal, Avenida España?
12: No solo el dueño de la casa el que ensucia, los que pagan también lo tiran, como sé, la basura se hace así. No sé, debe haber una ordenanza donde la alcaldía ponga orden o coloque donde se debe depositar las basuras. Ahí tal vez se puede ver la limpieza, pero mientras que no haya eso, imagínate lo bote donde le dan la gana.
10: ¿Pero eso está bien?
12: Está mal. Pero ¿quién tiene que concientizar? Inclusive ya se han acostumbrado.
10: Pero la educación viene desde casa, ¿no crees?
12: Desde la casa, y también debería de haber una concientización desde el colegio, la escuela. Así uno ya vive. Yo ya he vivido 20 años en Brasil.
10: ¿Ya?
12: La gente ya está acostumbrada. Es un, no sé, se da cuenta, dice, no hay que botar aquí. Desde niños ya dice, hay que ir a botar en un lugar. También hay basureros, hay en diferentes lugares donde tiene que. Depositar la basura. En cambio, aquí, si uno quiere botar, ¿dónde va a depositar? No hay nada. Automáticamente lo botan ahí y ya la vez manejan así. Y allá la gente...
10: Pero a ver, ¿qué recomendaría acá a la gente, a los vecinos? Mire este aspecto que vemos.
12: Es feísimo, claro que sí es feísimo. Pero, como le digo, ya la gente se ha acostumbrado así. La alcaldía es la obligación de hacer limpieza.
10: Pero es obligación de cambiar de las personas también, ¿no?
12: Eso, como les digo, yo, para eso tiene que, se necesita un cambio total desde los colegios, que incentiven, que digan, desde niños que digan, mira, no hay que botar basura, hay que hacer esto, que lo... Así puede cambiar. Mientras tanto, no hay es... ¿Quién tiene que incentivar las autoridades?
10: Muchas gracias. Bueno, así hay gente que cree que es obligación de la alcaldía hacer, ¿no? Dicen la alcaldía. Bueno, en realidad creo que este tema de la basura está más en responsabilidad de la población.
1: Sonia nos refleja una de las realidades cotidianas. Es que los seres humanos, cuando nos acostumbramos que todo es normal, entonces normalizamos, ¿no? Cada quien tiene su parte de corresponsabilidad. Efectivamente, la empresa municipal de aseo recoge los residuos sólidos, pero quienes limpian, quienes tenemos que dejar limpio las cosas, somos quienes estamos participando en las acciones diarias. Por ejemplo, los comerciantes tienen la obligación de limpiar de manera exhaustiva el lugar donde venden sus productos al finalizar cada jornada laboral. Los vendedores deben realizar una limpieza general de sus puestos y mantener el área libre de residuos. Lo más triste es que no limpian. Muchos comerciantes venden sus productos encima la basura. Es lo triste, ¿no? Pero hay que aprender que los comerciantes tienen la obligación de limpiar de manera permanente, diaria, el lugar donde venden sus productos. Si no lo hacen a primera hora para abrir el negocio, por lo menos al finalizar la jornada laboral, dejar todo limpio, ¿no? Los desechos y la basura deben ser depositados de forma obligatoria en los recipientes, contenedores asignados para este fin. ¿Hay o no hay? Y si no hay, hay que exigir efectivamente a las autoridades competentes, las autoridades del área, del rubro, para que puedan habilitar contenedores, en fin, donde se pueda depositar los residuos sólidos o la basura. Si no, no funcionan las cosas.

0: En algunas ciudades de nuestro país hay comités de defensa de la canasta familiar. La sociedad se organiza de tal manera que pueda tener exigencias o coadyuvar en todas las necesidades de la ciudadanía. Por ejemplo, en Cochabamba hay un comité de defensa, ¿no?, de la canasta familiar. Walter Unzueta, colega de prensa de Pío XII Cochabamba, está dialogando con la responsable. Voy contigo, adelante.
1: El Comité de Defensa de la Canasta Familiar de Cochabamba se pronuncia sobre el dieselazo y también una convocatoria a la unidad que va realizando. Estamos con Marcia Torrico sobre este tema.
2: Sí, nosotros hemos venido a manifestar nuestro repudio contra las políticas de este gobierno y fundamentalmente, ¿no?, que lance el dieselazo y para humillarnos se va a Estados Unidos con toda su familia, festeja su cumpleaños, mientras aquí los trabajadores tenemos que contar centavo a centavo para ver si vamos a poder comer hoy día. El préstamo del FMI es solamente para cubrir sueldos y salarios de los maestros de salud. Van a estar congelados, pero de ellos que ganan 20 mil, 30 mil los expresidentes, es una humillación al pueblo boliviano. Es por eso que nosotros estamos convocando a una unidad el día, un ampliado de la unidad para el día de mañana, aquí en la plaza, con todos los sectores, con todas las personas que estén indignadas y que entiendan que solamente colectivamente vamos a poder hacer algo. Individualmente no vamos a poder resolver nada. Si usted quiere ir a comprar y abastecerse, ¿no?, ¿cuánto tiempo le va a durar? Es muy poco lo que le va a durar. Aquí al próximo año va a subir la gasolina, va a subir el gas, la garrafa. Esto tiene que parar. Y si nos hubiéramos unido en enero, cuando el comité también estaba en huelga de hambre acá denunciando todas estas medidas, no, esto hubiera parado. Pero si nos hubiéramos unido en mayo, esto hubiera parado. Es ahora que nos tenemos que unir, es ahora donde tenemos que ponerle un alto a este gobierno incapaz. Otras políticas económicas es posible, no es la única levantar la subvención y hacer morir de hambre al pueblo. Tienen que nacionalizar el oro, ahí está nuestro dinero. Tienen que nacionalizar el agro, ahí está nuestro dinero. Pero vamos a ver si es capaz este gobierno, o Tuto, o Evo, que quiere volver. Evo ha sido amigo de las transnacionales y de los empresarios. Por eso es necesario formar desde abajo una nueva propuesta y un nuevo gobierno. Quedan invitados mañana, viernes a las 7 de la noche. Aquí en la plaza vamos a estar haciendo un ampliado de la unidad.
1: Ahí entonces el pronunciamiento del Comité de Defensa de la Canasta Familiar. Con ese informe retornamos a Estudios Centrales.
0: Muy gentil, gracias Walter por este reporte desde Cochabamba, desde La Yacta. Cochabamba tiene un Comité de Defensa de la Canasta Familiar, el CODECAF, aquí en Oruro no pasa nada. Es una organización conformada por vecinos, madres, padres de familia, están trabajadores y también dirigentes sociales, ¿no? ¿Y cuál es su objetivo? Exigir el control de precios de los productos básicos, denunciar la especulación y el agio en los mercados, reclamar soluciones al gobierno ante el incremento del costo de vida y la escasez de productos o también de carburantes, como en esta ocasión. Realiza acciones como protestas, movilizaciones ciudadanas, porque también cuando sea emergencias instala ollas comunes en espacios públicos, como la Plaza 14 de Septiembre, hace vigilias, protestas en oficinas estatales, instituciones de aprovisionamiento como EMAPA. Esa es su función, detalles principales del objetivo que tiene este Comité de Defensa de la Canasta Familiar que se va a reunir mañana en horas de la noche.
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0: Las 10 de la mañana con 30 minutos en el país.

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1: Ahora sí, colocamos entonces.

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0: Y seguimos en el programa, amigas, amigos, en la mañana de hoy. Vamos a hablar con el director distrital de educación de Oruro. Este fin de semana se viene una actividad que tiene que ver también con la devoción, con la cultura. Y además, durante esta peregrinación dicen que hay ley seca. Sí, hay ley seca. No se va a vender bebidas, no sé quién va a vender bebidas. A ver, ¿cómo están los preparativos? El director distrital de educación, profesor Roberto Vilca, estamos en contacto con él. ¿Cómo está, profesor? Muy buenos días, adelante, le escuchamos.
1: Bueno, esto siempre para informar en el ámbito de educación.
0: Sí, profesor, estamos escuchando, adelante.
1: A ver, bueno, después de lo planificado ya corresponde la ejecución de esta actividad que año tras año se va realizando, en el sentido de que esta gestión tenemos el desarrollo del DISO, y para eso 67 fraternidades han garantizado su participación, y para nosotros es una enorme alegría esta situación, pese que nuestro país está pasando un momento un tanto delicado. Sin embargo, pues es la fe y devoción que mueve estudiantes de poder realizar esta actividad, que es la antesala del majestuoso carnaval de Oruro.
0: Bien, ¿a qué hora comienza esta peregrinación? ¿Cuánto tiempo estima que se va a desarrollar?
1: Bueno, básicamente va a iniciar a las 7 de la mañana, según lo previsto. Y bueno, el último conjunto, nosotros estamos previendo que pueda concluir a las 12:30. En tal sentido que estuviéramos terminando 4 o 5 de la tarde. Sin embargo, entendemos que por la logística, por la cantidad de estudiantes, tengamos tal vez un posible tiempo de ampliación, pero ese es el diseño inicial. Va a iniciar el viso con la peregrinación de todas las autoridades a la cabeza de nuestro obispo y también las autoridades eclesiásticas, estudiantiles, de la gobernación, del municipio, educativas, todas las autoridades. Vamos a dar inicio a esta actividad de peregrinación y posiblemente ya lo que es el desarrollo del viso como tal.
0: Qué bueno. ¿Qué cosas cambiarán este año? ¿Qué cosas se va a mejorar? ¿Qué se debe tomar en cuenta tanto de los participantes y también de la población?
1: Inicialmente hay que ver de que la disciplina debe ser lo más indispensable en toda esta actividad de desarrollo. Si bien nosotros ya hemos previsto lo que es la declaración de ley seca a la cabeza del gobierno municipal y el consejo municipal como tal, quienes han emitido ya esta disposición, pues hay que tomar ciertos recaudos de seguridad desde inicio en el desarrollo. Y al concluir de esta bonita actividad, donde cada estudiante deberá retornar de manera inmediata, ¿no?, a sus domicilios. Está prohibido el manejo de materiales nocivos a la salud, vale decir, de petardos u otros elementos que pudieran afectar a la salud, pues esos están totalmente prohibidos. Cada director o directora es responsable de la logística, desarrollo, cuidado, protección de nuestros estudiantes. Entendemos que las comisiones de maestros y maestras de las unidades educativas van a estar delegados en diferentes áreas o comisiones para el desarrollo de la presentación de los estudiantes en el viso, padres y madres de familia que seguramente se van a organizar con sus jefes para brindar toda la seguridad. Bueno, son básicamente las recomendaciones que nosotros estamos realizando para el desarrollo del viso.
0: Para el éxito de estas actividades que concitan atención, interés, expectativa de la población, papás, en fin, logísticamente, ¿qué apoyo tienen ustedes? ¿Quién les ayuda en esto de que no haya demasiado bache, lo que llaman, no sea continuidad toda la fiesta?
1: Bueno, básicamente el viso está desarrollado de manera interinstitucional, vale decir, de que aquí participa el SEDE, la DIO, la policía, la gobernación, son casi 20 instituciones que nos apoyan. Ahora, específicamente en lo que es el cuidado de los baches, ya los directores y directoras están en pleno conocimiento de que no debe existir. Hay personal que va a estar con banderas que nos apoyan a Amabel, maestros de religión, pero fundamentalmente en todo el recorrido van a estar nuestros técnicos y técnicas de la dirección digital, que al advertir cualquier tipo de baches, pues se va a sancionar de manera inmediata a la a máxima autoridad de la unidad educativa. No vamos a entrar nosotros en conflicto de discutir o tener diálogo con padres y madres. Es la autoridad educativa quien debe dirigir y garantizar que el desarrollo sea de manera regular, vale decir, cuidando que no haya y que no existan baches que pues alarguen el tiempo de desarrollo de este vicio. Y bueno, si se alarga, vamos a generar a terminar en la noche, y eso es un riesgo latente para nuestros clientes, lo cual vamos a evitar de manera muy estricta.
0: Más allá de un espectáculo folclórico, en fin, tiene una esencia, ¿no? Esta es la segunda parte para cerrar todo lo que fue un proceso de veladas, de oraciones, que ha recogido una réplica de la imagen de la Virgen del Socavón, las unidades educativas. ¿Cómo fue este proceso?
1: Hay que entender que, de acuerdo a la estructura de nuestra Constitución Política del Estado, estamos en una pluralidad de tendencia o religión que puedan profesar cada uno de nuestros estudiantes. Hay que manifestar inicialmente que este evento no es un evento de adoctrinamiento. Sin embargo, la connotación es muy latente, puesto que a nivel de Oruro tenemos una patrona, y bueno, aquellos estudiantes que comparten este tipo de creencias y tradiciones que nosotros lo tenemos, pues están convocados a emitir también este síntoma de espiritualidad, de religiosidad, tradición y cultura, porque hay que entender.

0: Es 67, 67.
1: Ah, ya.
0: Lo que hay que manifestar es de que sí, ha incrementado esta gestión. Nosotros preveíamos que iba a disminuir por la situación económica que estamos atravesando, pero bueno, la inscripción es libre y gratuita, o perdón, libre y voluntaria. Esta inscripción lo realizan ante la Comisión de Organización de Estudiantes, ahí los gobiernos estudiantiles pueden inscribirse. Bueno, ya ha terminado la etapa de inscripción, pero reitero, ningún estudiante ni ninguna institución está en la obligatoriedad de participar o ser obligado por algún síntoma de nota o obligación no directa o indirecta. No existe tal disposición.
1: Señor director, muchísimas gracias por este contacto. Todo lo mejor entonces para esta actividad devocional folclórica, porque las danzas del carnaval de Oruro están reconocidas como obra maestra del patrimonio. Entonces, seguro que va a ser un verdadero evento de este fin de semana. El domingo, ¿no?
0: El domingo. Hay que recomendar también de que existen algunas disposiciones que hemos emitido como dirección digital, entre ellas el que no pueden hacer recorridos por el centro de la ciudad, donde se puede generar conflicto o vehículo.
1: Bueno, se nos cortó la comunicación. Muchísimas gracias, señor director, por esta comunicación. Entonces no está permitido hacer recorridos, dice que generen, claro, un caos en el tráfico vehicular, como a veces los adultos estamos acostumbrados a ello, ¿no? Los jóvenes, los escolares, darán un ejemplo. Gracias, señor director, se nos fue la comunicación.

0: Y hablando de educación, es importante conocer algunos detalles, algunos datos referente a lo que es ahora el proceso del pago del bono Juancito Pinto, porque ya comenzó el proceso y hay algunos cambios, algunas variantes que se tiene para esta ocasión. Sí, es muy necesario el pago del bono Juancito Pinto de este año 2026, que sube a 300 bolivianos por estudiante. Hay un incremento de 100 bolivianos, pero hay algunas modalidades nuevas frente al año pasado. Por ejemplo, hay pago presencial, que es la tradicional, ventanillas en agencias bancarias. Luego está la billetera móvil Yasta, cobro directo desde el celular a través de una aplicación, y el abono directo también. ¿Qué dice? ¿Qué explicación tiene el ministro de Educación al respecto?
1: Importantísimo, la mamá, el papá o el tutor del niño, ¿no? ¿Cómo se habilitan estas tres posibles personas para hacer su cobro? Se habilitan registrándose en un operativo que ha empezado este día lunes, el 21 de septiembre, como homenaje además a nuestros estudiantes, y que va a finalizar el 16 de octubre de 2016. Una semana más tarde, vale decir el 26 de octubre, estará iniciándose el pago. Es importante decir a los padres, a las madres y a los tutores dónde se pueden registrar para que en definitiva poder cobrar este bono. Se tienen que registrar en cada una de las unidades educativas donde sus hijos o tutorados están pasando clases, vale decir, se realiza en la unidad educativa respectiva. ¿Quién es el responsable de hacer este registro? El director de cada una de estas unidades educativas es la persona autorizada para realizar estos registros. ¿Cómo se habilitan estas tres posibles personas para hacer su cobro? Se habilitan registrándose en un operativo que ha empezado este día lunes, el 21 de septiembre, como homenaje además a nuestros estudiantes, y que va a finalizar el 16 de octubre de 2016. Una semana más tarde, vale decir el 26 de octubre, estará iniciándose el pago. Es importante decir a los padres, a las madres y a los tutores dónde se pueden registrar para que en definitiva poder cobrar este bono. Se tienen que registrar en cada una de las unidades educativas donde sus hijos o tutorados están pasando clases, vale decir, se realiza en la unidad educativa respectiva.

0: ¿Quién es el responsable de hacer este registro? El director de cada una de estas unidades educativas es la persona autorizada para realizar estos registros.
1: Los beneficiarios en realidad son los niños como tal, pero quienes cobran en nombre de ellos son los padres de familia o tutores. Y el día 19 de octubre deberíamos empezar ya el pago. Las empresas públicas tienen que realizar aportes para el pago de este bono. Para este año son 17 empresas públicas las que están programadas con sus transferencias de apoyo para el pago del bono, y entre las que más destacan están Yacimientos Petrolíferos Fiscales Bolivianos, YPFB con 200 millones, ENDE con 150 millones, Entel con otros 150 millones, el Banco Unión con 60 millones y finalmente, bueno, entre las importantes, la Comibol con 14 millones. Esto es muy importante porque obviamente muestra, ¿no?, también la solidaridad de nuestras empresas públicas que apoyan a los estudiantes y el cumplimiento de su calendario escolar. Se obtiene de las utilidades que tienen las mismas, se hace todo un análisis financiero respecto al estado de resultados que muestran estas empresas y obviamente en función a las perspectivas de inversión que tienen ellos, se descuenta una parte de las utilidades para que vayan a apoyar el pago del bono Juancito Villa. En definitiva, este bono está orientado a mejorar problemas de cobertura que teníamos dentro del sistema educativo nacional, ¿no? Vale decir que no todos los niños en edad escolar estaban inscritos en una escuela. A través de este bono se ha tratado de incentivar que los padres de familia se incentiven e inscriban a sus niños en la educación boliviana y además se aseguren de que estos niños permanezcan en el colegio, no abandonen el mismo y puedan cumplir los 200 días de clase. Monetariamente es un incentivo que se utiliza también en otros países y ha dado resultados. En el caso nuestro ha ayudado muchísimo a la cobertura, pero en algún momento habrá que evaluar porque obviamente con cobertura plena, ¿no?, seguramente ya el bono en algún momento dejará de tener sentido y habrá que reencauzar estos fondos tal vez a otros programas también de incentivo. A mí me encantaría que sean vinculados, a la calidad educativa, por ejemplo, pero claro, hay que hacer todo un análisis técnico para esto y en definitiva ir tomando estas decisiones.
2: Declaraciones del ministro de Educación, Ricardo Eric Sanginés Chávez, brindando detalles ahora sobre este procedimiento. Primero hay que actualizar datos. Los papás o tutores deben registrarse o actualizar sus datos en la unidad educativa donde estudian sus hijos hasta el 17 de este mes de octubre. Y luego el requisito presencial, claro, cédula de identidad original más una fotocopia simple para el cobro en ventanilla. Hay que tomar en cuenta, señores papás.
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1: Ya son las 11 de la mañana con 7 minutos en esta mañana de jueves 24 de septiembre.
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1: El ministro de Obras Públicas está recorriendo varios departamentos del país con la propuesta de convertir autos de diésel a GNV. Sí, el gobierno promete 2.000 conversiones a gas natural vehicular para el transporte en Cochabamba. Lo propio hace en Santa Cruz, ayer estuvo en Chuquisaca. El gobierno anunció un plan para acelerar la conversión de vehículos de transporte de Cochabamba a GNV con talleres que podrían comenzar a operar en una semana. El sector del transporte analizará las propuestas. El ministro de Obras Públicas, Mauricio Zamora, se reunió ayer jueves con el alcalde de Cochabamba, Manfred Reyes Villa, y representantes del transporte federado en una mesa de trabajo instalada en dependencias de la alcaldía en Cochabamba. El dirigente del transporte pesado, Domingo Ramos, afirmó que su sector no acatará medidas de presión al considerar que el repliegue anunciado responde a intereses políticos, y pidió asumir acciones legales contra dirigentes de la Confederación Sindical de Choferes de Bolivia. El senador Nicanor Cochi informó que una delegación de senadores viajará este lunes a Chile para solicitar pruebas y contramuestras de la madera incautada, supuestamente con droga. La comisión prevé reunirse con la Fiscalía de Arica para esclarecer el caso y evitar perjuicios a los empresarios exportadores de madera en nuestro país. Trasladan a Chonchocoro a 6 extranjeros investigados por crímenes en Santa Cruz. 6 privados de libertad de nacionalidad brasileña investigados por presuntos casos de sicariato en el departamento cruceño son trasladados desde el penal de Palmasola hasta la cárcel de máxima seguridad de Chonchocoro en Viacha. El operativo se inició durante las primeras horas de la jornada bajo un fuerte resguardo policial con la participación de uniformados y personal de inteligencia.

0: Un vistazo a nuestro país a esta hora de la mañana de lo que ocurre en materia de hechos, de acontecimientos, y vamos a continuar. Y ahora en el panorama local de las informaciones también.
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0: Y hablando del viso, 300 efectivos van a realizar un control este fin de semana. A ver, ¿quién anuncia este trabajo, Wilson?
1: Sí, Aurelio, volvemos con más información. Estamos acá con el comandante departamental de la policía, coronel Miguel Zambrana. Nos va a dar a conocer detalles sobre ya lo que va a ser la entrada Viso 2026. Coronel, muy buenos días, estamos en vivo, Radio Pío 12, les saluda.
2: ¿Cómo está? Saludos a todos los radioescuchas. Estamos acá ya presentando el despliegue de seguridad que se va a desarrollar en este encuentro folclórico religioso que tienen los estudiantes, personas menores de edad, que tienen la vocación y la intención de demostrar cultura, pero también demostrar la parte religiosa y la creencia que tienen sobre la Virgencita del Socavón. Es por eso que nosotros estamos participando de este evento y hemos determinado desplegar alrededor de 303 servidores públicos policiales y reforzados por personal de la DIO, de Tráfico y Viabilidad y también de Defensa del Consumidor, siendo un total de 380 personas que van a trabajar para garantizar que este evento se desarrolle de la mejor manera.
1: Es importante el control porque son menores de edad, ¿no?
2: Efectivamente, lo que nosotros hemos exigido en la reunión de coordinación que hemos tenido conjuntamente los organizadores, que también son jóvenes, de que se entienda que cualquier acción donde una persona consuma bebidas alcohólicas o un grupo de personas esté comercializando bebidas alcohólicas, está desnaturalizando y está tergiversando la actividad que está desarrollando. Y ese es el trabajo que nosotros queremos que se entienda. No podemos permitir que exista personas que alteren el concepto y el espíritu de esta actividad, y es por eso que vamos a ser muy firmes, vamos a realizar los arrestos y aprehensiones que corresponda, pero también vamos a acompañar con el decomiso de las bebidas o de lo que se quiera o se pretenda comercializar, y también de las personas que ya estén consumiendo también va a ser decomisado esos elementos que están utilizando, esas bebidas que están utilizando, y también se va a arrestar a las personas que son parte de los grupos de danzarines o de los grupos que están acompañando como bandas de música. Por eso es que hay una prohibición de que existan mayores de edad que estén siendo parte de los bailarines. No pueden participar exalumnos, los exalumnos ya tuvieron su tiempo y tienen que desarrollar otro tipo de actividades. Para eso están los carnavales, las preentradas, inclusive los convites, pero ellos no pueden involucrarse o mezclarse con los jóvenes que tienen todavía una intención sana de realizar esta actividad.
1: El control va a ser hasta finalizar el evento.
2: Una vez que finalice el evento, va a haber otro equipo que va a desarrollar el barrido que nosotros denominamos para poder despejar las vías y poder habilitar también el trabajo de la empresa de limpieza, y de esa manera vamos a cerrar la actividad, pero la intención es que no exista un joven en todo este evento que haya consumido bebidas alcohólicas o que haya sido inducido a consumir bebidas alcohólicas. Por si acaso, persona adulta que esté en compañía de un menor de edad y que esté consumiendo bebidas alcohólicas, va a ser llevado a la Fuerza Especial de Lucha contra el Crimen, porque se va a tomar como un delito de corrupción de menores.
1: Muchísimas gracias. Le agradezco, coronel. Es la palabra del comandante departamental de la policía, dando a conocer detalles sobre este tema tan importante, el control que se va a realizar en la entrada Virgen del Socavón. Con ese detalle, regreso hasta estudios.
0: Seguridad, prevención ante todo. Bueno, entonces, la policía también coadyuvará en todo este trabajo para el éxito de esta actividad folclórica devocional que tenemos este fin de semana.

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0: Son ya 17 años de ausencia, ¿no?, de Michael Jackson. Sí, porque él falleció el 25 de junio del año 2009. A los 50 años de edad, más de 3 décadas que disfrutamos, bailamos, cantamos, claro, con Michael Jackson. Conocido el rey del pop. Un cantante, compositor, bailarín, productor estadounidense. Es todo un fenómeno, Michael Jackson. En algunas ciudades, aquí en Oruro, en Cochabamba, en La Paz, cuando hay jovencitos imitadores de Jackson, hay una película también ahora de Jackson. Entonces, ¿cómo se aglomera la gente para poder recordar los viejos tiempos de la época cuando con vida Jackson cautivaba corazones realmente? Y se imaginan ustedes comprar un mueble de una imitación de Michael Jackson con unos $600,000 americanos? A ver, escuchen, el talento de los artistas bolivianos realmente no tiene límites, no tiene fronteras. Víctor Montaño es un cochabambino que trabajó en la réplica de un sillón de Michael Jackson, el rey del pop. Lo expuso en la Casona Santibáñez. Y escuchen, ¿cuánto compraron? $600,000 americanos le pagaron a Víctor. Él, muy contento, emocionado, explicó a los colegas en Cochabamba el trabajo que le costó realmente, y además las medidas de este sillón de Michael Jackson.
1: Es este, pero versión boliviana, la réplica y mejorado encima, ¿no? Mira, la historia es que Michael Jackson, antes de su último concierto, manda a hacer un mueble para dar su concierto en Inglaterra. Medía 4 metros y nosotros lo hicimos de 4.70 de largo, más grande, ¿no? Y a lo alto es 1.90, pesa más de 1 tonelada, 1.140 kilos exactamente. De 12 personas hemos podido meterlo, metimos hasta al auto con grúa. Wow, ¿no? Y lo metimos, solo esto la obra, ¿no? Mira, yo soy humildemente Víctor Montaño, el autor y artista desde cero, desde inicio del dibujo croquis viendo esa obra. La historia comienza simple: mi hijo era amante de música de Michael Jackson, niño, ¿no? Y con el tiempo aprendí el tallado, aparte de lo que era pintura, escultura que he estudiado. Y me desafié con algo de tallado en muebles. Mira, estas obras son 2 juegos. Esto es el más sencillo. Hay otro más que está más complejo, que tiene coronas y ángeles, y el Jackson tallado ahí arriba, ¿no? El mismísimo Jackson. Eso era el proyecto original. Pero el trabajo, el tiempo y el presupuesto era muy complejo. Estos son casi 2 camionadas de madera mara. Todo es hecho a mano. Como podrás ver, ahí es donde estamos con nuestras herramientas de tallado a mano. Está todo aquí, ¿no? Parte de comedores. Tenemos una última cena gigante del mismo dueño. Es un dueño que también es una empresa privada que ha comprado. Ya está vendido. La obra se vendió arriba de $600,000. Es un trabajo de 6 años. Sí. 6 años, ¿no? Creo que hemos calculado, estamos ganando como $20 al día. O sea, hemos perdido. Hemos logrado, ¿no? Eso es lo que vale realmente, ¿no? Esas son las herramientas. Son con los que hacemos, porque no había ningún modo de hacerlo a máquina o algún modo de acelerar. Esto era a mano, porque el sistema del tallado es anclable, es sesgo.
2: Es complicado, es demoroso, no es sencillo, pero con la práctica sí.
3: Se puede.
2: Se puede. Uno siente cuando metes la gubia a la herramienta, uno siente, escucha el sonido de la madera, la veta, cómo entra, y eso impresiona, eso hace sentir. La madera habla. Y cuando le das el correcto, se siente cómo entra la herramienta a la gubia y cómo se transforma la madera. O sea, la madera, algo está ocultando, yo saco ese algo que está dentro de la madera. Algo hago ver, ¿no? Realmente, ¿qué es la madera?
0: Don Víctor Montaño, un talentoso artista que trabajó ¿Cuántos años realmente, no? Para tener esta réplica del mueble de Michael Jackson. Ya lo compraron, $600,000 americanos, imagínense.

0: La riqueza turística que tenemos en el departamento todavía no está muy bien explorada, aprovechada y también comprendida en su dimensión. ¿Cuántos recursos puede generar realmente? Por ejemplo, en Sillota, Belén. Bueno, la gente dice, hay que reactivar las rutas turísticas rumbo a Sillota, Belén. A ver, hablemos al respecto. Fabiola, adelante contigo.
1: Aurelio, gracias. Sí, vamos a continuar hablando del turismo. Hemos hablado con la Secretaria Municipal de Cultura, pero ¿qué sucede en otros municipios del departamento de Oruro? También hay actividades turísticas. Le voy a hablar de Sillota, Belén, porque están reactivando nuevamente sus rutas turísticas. ¿Cómo está? Bienvenido para las Repiedas.
2: ¿Cómo están? Muy buenos días. Nosotros ya estamos prácticamente preparados para iniciar lo que ya es la visita de los turistas. Este proyecto ya lo estamos encarando más de 6 meses y felizmente ya tenemos todo consolidado, ¿no? Ya tenemos prácticamente todos los servicios que podemos brindar en nuestra central Sillota, Belén. Para eso se les invita, este fin de semana vamos a iniciar con la primera, con los primeros turistas que nos van a poder visitar, ¿no? Y yo también les comento que este fin de semana nos van a visitar Bernabé López de Telemundo. O sea, va a ser una promoción internacional en este caso. Sí, entonces para un poco recordarles, tenemos ruinas incaicas, tenemos que son los avistamientos ovnis. Entonces, justamente nosotros les invitamos a que puedan agendarse para este sábado. El sábado es a la salida a las 10 de la mañana, sector Casco, ¿no? Y las referencias, por favor, para que puedan llamar, son 738-35-737. Es el número de referencia para que puedan agendar. Y el tour simplemente vamos a dar todo el día, ¿no? Va a empezar a las 10 de la mañana, vamos a llegar a la comunidad 10:40, porque es 40 minutos más de viaje. Va a haber un descanso, vamos a hacer lo que es la visita a las ruinas en la planicie de las ruinas incaicas, luego va a ser el almuerzo, va a haber un descanso, luego vamos a subir donde es a un cerro donde se llama Rosapata, donde vivía el Zapa Inca, ¿no? Luego de eso, tipo 5, 6, vamos a bajar para luego hacer un pequeño refrigerio y luego a las 7:30 vamos a trasladarnos donde son los avistamientos ovnis, ¿no? Entonces, quedan todos invitados para poder apreciar estas riquezas turísticas con que cuenta nuestra central Sillota, Belén.
1: Muy bien. ¿A qué distancia está, Sillota,
2: Belén? Más o menos a 32 kilómetros. Es por eso, a 40 minutos de viaje, no es más.
1: Cerca
2: sí.
1: Nomás, ¿no?
2: Es cerca.
1: Muy bien. A ver, vamos a conversar, señora, ¿cómo está? De repente la gastronomía allá, ¿qué es lo que se come allá en Sillota, Belén?
3: Buenas tardes a la prensa. Sí, la gastronomía es las costumbres del pueblo, ¿no? Eso vamos a tener que servir. A veces los turistas se sirven con más gusto, ¿no?
1: Ah, claro,
3: la gastronomía de Bolivia es muy diferente. Eso, señorita,
1: bien,
3: sí.
1: Y que vaya la gente también.
3: Sí, también invito a la gente que nos visita allá al pueblo a la central Sillota, Belén. Vamos a esperar a los turistas como también a todo Oruro, ¿no? A nivel nacional, a todo.
1: ¿Cuáles son los platos más?
3: De nosotros la pizarra con queso, puede ser con un asadito o sopa de quinoa. Eso
1: la
3: es nuestro.
1: Quinoa,
3: sí,
1: ¿no?
3: La quinoa, más el plato típico allá en el pueblo, sí.
1: Así, le agradezco
3: sí.
1: Mucho.
3: Igualmente,
1: gracias. Bien, entonces le compartimos el dato también a Aurelio en el Día Mundial del Turismo, que lo recordamos el 27 de septiembre, ¿no? Sillota Belén está celebrando este día, reactivando sus rutas turísticas. Con este reporte, Aurelio, vuelvo a sus estudios.
0: Sillota Belén, camino a la joya. Ay, podremos entonces disfrutar de toda esta invitación que acaban de escuchar ustedes este fin de semana. Once de la mañana, 29 minutos. Ya nos vamos. Muchísimas gracias por su atención, amigas, amigos, oyentes. Hoy es jueves, mañana viernes. Dios mediante, mañana nos reencontramos. Hasta entonces, que tengan linda jornada de lo que restan las horas de este día.
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2: Un gran abrazo para todos ustedes en esta jornada de jueves 24 de septiembre. A continuación, nuestros titulares.
0: Bolivia

0: El precio del diésel presiona el precio de los alimentos. Los panificadores se reunirán en ampliado nacional y prevén nuevos costos. Los lecheros de Cochabamba anuncian incremento al precio de la leche cruda desde octubre. El pan de batalla vuelve a los mercados de Sucre con nuevo precio. 2 unidades por un boliviano con 50 centavos. Los panificadores de La Paz reportan el incremento de costos de la materia prima y estiman que el pan debería subir a 1 boliviano. Las micro y pequeñas empresas de la ciudad de El Alto aceptan la eliminación del subsidio al diésel, pero piden que las consecuencias también afecten a las autoridades. La justicia otorga detención domiciliaria a Marcelo Arce Mosqueira, hijo mayor del expresidente Luis Arce, aunque con fianza de 200.000 bolivianos. Estas y otras informaciones aquí en su noticiero.
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0: Son las 12:02, iniciamos con las informaciones. El precio del diésel presiona el precio de los alimentos. Los panificadores se reunirán en ampliado nacional y prevén nuevos costos.
3: El principal dirigente del sector panificador ha mencionado de que ellos llevan adelante distintos reuniones y ampliados departamentales. Por otro lado, también el principal dirigente ha manifestado de que ellos la siguiente semana ya estarán llevando adelante un ampliado nacional en el que van a definir el precio del pan. Incluso ha manifestado y sostuvo también de que este precio estaría llegando a los 1.40, tomando en cuenta también el análisis a la nueva hoja de costos respecto y después de que se ha levantado el precio de la subvención al diésel. Vamos a escuchar al principal dirigente quien ha manifestado lo siguiente a micrófonos de Herbol.
4: Una emergencia a nivel nacional, ¿no? Usted, como dijo y comentó, es la situación del diésel, ¿no? Lamentablemente el traslado de la harina de Villazón a este lado los ha subido ya casi el doble. Estaba sobre sus 35 bolivianos por quintal, ahora están cobrando sobre sus 60 bolivianos. Es por eso que ha tenido otra subida nuevamente la harina. Ustedes deben saber, ya está arriba de los 380 bolivianos el quintal de harina. Es por eso que a nivel nacional están en una situación de emergencia, donde en cada departamento en esta semana están teniendo sus empleados individuales por departamento para sacar su decisión final y tener un empleado nacional la próxima semana para sacar un resultado final y, bueno, decir la realidad. ¿Qué va a pasar con la situación del pan? Bueno, en la realidad nosotros vamos a colocar, bueno, allá me están comentando, ya tenéis, como ser la Federación de Potosí, la de Tutisaca, ya han tenido sus empleados donde ellos han decidido, sí. Ahora, lamentablemente, hay que haya otra nivelación del precio del pan. La próxima semana. Ya. La fecha no tenemos, pero sí o sí va a ser la próxima semana. Donde también al gobierno ya le hemos dado demasiado tiempo. Lamentablemente, creo que no lo da el interés para dar solución a mi sector. Ya hemos dado más de 10 meses a la espera, estamos con su, bueno, un proyecto de fortalecimiento que debía haber y ellos se comprometen a que va a haber, pero lamentablemente ya las bases se han cansado y han tomado la decisión ya de decidir cada federación a qué hacer. Pero nosotros sí vamos a estar prestos para trabajar con ellos, para que no haya un precio, como les digo, la hoja de costo actualmente está botando sobre los 1.40, un boliviano con 40 centavos.
3: Gracias, la Dorado Alanoca, Herbol La Paz.
0: Son las 12:04, las informaciones ahora desde Cochabamba con Wilson Gisbert a través de Radio Pío 12 Cochabamba. Wilson.
5: Muy buenas tardes, amigos del país. Un saludo desde Cochabamba. La leche cruda incrementará su precio desde octubre. Eso dicen los productores lecheros de Cochabamba.
6: El presidente de los productores lecheros de Cochabamba, Yasmani Medrano, anunció que desde el primer día del mes de octubre la leche cruda tendrá un incremento en su precio.
7: A partir del primero de octubre va a haber un nuevo precio en el tema de la leche cruda, ¿ya? Y por ende se estima que también va a haber un incremento al consumidor final. Ya, nosotros como productores estamos viendo que va a haber una alza entre el 40 y el 50% en lo que va a incidir en el tema, en la venta a las industrias y como también a la opinión pública, en los mercados generales, como también aquí en la plaza principal en la cual hacemos nuestras ventas entre los miércoles y los sábados. En este momento nosotros estamos acopiando con el precio de 5.30, la leche cruda. Y esto implica que va a haber, vuelvo a mencionar, cuando nosotros lancemos el 1 de octubre la leche cruda, evidentemente va a haber ese incremento entre el 40 y el 50%.
6: Medrano señaló que en base a dos factores se toma esta determinación.
7: La primera es la estructura de costos que estamos manejando nosotros en función a lo que ha subido el flete del diésel, que es de conocimiento público, desde Santa Cruz en función a los insumos que traemos a Cochabamba. Y lo propio incide, un segundo factor, el precio internacional en el tema de la leche. En este momento, Chile y Argentina, que son prácticamente donde se comercializa más el tema de la leche, especialmente Argentina, la leche al consumidor final está en $2. Viendo el tipo de cambio, en el caso boliviano, sería 24 bolivianos aproximadamente, tomando referencias al tema internacional. Ya, entonces ya la industria tendría que adecuarse a esta realidad que va a pasar en la venta final al consumidor.
6: En el informe, Iván Camacho de Radio Canchaparlaspa, Herbol Cochabamba.
5: 12:07.
0: El pan de batalla vuelve a los mercados de Sucre con nuevo precio. 2 unidades por 1 boliviano con 50 centavos.
8: Después de 3 días de ausencia de pan de batalla, volvió este jueves a los mercados de Sucre, a las calles y a la tienda del barrio, pero con un incremento de su precio. A partir de esta jornada, 2 panes por 1 boliviano con 50 centavos, manteniendo el peso establecido.
9: Bueno, nosotros como panificadores independientes ya desde hoy hemos salido con el precio unitario de 0.75 centavos a las tienditas.
8: La presidenta de la Asociación de Panificadores Independientes, Marlene Mora, confirmó el nuevo precio y señaló que la medida comenzó a aplicarse desde este jueves.
9: Panaderos federados, como así se los llama, como panificadores independientes y panificadores federados, se ha hecho una reunión de emergencia y entre ambas partes hemos decidido a elevar el precio del pan por unidad a 0.75, lo vuelvo a repetir, en la tiendita de Barrio y el par 1.50.
8: El pan de batalla había dejado de llegar a los mercados durante 3 días, generando preocupación entre los consumidores, que ahora deberán pagar 50 centavos más por cada 2 unidades respecto al precio anterior. Iván Ramos, Periodismo que Cuenta.
0: Esa es la información desde Sucre. Y los panificadores de La Paz reportan el incremento de costos de la materia prima y estiman que el pan debería subir a 1 boliviano.
10: El dirigente de la Federación Departamental de Panificadores Artesanos de La Paz, Dandy Mallea, ha expresado que la unidad del pan de batalla debiera estar por encima de los 1 boliviano debido al incremento de precio de su principal insumo, la harina. Este dirigente Mallea, con el cuidado de no alarmar a la población, indicó que se trata de una de las consecuencias por la eliminación del subsidio al diésel.
11: Para el sector, por ejemplo, el tema del insumo más fuerte es la harina. Entonces, por lo tanto...
12: ¿Cuánto estaba?
11: Si bien estaba en 340, 345, hoy la harina está más o menos en 370, 380 bolivianos. Una harina de moderada calidad.
12: Momento, ¿cuánto debería ser el precio del pan, por favor?
11: Bueno, lo que de acuerdo a la estructura de costos que en este momento hemos realizado hasta la fecha, con los precios que nos han aplicado en el mercado, tendríamos que estar sobrepasando el 1 boliviano, pero no queremos ser especulativos.
10: Así, este dirigente de la Federación del Pan Artesanal de La Paz, Dandy Mallea, indicó que esperan reunirse con las autoridades del gobierno para consolidar una ayuda en el traslado de la importación de la harina argentina, principal insumo del pan.
11: La población tiene que tener conocimiento de que a cada quintal, desde el momento en que se ha levantado la subvención al diésel, le han aplicado al panadero, al panificador, para la compra en el mercado, su insumo, que es la harina, entre 30 a 35 bolivianos. O eso es demasiado. Y por lo tanto nosotros hemos visto la probabilidad de poder reunirnos y lo hemos hecho el 21.
13: Rodrigo Fernández, Herbol La Paz.
0: Son las 12:10 y a través del canal estatal de Bolivia TV vamos a bajar esta señal porque está hablando el presidente de nuestro país, Rodrigo Fernández, en la Asamblea General de la ONU. Y escuchamos sus palabras justamente del presidente Rodrigo Paz.
14: Es destruir constituciones, destruir democracias, destruir estabilidad social. Por eso Bolivia está peleando para que, superando esa crisis, podamos producir, exportar. Queremos inversiones, empleo, tecnología. Queremos recursos. Queremos integrarnos al mundo. Queremos hacerlo preservando aquello que ningún crecimiento económico puede reemplazar: su gente, su territorio, su extraordinaria biodiversidad. Señores y señoras, Bolivia tiene una particularidad que quizás sea también una oportunidad. Somos un país pequeño en población, pero enorme en diversidad. Los Andes, el altiplano, los valles, la Amazonía. Somos el 60% del agua que recibe la Amazonía, viene desde Bolivia. Tenemos una de las mayores riquezas culturales del continente y del mundo. No una, diversas naciones, diversas culturas dentro de una sola nación. Y tenemos recursos naturales estratégicos que pueden ser importantes para la transición energética y tecnológica del mundo. Cada uno de sus celulares que tienen ustedes hoy día acá presente, 10% del estaño que fue usado está en su celular. 10% viene del estaño de Bolivia. Tenemos capacidad para aportarle al mundo los recursos que sean necesarios para poder desarrollar un mejor mundo. Bolivia no quiere repetir la historia de países que exportaron sus recursos naturales décadas y permanecieron pobres. No queremos simplemente sacar minerales de la tierra para que otros países agreguen el valor. La ideología, y esto es importante, hablaba antes del crimen organizado y de la mafia. En Bolivia hemos descubierto y le decimos al mundo, la ideología de la corrupción es parte de la destrucción del conocimiento, de la tecnología, de la investigación, de las infraestructuras, de manejar de buena manera el capital. La ideología de la corrupción está en contra del desarrollo, en contra de nuestras democracias. Por eso hay que derrotar el concepto ideológico de la corrupción. Y queremos socios que entiendan que una inversión no es solamente una transferencia de dinero. Queremos una relación de largo plazo: empleo, capacitación, tecnología, infraestructuras, productividad, futuro. Por eso Bolivia está abierta al mundo y queremos que el mundo venga a Bolivia, pero abierta con dignidad, no bajo discursos demagógicos sobre nuestro pasado. Lo que requiere Bolivia es un presente firme y fuerte, respetar nuestras tradiciones, nuestros pueblos originarios e indígenas, pero también darles oportunidades para crecer dignamente y desarrollar nuestras naciones. Bolivia quiere asociarse, competir, aprender y también abierta para aportar. Este momento histórico, hay una discusión que no podemos seguir postergando: la transición a la diversificación energética. No es tanto transición en sí, sino diversificar nuestras energías. El mundo necesita energías más limpias, pero también necesita minerales, necesita litio, cobre, otros minerales críticos. Necesita nuevas cadenas de suministro, necesita hacerlo de manera responsable y Bolivia quiere ser parte de esa conversación. Pero queremos plantear una pregunta: ¿puede la diversificación energética mundial ser realmente justa si los países que poseen los recursos estratégicos continúan exportándolos principalmente como materia primas? No. Por eso queremos asociarnos, queremos abrirnos al mundo, pero como sociedad y no meramente como base de recursos primarios. La transición energética debe ser también una diversificación productiva. Debe crear oportunidades en los países productores, debe generar capacidades locales, respetar el medio ambiente, debe incorporar a las comunidades y debe permitir que nuestros jóvenes sean protagonistas de las nuevas industrias. Por eso proponemos una nueva relación internacional alrededor de los recursos estratégicos. Una relación basada en inversión, conocimiento, tecnología y valor agregado.
0: Palabras del presidente Rodrigo Paz Pereira, que se encuentra en Estados Unidos en la Asamblea General de la ONU. Hemos bajado la señal del canal estatal de Bolivia TV. 12:15, tiempo de la pausa.
2: Enseguida retornamos con el noticiero que une al país.
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2: Son las 12 del mediodía con 26 minutos. Las micro y pequeñas empresas de la ciudad de El Alto aceptan la eliminación del subsidio al diésel, pero piden que las consecuencias también afecten a las autoridades.
3: El presidente de la Federación Regional de la Micro y Pequeña Empresa de El Alto, Guillermo Chávez, ha informado que su sector acepta la eliminación del subsidio al diésel. Sin embargo, ven la necesidad de que las consecuencias económicas también las asuman las autoridades nacionales y no solo a la población de a pie. Este dirigente recordó que las autoridades en época electoral prometieron la rebaja de salarios y sería el momento donde se debe dar esta situación.
4: A nuestras autoridades, que si esta carga lo vamos a llevar todos, también ellos que se pongan en los zapatos y también pues que cumplan sus promesas electorales. Yo he escuchado a varias autoridades que ahora son autoridades en campaña que decían vamos a rebajarnos los sueldos, va a haber esto y otro, y también compartan esto con el pueblo, que también la austeridad llegue hacia el gobierno.
3: Este dirigente de la Federación de la Pequeña y Microempresa de El Alto, Guillermo Chávez, también exigió al gobierno el recorte de gastos que tendría, por ejemplo, en empresas estatales que estarían realizando una competencia desleal a los productores.
4: Una vez cortar todas estas subvenciones, también que corten pues la subvención de las empresas deficitarias, que también hacen daño al sector productivo. O sea, nosotros tenemos competencia desleal desde las anteriores gestiones. Estamos hablando de Senatex, Yacana, Editorial del Estado, para nombrar unos cuantos, ¿no es cierto? Entonces, prácticamente pedimos al gobierno que también estas entidades se cierren de una vez y también dejen de desangrar a la economía del país.
3: Rodrigo Fernández, Herbol La Paz.
2: Este lunes no habrá bloqueos en Sucre, pero choferes anuncian el repliegue de sus unidades.
5: El transporte sindicalizado en Sucre acatará este lunes el paro nacional de 24 horas en rechazo al retiro de la subvención al diésel.
6: Nosotros no vamos a bloquear, pero vamos a acatar el paro con repliegue, con todas las movilidades. Nadie sale, nadie va a estar cambiando.
5: El dirigente de los choferes, Teodoro Copa, confirmó que la medida será mediante el repliegue de los vehículos, por lo que no habrá bloqueo de calles.
6: Nosotros vamos a ser respetuosos, orgánicos, porque ha habido un amplio nacional donde se ha determinado un paro de 24 horas con repliegue de todas las movilidades. Sabemos que estamos en estado de excepción, pero...
5: Sin embargo, los usuarios no tendrán el servicio de micros, taxis, mototaxis ni buses durante la jornada de lunes.
6: Por lo tanto, de manera unánime hemos determinado en este ampliado de repliegue de nuestra movilidad. Nosotros con Chuquisaca vamos a ser respetuosos.
5: El transporte pesado también se sumará al paro. La dirigencia pidió diferenciar la medida. No habrá bloqueos, pero los vehículos permanecerán replegados durante 24 horas de lunes. Iván Ramos, desde Sucre.
2: Son las 12 con 30 minutos.
7: El defensor del pueblo, Pedro Callisay, observa la falta de consensos del gobierno con la población para la aplicación de políticas macroeconómicas y falta de medidas paliativas para sobrellevar la crisis.
8: La población está inquieta, está con incertidumbre.
9: La Defensoría del Pueblo percibe así a la población. Pedro Calizaya, defensor del pueblo, considera que la decisión de levantar la subvención al diésel debió de ser dialogada y consensuada antes de aplicarse.
8: Hay dos componentes acá. Por un lado está la responsabilidad del gobierno en la adopción de estas medidas económicas, ¿no es cierto?, y la necesidad de informar, consensuar medidas que mitiguen el impacto negativo, y por otro lado también la responsabilidad de todas las personas o sectores que han anunciado movilizaciones, que puedan ejercitar los mismos sin perjudicar el derecho de las terceras personas. Esto es importante. Y como aquí el compañero decía, y hemos vivido una experiencia muy triste, muy nociva para nosotros mismos. Por cierto, esos diálogos que hemos tenido, la percepción de la población del occidente, del oriente, urbano o rural, es que los bloqueos hacen perder a todos. O sea, todos perdemos con los bloqueos. Bloqueadores, bloqueados, absolutamente todos. Nadie quiere una medida de esa naturaleza. Pero también todos aspiramos a que podamos contar con medidas sociales que mitiguen el impacto de las medidas macroeconómicas que se están adoptando.
9: Calizaya lamentó la ausencia de programas sociales de ayuda a la población vulnerable.
8: Tenemos desafíos económicos que resolver como Estado boliviano, pero no podríamos dejar de atender las necesidades de aquellas poblaciones, particularmente en situación de vulnerabilidad.
9: El defensor del pueblo además manifestó lo siguiente respecto al papel de esta institución en situaciones de conflictos.
8: Nosotros no vamos a sustituir al gobierno. Quien tiene la obligación de resolver estos problemas es el Estado en sus diferentes niveles de gobierno. Porque no va a pasar como la anterior vez. No nos podrían a nosotros atribuir la función de desbloquear, la función de vender pollos, la función de proveer medicamentos.
9: Informó Luis Vargas, Red Pío 2, Cervo, Cochabamba.
10: 12:32.
0: Enseguida retornamos con el noticiero que une al país.
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9: No quería que nada de esto pasara, pero estoy agotada. No deseo irme, pero eres tú quien me está dejando ir. Intenté quedarme. A pesar de ti, traté de que las cosas siguieran funcionando. Que no te faltara nada. Quería llenarte de vida, aunque tú no cambiabas. Una y otra vez tú me dijiste:
10: sin ti no puedo vivir.
11: Te voy a cuidar.
10: Tú eres lo primero.
9: Pensaba que era importante para ti, pero estás tan dividido en tus opiniones que eres incapaz de cuidarme. Tampoco le importaba a las autoridades que me han mezclado en tratos corruptos y me usaron. Hay quienes lucraron conmigo. Y los que decían apreciarme en las ciudades. No saben nada de mí, solo me dan su basura. Me desperdiciaron. Y tú no hacías nada. Nunca exigiste por mí. Por muchos años te dije que me iría. Pues el día llegó. Y es que lo nuestro ya no es sostenible. Adiós. Te quiere el agua.
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2: 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En septiembre, el Papa León XIV nos invita a rezar por el cuidado del agua.
13: En el nombre del Padre, del Hijo y del Espíritu Santo. Amén. Señor de la vida, tú nos diste el don del agua, fuente de fecundidad, frescura y esperanza. Ella calma la sed, fecunda la tierra y limpia las heridas. Damos gracias porque también ella es símbolo de tu gracia, de tu amor, que nos renueva por medio del bautismo. Hoy te pedimos que nos enseñes a custodiarla con gratitud, justicia y responsabilidad. Te pedimos perdón por haberla convertido en mercancía, olvidando que es un regalo universal, un derecho sin fronteras destinado a todos tus hijos. Vemos con dolor a tantos hermanos y hermanas que no tienen agua limpia, que caminan kilómetros para encontrarla, que enferman por su escasez. Que tu espíritu nos transforme en peregrinos de lo esencial, capaces de vivir con sobriedad, denunciando el derroche, la contaminación, defendiendo el derecho de cada hermano y hermana a beber sin miedo, sin desigualdad. Haz que nuestro cuidado del agua sea signo de amor al Creador y compromiso con la vida de los más pobres, educando nuevas generaciones que valoren y protejan los recursos de la tierra. Amén.
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15: Son las 12:43. En Sucre, padres de familia, universitarios, gremialistas, obreros y vecinos se movilizarán este viernes en rechazo al decreto que levanta la subvención del diésel.
16: Varios sectores de la población se movilizarán este viernes desde distintos puntos de la ciudad en protesta por el incremento de precios del diésel, y eso repercute en otros precios e insumos básicos.
17: Donde se ha determinado movilizarse en contra de lo que es el decreto supremo 5716.
16: El presidente de los padres de familia, Eusebio Cordero, informó que la principal demanda es la derogatoria del decreto que elimina la subvención al diésel.
17: Y en contra de la abusivo, injusta, pero además injusta tarifa que han incrementado los del transporte público.
16: La movilización también será en rechazo al incremento de las tarifas de los microbuses, al incremento del precio del pan y otros productos en los mercados de la capital. Eusebio Cordero cuestionó las determinaciones de la alcaldesa Fátima Tardío y señaló que con el nuevo incremento Sucre tendrá las tarifas de transporte más altas del país.
17: Contra esa imposición, contra ese monopolio que existe en el municipio de Sucre.
16: Iván Ramos, Periodismo que Cuenta.
15: Más información con Rodrigo Fernández.
18: El director especial de gestión integrada del transporte departamental de La Paz, Ramiro Burgos, anunció que entre 3 a 4 meses se tendrá un reajuste de la tarifa del transporte interprovincial que funciona a diésel. Esta autoridad indicó que de momento se realizan reuniones con las distintas federaciones del transporte, donde se dejó en claro que entre el 19 al 25% del parque automotor de este sector estaría afectado por la eliminación del subsidio al diésel.
19: Y es que el diésel, el combustible, ¿sí?, tiene una incidencia en los costos de operación vehicular no mayor al 25%. En el caso del interprovincial, está alrededor, o está entre el 19 y el 25%. Por tanto, esa nivelación o esa alza de la tarifa en el transporte interprovincial tendrá que considerar estos porcentajes. Y finalmente, hay otro dato muy importante, que es el monto, la tarifa que la población puede pagar. Porque no es mecánico, no es automático. O sea, nosotros creemos que esto tiene que ser sujeto a un estudio técnico especializado que está en curso, que el gobernador ya lo ha autorizado y que justamente está inscrito en este último reformulado, pero que nos va a tomar al menos unos 4 o 5 meses. Por tanto, mientras dure ese estudio técnico especializado, es que se van a sostener estas mesas de trabajo, de diálogo, de concertación.
18: Finalmente, la gobernación de La Paz descartó algún tipo de reajuste en el transporte interprovincial que use gasolina. Rodrigo Fernández, Herbol, La Paz.
15: Son las 12:46.
20: El Comité Cívico de Oruro repudia el manejo político en demandas sobre la eliminación de la subvención al diésel.
1: Comité Cívico de Oruro en conferencia de prensa se ha pronunciado también sobre el conflicto y las protestas que se protagonizan después del emitido decreto 5716. El arquitecto Fernando Denes repudió posturas políticas como eso de pedir la renuncia del presidente, tal como ha sucedido en la marcha de los choferes la pasada jornada.
21: Yo les pregunto a estos señores que han convocado a marchas y han convocado hasta la renuncia del presidente. No, ese camino no está, no, ya hemos dejado ese tipo de discursos antagónicos, de discursos que han tenido la posibilidad de dividir a los bolivianos. Ahora no.
1: Agregó que como entidad cívica exigen al gobierno central que socialice cuáles van a ser las acciones concretas que se va a emprender después de eliminar la subvención. Responsablemente queremos respuestas, aseveró la autoridad.
21: Que este dieselazo o esta anulación del diésel que tenga la posibilidad de tener consecuencias, que nos muestren definitivamente cómo van a reactivar, cómo va a ser esos puntos de reactivación, porque con bonos tampoco el pueblo de Oruro va a vivir.
1: Finalmente, el presidente del Comité Cívico de Oruro ha pedido al gobierno de Rodrigo Paz que cumplan con los compromisos asumidos para mejorar la economía del país. Informó Wilson Cruz, del Pío 12, Herbo Oruro.
15: 12:48.
22: Enseguida retornamos con el noticiero que une al país.
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3: Estamos a 2 minutos de las 13 horas y al final de nuestro noticiero. La justicia otorga detención domiciliaria a Marcelo Arce Mosqueira, hijo mayor del expresidente Luis Arce, aunque con una fianza de 200 mil bolivianos.
4: La justicia decidió sustituir la detención preventiva por domiciliaria para Marcelo Arce Mosqueira, hijo mayor del expresidente Luis Arce, con una fianza de 200 mil bolivianos en el marco de la investigación por el delito de legitimación de ganancias ilícitas. La decisión fue adoptada el viernes en una audiencia de control de plazos, luego de que la detención preventiva superara el periodo inicial fijado por la justicia, que era de 140 días, informó a Herbol, una fuente conocedora del caso. En marzo pasado, el imputado fue enviado a la cárcel de Palmasola de Santa Cruz con detención preventiva. Desde entonces ya había concluido el tiempo de esa medida cautelar. El juez determinó sustituir la detención preventiva por detención domiciliaria, que deberá ser cumplida durante 24 horas sin autorización para realizar actividades laborales, además de otras medidas cautelares que deberán ser cumplidas por el investigado. La resolución también establece una fianza de 200 mil bolivianos, monto que deberá ser cumplido antes de que se haga efectiva la salida del penal, según explicó la fuente. El argumento de la defensa de Arce Mosqueira consiste en que ha fenecido el plazo de la detención preventiva y ninguna persona puede permanecer privada de libertad más allá de un tiempo razonable. La nueva medida cautelar no implica el cierre de la investigación, por lo que el proceso por legitimación de ganancias ilícitas continuará en las instancias correspondientes. Omar Escobar Mamani, Herbol La Paz.
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3: Son las 13 horas. Y llegamos al final, amigas, amigos, oyentes. Bueno, muchísimas gracias por su atención y una vez más felicidades a Santa Cruz y Pando. 88 años para este lindo departamento en el norte de nuestro país y 216 de Santa Cruz. Felicidades.
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3: Exactamente ahora son las 13 horas con 9 minutos. Señoras y señores, bienvenidos, bienvenidas. Siempre sean todos ustedes a Pío 12 en contacto mediodía. Hoy estaremos dándoles a conocer varias actividades, informaciones que se han generado en esta primera jornada de día jueves 24 de septiembre de la gestión 2026. Rápidamente les damos a conocer nuestros titulares.
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3: La Asociación de Conjuntos del Folclore, en conferencia de prensa, han denunciado que el alcalde municipal de Oruro está mintiendo, señalando que no hubo reducción de los recursos para la realización del Carnaval 2027. Más de 300 efectivos entre policías y defensa al consumidor realizarán los controles en la ruta de la entrada Virgen del Socavón este próximo domingo. Para la entrada Virgen del Socavón 2026 está prohibida la participación de exalumnos. Colegio que se ha descubierto sorprendido con exalumnos será sancionado por 2 años. Este viernes se abrirán las puertas nuevamente de 26 museos. El ingreso será gratuito para la población. Magisterio Urbano de Oruro se encuentra en emergencia. Anuncian movilizaciones por el incremento del precio del diésel. Esta y otras informaciones más adelante.

0: Y el reloj marca exactamente las 13 horas con 12 minutos. Y a esta hora de la tarde les damos a conocer el desglose informativo. 12 minutos atrás ha concluido una conferencia de prensa que ha sido convocado por la Asociación de Conjuntos del Folclore de Oruro. Ellos están denunciando la reducción del 60% de los recursos económicos. Escuchemos la palabra de una de las responsables de la Asociación de Conjuntos del Folclore dando a conocer estos detalles.
1: Alcalde del Gobierno Autónomo Municipal de Oruro, en declaraciones públicas y a los medios de comunicación y en reunión con los directivos de la Asociación de Conjuntos del Folclore de Oruro, indicó que había la necesidad de modificar la organización del Carnaval de Oruro, quitando el 60% de la venta de metros lineales, espacios de compra que lo organiza la Asociación de Conjuntos del Folclore de Oruro para el armado de graderías. Por tanto, en la asamblea ordinaria de presidentes y delegados de los 52 conjuntos afiliados a la Asociación de Conjuntos del Folclore de Oruro, en pleno uso de sus específicas atribuciones conferidas en el estatuto orgánico y su reglamento del Carnaval de Oruro, resuelve, artículo primero, rechazar enfáticamente la intencionalidad de modificar la organización del Carnaval y otras, dando cumplimiento a la ley 602, que en el marco legal es la organización del carnaval. Artículo 2. Rechazar la modificación del 60% a favor de la Asociación de Conjuntos de Folclore de Oruro y el 40% al Gobierno Autónomo Municipal de Oruro por la venta de metros lineales, siendo atentatorio a nuestra institución y a los 52 conjuntos afiliados, ya que los danzarines son los actores principales del Carnaval de Oruro. Asimismo, la intención de quitar los espacios de la Asociación de Conjuntos de Folclore de Oruro, que históricamente y meritoriamente ganaron, así como la compra de metros lineales. Artículo 3. Nos declaramos en estado de emergencia, responsabilizando al alcalde, abogado Iván Quispe Gutiérrez, por cualquier acto contrario a la organización del Carnaval de Oruro y que ponga en riesgo la declaratoria de la obra maestra del patrimonio oral intangible de la humanidad. Es dado en el salón.
0: Exactamente, ahora son las 13 horas con 13 minutos. Continuamos con más y siempre hablando de la Asociación de Conjuntos del Folclore de Oruro. Su presidente Ángel Arancibia se ha referido a este tema, la reestructuración. Además, se ha referido al tema que habría, o en todo caso, anunciado en pasadas semanas el alcalde municipal, señalando que no hay reducción, pero ellos afirman que sí hay reducción al presupuesto para el Carnaval 2027.
2: A un lado de la 602, me parece que están mal influenciados por las personas que creen que el carnaval está mal manejado desde nuestra instancia. Pero hoy he podido demostrar, y con hechos, que hay una reinversión, y esa reinversión la lleva la ACFO. Esa reinversión de la imagen del carnaval la tiene la ACFO, que es algo que no debería hacerse, ¿no? O sea, la ACFO no debería velar por esos temas, pero lo está haciendo. La seguridad, la imagen del carnaval como tal, desde las estructuras que tenemos. En estado de emergencia, porque se le está quitando el privilegio que tiene el danzarín desde el momento en que le faltan al respeto diciendo que el gasto lo hace la alcaldía y prácticamente nosotros somos los del gusto. A mí me parece muy mal, ¿no? Porque nosotros pagamos el 80% de lo que es la realidad del carnaval. ¿Y cómo pagamos? Con nuestros trajes, con el movimiento, con los ensayos, con la logística que mueve lo que es la economía del país al final. Cada uno de nosotros depende de nuestra autoridad. Nosotros vamos a llegar a la Virgen del Socavón, porque para nosotros esa es nuestra condición, ser devotos danzantes. Este carnaval no se ha hecho con una ruta, este carnaval no se ha hecho con una logística. Este carnaval se ha hecho por tradición, por costumbre, por legado, por amor a nuestros ancestros, por la base fundamental que tiene la fe que tenemos a nuestra mamita del Sucabón. Y así lo vamos a hacer este año. Para una institución privada. Me parece absurdo. A ver, el que me explique los gastos de su casa. Todo, todo, todo. Cuando nos hemos reunido el 60% no va, los metros lineales que nos venden no van y los auspicios los administra él. Es unilateral, dice que lo ha socializado con las juntas vecinales, con los fabriles. O sea, si conmigo socializa el tema, por ejemplo, de lo que se tiene que cobrar los aranceles de los abogados, tengan por seguro que vamos a salir en cero, que no tienen que cobrar nada. No soy yo el llamado. Cuando hablamos de socializar, debemos hablar con los involucrados directos, en este caso los gastantes. Que no lo haga conmigo, que lo haga con los 52 presidentes. Ya lo he dicho, yo no tengo nada que perder. Esta es mi última gestión, perfectamente. Si van a presentar un reglamento, no tiene ni lleva la firma ni la quicencia de este instituto. Exactamente nos ha dicho que eso no va. Bueno, va a sacar un nuevo reglamento y ahí seguramente no va a estar el sistema.
3: Algunas acciones asumidas,
2: la parte jurídica, ¿no? Obviamente, que baje, que sea humilde, que piense en sus bases, en los que lo han llevado ahí arriba. Un alcalde puede tener o no creencias, yo respeto mucho, pero del César al César y de Dios a Dios, eso dice nuestra Biblia. No debe creer porque está destrozando lo que es nuestro cargo. No tengo idea. No debe creer. Tener una repercusión dentro de la organización. Y el que va a quedar mal es quien está reduciendo. No nosotros. Nosotros estamos comprando los mejores trajes. Han subido los trajes. Han subido las bandas. Han subido toda la logística del terminal. Nuestras cuotas seguramente van a subir. Por eso el danzarín, por eso cuando hablan de que hacen el gasto ellos, yo me pregunto, ¿pagan bandas? ¿Pagan trajes? ¿Pagan ensayos? No pagan. Está en peligro. Porque varios de los conjuntos, como les decía, quijotescamente trabajan con lo que es la poca ayuda que les dan, porque es poca, ¿no? Esos 10.000 bolivianos prácticamente ya no se van a notar. No se ha triplicado, deberíamos pensar unos 20.000, 30.000 bolivianos para la logística de eso. Porque la base fundamental, lo hemos dicho, es la peregrinación a nuestra mamita del Sucabón, que se va a realizar. Eso manda la UNESCO y lo vamos a hacer. Más o menos 530.000 que nos dan al principio, son como 700.000 y los metros lineales que nos descuentan. Eso se tenía que sumar, por 1.000.000 ya.
0: Exactamente, ahora son las 13:20. Continuamos con más información y contarles rápidamente, siempre hablando de nuestra identidad, nuestra cultura, de nuestro departamento. Hoy por la mañana se ha realizado la presentación del tema de seguridad que se va a brindar en la entrada devocional Virgen del Socavón 2026. El responsable de la organización de este evento ha señalado que para esta gestión se va a tener más control en los diferentes conjuntos de las diferentes unidades educativas. Está prohibido la participación de exalumnos. Colegio que sea sorprendido será castigado por dos gestiones.
4: Está ya resuelto con el problema más grande, que era EMAU, y también el problema de los refrigerios. Ya se han solucionado todo directamente. Igual nos han mencionado todas las autoridades cuántos efectivos van a tener. Hemos solucionado de una manera más clara toda la parte de los costos de refrigerios. Toda la organización está en su totalmente garantizado, los insumos para Cruz Roja, los insumos para sedes, para la policía, todo ya está de manera más formal, garantizado todos sus implementos que necesitarían. El día domingo, de manera operativa que hemos mencionado, son 67 colegios participantes en esa entrada devocional Viso 2026.
5: Para esta entrada los exalumnos están prohibidos.
4: Ya ha sido mencionado en la rueda de prensa, está sancionado durante la convocatoria, mencionando las sanciones muy graves. Si tienen amor a su colegio, recomendamos no que participen en la danza, en el bloque de danzarines, ni en el consumo de bebidas alcohólicas. Su colegio va a ser sancionado con 2 años sin bailar en la entrada devocional Viso 2026. Las sanciones ya mencionadas en las ruedas de prensa son las siguientes: faltas graves serán sancionadas por modificación de 5 a 10 puestos, depende a la gravedad de la falta. Faltas muy graves, la sanción ya mencionada por la suspensión de participación de 2 años.
0: Y respecto al tema de seguridad, hoy por la mañana el comandante departamental de la policía de Oruro, coronel Miguel Zambrana, dio a conocer detalles sobre este control que van a realizar en toda la ruta y también en los exteriores de la ruta, donde los policías van a controlar el tema de las bebidas alcohólicas. Está prohibido la venta de bebidas alcohólicas. Personas que estén en estado de ebriedad serán arrestadas. Ya lo decíamos hace un momento atrás, exalumnos que en todo caso puedan ser encontrados con los alumnos también serán arrestados. Más de 300 uniformados, en todo caso policías y la Guardia Municipal estarán presentes en la entrada Viso 2026.
6: Presentando el despliegue de seguridad que se va a desarrollar en este encuentro folclórico religioso que tienen los estudiantes, personas menores de edad, que tienen la vocación y la intención de demostrar cultura, pero también demostrar la parte religiosa y la creencia que tienen sobre la Virgencita del Socavón. Es por eso que nosotros estamos participando de este evento y hemos determinado desplegar alrededor de 303 servidores públicos policiales y reforzados por personal de la DIO, de Tráfico y Viabilidad y también de Defensa del Consumidor, haciendo un total de 380 personas que van a trabajar para garantizar que este evento se desarrolle de la mejor manera. Efectivamente, lo que nosotros hemos exigido en la reunión de coordinación que hemos tenido conjuntamente los organizadores, que también son jóvenes, de que se entienda que cualquier acción donde una persona consuma bebidas alcohólicas o un grupo de personas esté comercializando bebidas alcohólicas está desnaturalizando y está tergiversando la actividad que está desarrollando, y ese es el trabajo que nosotros queremos que se entienda. No podemos permitir que exista personas que alteren el concepto y el espíritu de esta actividad, y es por eso que vamos a ser muy firmes, vamos a realizar los arrestos y aprehensiones que corresponda, pero también vamos a acompañar con el decomiso de las bebidas o de lo que se quiera o se pretenda comercializar, y también de las personas que ya estén consumiendo también va a ser decomisado esos elementos que están utilizando, esas bebidas que están utilizando, y también se va a arrestar a las personas que son parte de los grupos de danzarines o de los grupos que están acompañando como bandas de música. Por eso es que hay una prohibición de que existan mayores de edad que estén siendo parte de los bailarines. No pueden participar exalumnos, los exalumnos ya tuvieron su tiempo y tienen que desarrollar otro tipo de actividades. Para eso están los carnavales, las preentradas, inclusive los convites, pero ellos no pueden involucrarse o mezclarse con los jóvenes que tienen todavía una intención sana de realizar esta actividad. Al finalizar el evento va a haber otro equipo que va a desarrollar el barrido que nosotros denominamos para poder despejar las vías y poder habilitar también el trabajo de la empresa de limpieza, y de esa manera vamos a cerrar la actividad, pero la intención es que no exista un joven en todo este evento que haya consumido bebidas alcohólicas o que haya sido inducido a consumir bebidas alcohólicas. Por si acaso, persona adulta que esté en compañía de un menor de edad y que esté consumiendo bebidas alcohólicas va a ser llevado a la Fuerza Especial de Lucha contra el Crimen, porque se va a tomar como un delito de corrupción de menores.
0: Exactamente ahora son las 13 horas con 26 minutos. Continuamos con más noticias y siempre hablando el tema cultural. La licenciada Tani Cardoso, secretaria municipal de Cultura y Turismo del municipio, señalado que en el marco de la celebración del Día Mundial del Turismo, la alcaldía apunta a fortalecer con la apertura de museos y otras actividades. Y más de 200 funcionarios de la alcaldía, diferentes brazos operativos, estarán desplegados, ya lo decíamos hace un momento, en la entrada Virgen del Socavón.
7: Entonces, mañana 25 iniciamos. Nosotros hemos querido abrir 3 días por la alta demanda que tiene el GAMO y sus espacios culturales. Y queremos agradecer al teleférico que se ha sumado en esta oportunidad. Es así que el día de mañana 25, el monumento a la Virgen del Socavón va a estar abierto de 10 de la mañana a 10 de la noche. El teleférico va a empezar a funcionar desde las 2 de la tarde hasta las 10 de la noche. Es decir, que la gente puede ir de 10 de la mañana a 10 de la noche a este espacio. El sábado y el domingo van a estar de 10 de la mañana a 6 de la tarde. Hay un espacio también que lo hemos dedicado a los artesanos. Va a haber artesanos, va a haber los escritores de la UMPE, ¿no? Diferentes productos también para que la gente pueda participar, disfrutar de estas jornadas museísticas. El Museo Antropológico va a estar igual estos 3 días, de 10 de la mañana a 6 de la tarde. El Museo Ildefonso Murguía también va a estar abierto de 10 de la mañana a 6 de la tarde. Estamos ya con el personal esperando, obviamente, ya ultimando detalles. Vamos a tener el guiaje de estudiantes de la Universidad Privada de Oruro Unior, de la carrera de turismo, justamente, quienes se han capacitado todos estos fines de semana. Hemos podido contar con la presencia de Mauricio Cazorla, quien ha sido que los ha dado capacitaciones en lo que es historia, arquitectura, arqueología, el tema fundamental, ¿no?, que es museístico, y cómo debe ser la mediación también con las personas. Es así que invitamos a toda la población a estos 3 días, a estas jornadas. También estamos con bastante actividad el lunes y martes, 28 y 29, estamos en la Casa de la Cultura con el primer congreso gastronómico. Están llegando 6 chefs importantes. Es totalmente libre, pero pueden inscribirse en el formulario que está en la página de la Secretaría Municipal de Cultura del GAMO. Estamos muy contentos, vamos a recibir a 6 chefs nacionales, entre ellos está el chef Gato, uno de los más conocidos también, y van a estar haciendo diferentes talleres y demostraciones en vivo, ¿no? Tenemos que fortalecer, porque si tenemos un turismo interno, vamos a poder saltar a un turismo nacional, a un turismo externo, internacional, ¿no? Entonces, estamos pasito a pasito fomentando el tema del turismo interno primero.
8: Bueno, aprovechando su presencia, ¿cómo estamos organizando el VITA, coadyuvando a la alcaldía?
7: La alcaldía está con todos los brazos operativos, ¿no? Está Defensa al Consumidor, está la Guardia Municipal, está Tráfico y Vialidad, está Desarrollo Humano también con la DIO. Estamos trabajando todos coordinadamente, estamos impulsando, estamos sugiriendo a los estudiantes cuál sería la mejor forma, ¿no? Se les está orientando un poco en el tema de la vestimenta, la música. Queremos evitar distorsiones, estamos haciendo recomendaciones a los padres de familia, a los profesores, a los directores, sobre todo. También cabe por la importancia dar a conocer que tenemos una ley seca, ¿no? 24 horas, es decir, desde las 0 horas del domingo hasta las 0 horas del lunes, ¿no? Entonces tenemos esta ley seca, recomendar a la población, a los locales de bebidas, de expendio de bebidas alcohólicas.
0: Cuando retornemos, le estaremos contando sobre el estado de emergencia de los maestros urbanos de Oruro. Ellos han señalado que en los próximos días van a tener movilizaciones. Más adelante, los detalles.
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1: Exactamente, ahora son las 3:38. Continuamos con más información. Y vamos a lo anunciado. El Magisterio Urbano de Oruro se encuentra en estado de emergencia. La ejecutiva del sector, profesora Milena, ha dado a conocer detalles sobre este tema. Señalado que no se descartan movilizaciones en contra del decreto que ha anunciado Rodrigo Paz, la eliminación de la subvención al diésel. Escuchemos la palabra de la ejecutiva del Magisterio Urbano de Oruro.
2: Estamos en estado de emergencia. Del día domingo hemos tenido un ampliado, nos hemos reunido los 31 ejecutivos de las diferentes, de los diferentes departamentos y también las regionales, donde todos quedamos en consenso de que nos encontramos en estado de emergencia, rechazando el decreto supremo 5616, ¿no? Por las consecuencias que el incremento del precio de los combustibles genera en nuestra economía, en las familias trabajadoras y también asimismo en el magisterio, ¿no? Que hoy en día podemos ver que nuestros sueldos se han congelado, sin embargo, los precios de la canasta familiar están subiendo. Entonces, lo que nosotros es que exigimos al gobierno que adopte medidas urgentes para frenar el incremento del costo de vida y proteger la economía de las familias bolivianas. Nuestro sueldo se ha mantenido y mire que del presidente, de los diputados, senadores, su sueldo son elevados. Entonces ellos deberían también, para no cargar a la clase trabajadora ese endeudamiento, también ellos deberían desbajarse sus salarios. Todos en general, recientemente hemos visto que algunos diputados han ido aumentándose su salario, ¿no? Entonces, nosotros exigimos al gobierno que ellos también sean pues parte de toda la crisis que está viviendo nuestro país, que se reduzcan los salarios y que así todos vamos a ir sufriendo también y vamos a poner el hombro para poder sobrellevar esta crisis que nosotros estamos teniendo ya. La crisis económica no debe ser pagada por las familias trabajadoras. Nosotros hemos indicado que no podemos cargar esta deuda a la familia trabajadora, porque tenemos gente que vive del día. Tenemos maestros que están con pocas horas, están con 72 horas, están maestros con 68 horas, con 48 horas, que el sueldo es mínimo, ni siquiera llega al sueldo básico, están con los 2.000 bolivianos, 2.400 bolivianos. Y hoy en día ese salario no nos alcanza como maestros, ¿no? Entonces nosotros rechazamos este decreto supremo, el 5616, y las medidas económicas que afectan directamente a la clase trabajadora. Como federación hemos sacado nosotros.
1: Exactamente, ahora son las 3:41. Continuamos con más información y contarles rápidamente que desde la unidad de zoonosis, doctor Leonel Martínez, responsable de esta unidad, se ha referido a la realización de la cumbre municipal sobre la población canina. Escuchemos la palabra del doctor Martínez.
3: Estamos reuniéndonos hoy día aquí en sedes con todos los encargados de zoonosis de los municipios también aledaños a lo que es el municipio de Oruro, de Cercado. Entonces vamos a coordinar mejor el trabajo, porque ustedes saben que la sobrepoblación canina en Oruro también se repite en todos los municipios, ¿no?
4: ¿Qué temas van a abordar en esa reunión?
3: Más que todo es el tema técnico, el manejo de las muestras y el transporte de las muestras en caso de una sospecha de rabia, ¿no? De la muestra encefálica. Gracias a Dios también, y el trabajo que se realiza. Sabemos que hay sobrepoblación canina en Oruro, sin embargo, se está tomando las muestras semanalmente, una o dos muestras se manda a lo que es Inlasa, para descartar el tema de la rabia. Y gracias a Dios no tenemos casos de rabia. Desde efectivamente la cumbre se trata sobre la sobrepoblación canina en Oruro y cómo dar una solución definitiva, la cual tienen que estar inmersos lo que es Pofoma, zoonosis, también tiene que estar defensa al consumidor y principalmente lo que es el gerente de MAO, ¿no?
1: Exactamente, ahora son las 13 horas con 43 minutos. Continuamos con más información. Y el ingeniero Olson Paravicini, ex secretario departamental de Medio Ambiente, Agua y Madre Tierra, dependiente de la gobernación, ha dado a conocer detalles. Todavía existen sismos en nuestro departamento.
5: Hemos tratado de organizarnos para evacuar los datos de los sismos en el departamento de Oruro, ¿no? El último sismo que hemos tenido en el departamento de Oruro ha sido precisamente en la provincia Cercado, por mediciones de Caracollo, ¿no? Y lo que más preocupa es de que estos sismos son sismos superficiales. El último sismo que se ha presentado aquí en esta gestión, en el departamento de Oruro, ha tenido una profundidad de 5.3 kilómetros de profundidad, o sea, muy, muy superficial. Lo bueno es de que ha sido con una magnitud de 3.3 en escala de Richter, y eso ha ayudado obviamente que no se sienta, pero la cantidad de sismos en esta gestión ha ido incrementando mucho más y, bueno, lo que hemos quedado con algunas organizaciones como el Comité Cívico, con algunos periodistas también que están haciendo el seguimiento, es realizar un curso para socializar los tipos de sismos que existen, los tipos de ondas que nos llegan, cuáles van a llegar y cuál es el retorno que pudiera tener el departamento de Oruro, ¿no? Entonces, estoy esperando eso para que podamos socializar eso y que hagamos acciones. ¿Y cuál es la acción? Obviamente es el tema de los simulacros, ¿no? En las unidades educativas, en los edificios, también en los centros de salud, hospitales, es muy crítico ahí tener un plan de contingencia departamental o también municipal que nos permita también saber cuál va a ser nuestra acción, dónde vamos a llevar los heridos, etcétera. Es harto para trabajar, pero que sin embargo tenemos que socializar la cultura sísmica en el departamento de Oruro, no estamos ajenos a ello, y obviamente se necesita de una planificación, una estrategia para realizar estas actividades.
1: Exactamente, ahora son las 13 horas con 45 minutos. Con este informe nosotros hemos llegado a la parte final de BIOS en Contacto Mediodía. El encuentro el día de mañana con más información. Permiso y que tengan un resto de jornada, reparador.

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¿Qué tal, amigos? ¿Cómo están? Tengan todos ustedes muy buenas tardes. Qué gusto saludarles, qué gusto llegar hasta sus hogares, hasta su puente laboral, hasta su oficina y estar acompañándole durante todo este día, jueves 24 de septiembre. A mis amigos y amigas allá en los diferentes municipios y provincias del departamento de Oruro, ¿cómo están? Muy buenas tardes. Iniciamos la revista de la tarde en directo por la Pío 12, la 99.7. ¿Qué tenemos el día de hoy? Le comparto rápidamente. Vamos a hablarle acerca de algunas actividades que se vienen. Tenemos canciones nuevecitas que vamos a compartir también con ustedes. Hubo estrenos musicales, ¿no? Sí, vamos a hablarle un poco de aquello. Vamos a hablarle de cómo están los preparativos también para el viso acá en Oruro. A partir del mes de septiembre, pues ya estamos de repente ingresando un poco más con el carnaval, ¿no? Mes de septiembre, mes de los estudiantes, pero también es el mes donde muchos estudiantes esperan porque se realiza el viso. Esta vez, la 32ª versión. Y en el mes de octubre se viene la entrada universitaria, ¿no? Y en noviembre ya nos preparamos para el primer convite, el primer ensayo rumbo al Carnaval de Oruro 2027. Bueno, hay muchas actividades entonces en este último trimestre del 2026, de los cuales nosotros vamos a ir informándoles cómo se van organizando, ¿sí? Vamos a hablarle del tema de salud, sí, hay actividades también en torno a salud, vamos a hablarle de aquello, tenemos mucha información para compartir y como ya es habitual, la buena música también que nos acompaña día tras día, ¿no? Y con la participación de ustedes se hace más dinámica la tarde porque con usted también vamos compartiendo buenos ritmos, sugerencias musicales, así que nos da esa oportunidad también de poder conversar a través de nuestras diferentes redes sociales. A ver, vamos inmediatamente a revisar nuestra cartelera musical. Para el día de hoy tenemos canciones, tenemos buen ritmo y además tenemos un excelente clima, ¿no? A ver, dejemos de lado mi fondito musical, muchas gracias. Ahora sí, ¿tenemos música?

con esta agrupación, Face to Face, Ámame una vez, dice la canción, ¿no? A ver, revisemos rápidamente los datos del tiempo para este día jueves. Hoy la ciudad, bueno, parecía, como muchos decían, parece domingo, ¿no? Está re vacío, dicen. ¿Cuál es su percepción? Bueno, de repente ya diferentes instituciones, en este caso los colegios, están centrados pues en los ensayos, que a propósito desde la Dirección Distrital de Educación, se ha recomendado a la población que eviten los recorridos, eviten sobre todo también salir a las calles, ¿no? Estas actividades y principalmente el ensayo se debe realizar en el interior de los establecimientos educativos. Ojalá se pueda cumplir todo aquello. Vamos a también tratar de, bueno, de alguna manera llegar a algunas unidades educativas para acompañar también a sus ensayos, la preparación que tienen durante estos días previos, ¿no? Nos fuimos el día de hoy hasta la calle La Paz y hay bastantes instituciones educativas que están pues ya cotizando, están viendo el tema de los trajes. Imagino que mañana esta labor se va a intensificar porque hay bastante movimiento con miras al piso. Oye, en Oruro el clima está bastante agradable, ¿no? Sí, tenemos una temperatura máxima de 21 grados, la mínima de 0 grados. Durante todo este día jueves vamos a tener un cielo despejado en horas de la mañana. La temperatura llegaba hasta los 15 grados. A esta hora de la tarde hace un sol radiante de 21 grados. En la noche irá en descenso, así que siempre en la noche, especialmente en noche y primeras horas del día, hay que abrigarse, ¿no? Aún hace frío en nuestra ciudad. Pero en la tarde, ¿no? Nos obliga a tener un sombrerito por ahí, el protector solar para cuidarnos también de los rayos del sol. Exactamente 14 horas con 44 minutos. Vamos inmediatamente a la parte musical. Sí, vamos a recordar algunas canciones. A continuación se viene Amor Narcótico. ¿Qué le parece esta participación junto a Chigi Peralta? Y esta canción que la vamos a recordar dentro del álbum Pa' Otro Lado, dice el álbum, ¿no? Esa es la canción que queremos compartir a esta hora de la tarde.

linda canción. Amor narcótico, dice Chichi Peralta. Y esta canción ya muy clásico, ¿no? Muy, ¿cómo le digo? Muchos ya conocen, lo bailan, lo cantan. Una canción que no puede faltar en los eventos sociales, sobre todo, ¿no?

Qué linda canción. Y sigamos más, con mucho más acá en la tarde en directo. Tenemos más canciones, tenemos más éxitos musicales. Y bueno, de momento también quiero compartirles algunos anuncios, ¿sí? Por si usted está interesado sobre todo. Y qué bueno también participar con la familia. Recuerde bien que este día domingo, el 27 de septiembre, si bien vamos a estar centrados en el desarrollo de la entrada del viso 2026, pues este día también recordamos el Día Mundial de los Museos. Acá en Oruro se está fomentando el turismo local, ¿no? El poder visitar nuestros lugares, nuestros museos. Sin embargo, parece también interesante el poder aperturar y dar mayores posibilidades también a las familias orureñas para visitar los museos de forma gratuita, ¿no? Es lo que nos decía la Secretaria Municipal de Cultura en esta jornada, ¿no? Al momento también de informar qué museos van a perdurar. Y bueno, buena noticia también de que el teleférico se sume también a esta jornada el día sábado y que de esta manera también pueda ampliar su funcionamiento para que la gente que quiera conocer el museo que se encuentra en el Monumento Escultórico Virgen del Socavón pueda dirigirse, ¿no? Pueda también de repente algunas fotografías en horas de la noche, ¿no? No siempre se puede subir en horas de la noche. Así que es una buena alternativa. Y bueno, a ver, ¿qué tenemos? Nos llega una invitación. Nuestra Señora del Socavón, la Basílica Menor, también invita a las jornadas de museo abiertos. Mañana viernes 25 de septiembre, desde las 3 de la tarde hasta las 19 horas, en el interior de la Basílica Menor, Nuestra Señora del Socavón. Pueden visitar el Museo Sacro y el Museo Minero. Acompáñenos también, ¿no? Ahí está alguno de los museos que se suman. Nos comparten desde la, desde Extensión Cultural de la Universidad Técnica de Oruro, el Museo de Historia Natural de la Facultad de Agronomía, ¿no? 27 de septiembre. A ver, ¿cuándo se realiza? ¿Cuándo se realiza? El viernes 25 de septiembre, desde las 9 de la mañana hasta las 5 de la tarde, en el Campo Universitario de Agronomía en la zona sur. Vaya, por favor. A ver, tenemos otro, el Museo de Arte Sacro en la Ranchería, el viernes 25 de septiembre, desde las 9 hasta las 12 del mediodía y posteriormente desde las 3 hasta las 6. Museo Santa Hermana Nazaria Ignacia. El museo se apertura el viernes 25 de septiembre, desde las 10:30 de la mañana hasta las 22 horas. Son más de 12 horas que van a aperturar este museo. Los invito también, amigos. Otro de los museos, el Museo Mineralogía y Paleontológico de la Universidad Técnica de Oruro, viernes 25, desde las 9 hasta las 17 horas, horario continuo, ¿sí? Son algunas invitaciones. A ver, ¿tengo más? El Museo Tribunal de Justicia también, desde el viernes 25 de septiembre, desde las 9 a las 12 y de 14:30 a 17:30. Centro Comunicación Social también apertura sus puertas de 10 de la mañana a 10 de la noche, horario continuo. El Museo Simón y Patiño, sí, también está aperturado desde las 9 hasta las 12.

0: Las invitaciones que tenemos, a ver, dice la Galería Wilson Zambrana, donde está ubicado en la calle Cochabamba, entre 6 de agosto y Soria Galvarro. Bueno, 6 de octubre, me imagino que es, ¿no? 6 de octubre y Soria Galvarro. Tengo otra invitación en la Sala de Arte Prehispánico de la UTO. Está ubicado en la Soria Galvarro, entre Ayacucho y Cochabamba. Hasta las 10 de la noche, ¿sí? Otro, tenemos el Pinacoteca de Arte Contemporáneo de la UTO. Y jornadas de museos abiertos en exposición de cine clásico siglo XX. Tengo más, dice Sala de Arte Colonial de la UTO, también está abierto. Está ubicado en la Soria Galvarro, entre Ayacucho y Cochabamba. Otra de las invitaciones que nos llega, el Taller de Arte y Cultura Claustro en la Washington, entre Lira y Oblitas. Otra invitación, la Fraternidad Morenada Central de Oruro. Se suma también, ¿no? Está ubicado en la 6 de agosto, 1 de noviembre. El Colegio Nacional Bolívar abrió sus puertas también. Así que de esta manera son los museos que están aperturados. Bueno, más adelante vamos a seguir hablando de estos temas. Y bueno, también tengo entrevista, le comento. Hay actividades musicales que también de repente queremos compartir con nuestra gentil audiencia. No se vaya, enseguida volvemos con mucho más. Y alisten los celulares que a partir de las 3 de la tarde vamos a ingresar en transmisión en vivo.
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3: Es la hora 15 en punto.
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5: Debido al retiro de la subvención del diésel, el municipio de Patcaya, en Tarija, se declaró en estado de emergencia y pide al gobierno un bono de compensación, además de reclamar por qué les hicieron hacer un POA falso con el precio del combustible a la mitad de lo que está ahora sin la subvención. El alcalde del municipio de Patcaya, Gilmer Miranda.
6: Un fondo de compensación para aliviar o al menos subsanar todo este problema que se nos ha generado ahora con la eliminación de la subvención. Necesitamos otro monto para la gestión 2027. No se olviden que acabamos de hacer un POA falso.
5: Elizabeth Rendiz Farfán, Herbol Tarija.
7: En Potosí, los empresarios privados exigen al gobierno ajustar la economía y cerrar las empresas deficitarias.
8: La Federación de Empresarios Privados de Potosí se pronunció respecto al retiro de la subvención al diésel, señalando que estas medidas eran previsibles y que el gobierno debe asumir con responsabilidad el ajuste de la economía nacional. El presidente de los empresarios privados, Aldo Fuertes, manifestó que el Ejecutivo encabezado por Rodrigo Paz debe ajustar sus cinturones y tomar decisiones firmes que incluyan el cierre de las empresas deficitarias en lugar de trasladar el peso de la crisis únicamente a la población.
9: Creo que eso ha generado una dificultad en todos los sectores. Evidentemente son medidas que en algún momento habría que asumirlas. Consideramos que el 2027 también va a ser complicado, pero también creo que ahí corresponde que el gobierno central y todas las autoridades subnacionales inclusive tengan que también ajustarse los cinturones. No solamente tendría que ser el pueblo que se ajuste los cinturones, ahí todos conocemos que tenemos empresas deficitarias dentro del país, entonces empresas si no funcionan tienen que cerrarse.
8: En el informe, Daniel Mogro, Radio Líder, Herbol Potosí.
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7: Del portal Infobae, Donald Trump recibe a Xi Jinping en la Casa Blanca para una cumbre de Estado que reúne principales disputas entre Estados Unidos y China, comercio, Taiwán, Irán y la competencia por la inteligencia artificial. Será la segunda reunión de ambos mandatarios este año y la primera visita del líder chino a Washington en más de una década. Trump recibió el miércoles a Xi y a su esposa a su llegada a las inmediaciones de la capital estadounidense. Por la noche, Trump ofrecerá una cena con empresarios y referentes del sector tecnológico.
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10: Vamos a la alegría que ocurrió hoy en la mañana, porque el raquetbol boliviano casi quiere asegurar una medalla de oro. Primero, Jenny Das y Camila Rivero vencieron en semifinales de dobles damas a las chilenas Paula Mancilla y Carla Muñoz por 3-0. 17-15, 12-10 y 14-12 fueron los parciales. Una linda victoria para las chicas nacionales. En tanto que Conrado Moscoso, Kadim Carrasco se clasificaron a la final de dobles varones de raquetbol en Santa Fe tras ganar este jueves en las semifinales a los chilenos Rodrigo Salgado y Francisco Troncoso por 3-1, 8-11, 11-3, 11-7 y 11-6 los resultados. Los equipos nacionales con todo para llegar a la final y conquistar el oro en estos Juegos Sudamericanos. Marcelo de la Cruz, Herbol Deportes.
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Amigos y amigas, volvemos para compartir el programa a través también de las redes sociales. El saludo muy cordial a nuestros amigos y amigas quienes nos van escuchando a través del TikTok. Sí, ya hay personas que se van conectando. Muchas gracias. Vamos compartiendo esta transmisión en vivo desde Oruro, la capital del folclore de Bolivia para el país y para todo el mundo a través de las redes sociales. Ya salimos también para compartir con ustedes una tarde musical, una tarde diferente. Y bueno, también para acompañarles a mis amigos que siempre están en sintonía de la radio a través de la 99.7, ¿no? Sí, nos están escuchando en los talleres, en el mercado, en el servicio de transporte público, que a propósito ya se normalizó para esta jornada, ¿no?

0: Habilitamos línea telefónica y la línea de WhatsApp también. Las dos líneas ya están habilitadas. La línea del WhatsApp del 718-80700 ya está completamente habilitada. Y la línea telefónica también. Pero para quienes nos van escuchando también a través del TikTok, pues está habilitado nuestros comentarios. En este caso, puede dejar su sugerencia musical, la canción que desea escuchar. Creo que estamos en modo románticos el día de hoy. Mejor si es algo, bueno, de este género musical, ¿sí?
1: Alguien

0: linda canción. A ver, tenemos ya nuestros primeros contactos. Aló, buenas tardes.
1: Buenas tardes, señorita Fiola.
0: ¿Cómo está, señora Bertita? Buenas tardes. ¿Qué está haciendo a esta hora?
1: Aquí estoy descansando ahora, no estoy lavando la ropa. Ayer he lavado.
0: Eso, muy bien. Ayer trabajó, hoy descansa entonces, ¿ya?
1: Sí.
0: Muy bien. ¿Qué canción escuchamos?
1: Esa cancioncita de Carlos Rivera, muy urispa, dice, no vea esto, por favor.
0: Ah, ya, muy urispa, ¿no?
1: Muy urispa, dice, ¿no ve?
0: Sí, ya, listo. Es. Más adelante sale la canción, ¿ya?
1: Ya, saludos para todos.
0: Ya, muy bien. Para usted también un saludo muy especial, ¿ya? Se cuida mucho.
1: Gracias.
0: Listo, un abrazo, chao.

0: Tenemos más contactos. Aló, buenas tardes.
1: Buenas tardes, señorita Fabiola. Buenas tardes a toda la audiencia. Pues está queriendo nublarse, pero creo que no va a pasar nada.
0: Ojalá, pues. Está bonito el clima, ¿no? Bastante agradable, calorcito durante este día jueves.
1: Pues, no, pasado ya la tormenta, estaba viendo más, pues, para los compañeros de Mao. Solo que lo que usted no es coherente, que de que en quiebra toda la empresa, ya no, ya el precio de combustible está arrasando, ¿no? Va a respecto a lo que no estaría para hablar de la técnica. Se trata de la asesor legal que no está ni siquiera en 3 meses de estar, no conoce todos los pormenores de la empresa, ¿no? Y bueno, pues muy apresurado me parece que ha declarado en qué va la situación de EMAO. Todavía no, debiera un año a sus trabajadores, o medio año por lo menos. Ah, sí, es para decir que está en quiebra técnica, pero todavía no. Y ellos están destinados a solucionar el problema, problema porque son directores, señorita Fabiola.
0: Claro que sí. Bueno, hay que hacer un diagnóstico, ¿no? Verdaderamente cómo se encuentra la empresa municipal de Aseo Oruro, porque llamó mucho la atención, por ejemplo, que algunas instituciones no cancelen este servicio, unidades educativas, centros de salud. No sé si, por ejemplo, de la gobernación cancelarán, de la alcaldía y otras oficinas también descentralizadas. ¿Cómo se estará realizando todo ese trabajo? Creo que hay que realizar un diagnóstico, pues, bastante intenso también de la empresa, la única empresa de aseo acá en Oruro.
1: Sí, es la única empresa, hay que cuidar esta empresa.
0: Sí,
1: tienen razón, no pagan de los colegios, de ninguna institución educativa, no paga la alcaldía, no paga de los centros de salud que se recoge. El barrigo que se realiza nocturno y diurno tampoco cancela la alcaldía. Entonces, son muchas cosas. De la alcaldía solamente que no, lo que se solventa es con la tasa de aseo que se paga en ENDE, ese desembolso viene, con eso se sostiene la empresa, señorita Fabiola, y además la alcaldía casi no da casi nada, los casos son propiedad como dato así, pero no, casi de la alcaldía casi no ha recibido casi beneficios. ¿Sí? El anterior alcalde que ha pasado, el Vicarén, por ejemplo, se ha dado el lujo de traer otras modalidades a llegar a la empresa, se ha dado el lujo de meter sus manos en la empresa, han congelado algunas veces nuestras cuentas, todo eso, pero jamás ha tenido intención de ayudar. Entonces, todas esas cosas hay que ver. Y si no fuera por nuestro sindicato, no sé qué estaría pasando ahora, porque el actual gerente también recién está empezando a engranar. Todavía no conoce los pormenores de empresa. Ya conocen, saben ese aspecto. Tienen que interiorizarse todavía, pero yo siendo el gerente, puedo preferir aliarme con los más antiguos de la empresa, que sí conocen, trabajadores antiguos, que conocen la situación de la empresa en situación.
0: Bueno, con seguridad habrá más información en los próximos días a propósito de la situación de la única empresa de aseo en Oruro. Ya no reniegue, don José, a ver qué canción vamos a escuchar con usted.
1: Hay una canción de Gonzalo Hermosa con los Carcas que dice, hermano minero, ¿no? Bueno, eso, y un saludo a todos los que están escuchando el programa. No me olvido de mis compañeros de Mao, don Gales, don Víctor Párez, hay muchos otros, don Rolando Cruz, por ejemplo, ¿no? A todos ellos un saludo cordial. Han debido sufrir ayer al realizar el trabajo porque la basura estaba bien acumulada y se conoce que es bien sacrificado, señorita Fabiola.
0: Seguramente. Muy bien, muchas gracias, don José, por llamarnos y más adelante sale su canción, ¿ya?
1: Ya, hasta luego, señorita. Gracias por la cobertura. Hasta luego.
0: Chao.

0: A ver, vamos con un contacto más antes de irnos a la parte musical, ¿sí? Aló, buenas tardes. Señor Irene, ¿cómo está? Muy buenas tardes.
1: Bien, bien, de calor.
0: Ah, muy bien, de calorcito, ¿no? Dígame.
1: Quería preguntarle, ¿cuándo van a vacunar a los amigos?
0: A los perritos. Justamente hoy nos hemos dirigido hasta Sonosky. Lamentablemente están esperando que se haya un acto, pero se dice, extraoficial conocemos, de que en el mes de octubre se va a realizar la campaña de vacunación y habrá nuevamente dos etapas, así que bueno, hay que estar atentos para el mes de octubre, fines de octubre.
1: Ahora, otra cosita, he escuchado en otra emisora, yo, pero al fin va a haber la reunión de coteo.
0: Sí, ya van a reunirse también. Este tema es bastante delicado.
1: El 10.
0: Ya.
1: 10.
0: Bien, importante. Listo,
1: ya,
0: listo. Listo, muy bien.
1: Un saludo más. Sí, loco, bebé.
0: Ya.
1: Un saludo a don José de Texas.
0: Ya.
1: A Peñito, a don Luis, a doña Bernardina. Y a todos que van a llamar, quisiera uno, ¿no ves algún cantante que esta mañana ha tocado en una emisora? ¿No ves eso, para, ¿cómo es este? Buen cantante, Horacio.
0: ¿Quién?
1: De Horacio, póngamelo.
0: Horacio
1: Guaraní, sí.
0: ¿Ya? Horacio Guaraní.
1: Sí, protesta.
0: Ya.
1: Bien, protesta.
0: Listo, más adelante voy a buscar alguna cancioncita, ¿ya? Se cuida mucho, doña Irene.
1: Un saludo a todos de las amigas.
0: Listo. Muchas gracias, se cuida, chao.

0: A ver, tenemos algunos mensajitos también que nos llegan a las redes sociales. Están en sintonía. ¿Quiénes? ¿Quiénes están en sintonía de la radio? A ver, vamos a leer algunos mensajitos. Como siempre y como todos los días, Nelson Maidana dice, buenas tardes, Fabi. Como siempre aquí presente, sin perderme tu programa. Es un gusto saludarte, dice. Muchísimas gracias. A ver, ¿quiénes más están en sintonía? Nos escribe también. A ver, ¿dónde están? Albina Fulguera Flores dice, buenas tardes, Fabi, ¿cómo está, Albinita? Buen día, buenas tardes. Por favor, un tema de Jack Teymante, El Hombre Solitario, gracias. Dice, muy bien, más adelante, ¿ya? Dima Solares también nos escribe, dice, saludos, muchas gracias por estar en sintonía de la radio. A ver, ¿un contacto más tenemos suerte? A ver, sí, vamos. Mientras escuchamos también la canción de la señora Bertita, que nos ha pedido esta canción, es esta creo que la que nos ha pedido, ¿no? Muy Muyurispa, me dijo. Aló, buenas tardes.
1: Hola.
0: Hola,
1: Buenas tardes. Buenos días, licenciada. Buenas tardes, licenciada. Lo estoy llamando de aquí, de Iquique.
0: ¿Cómo está? ¿Qué tal está ya la situación? ¿Qué tal el clima? A ver, coméntenos. Bienvenido.
1: Le cuento que ahorita estoy con mi hermana, te estamos viendo mediante el TikTok. Estamos llegando a la playa.
0: ¡Uy! ¡Qué envidia!
1: Sí, estamos llegando a la playa, estamos aquí en el mar, en la playa Brava, le dicen a este lugar.
0: Ya. Debe ser un lugar turístico, ¿no?
1: Sí, aquí en Iquique, pues justamente como te vamos, siempre voy comentando, a veces llamando de vez en cuando. Saludos para la familia Fernández en Oruro.
0: Muy bien, ¿para quiénes más saluditos? A ver, aprovecha.
1: Ah, también otro saludito ahí para la familia, para mi esposa, Zulema Felipe. Ya. Y para mis hijos, Rodrigo, Abigail.
0: Muy bien. Desde Oruro también le enviamos un saludo muy especial. Gracias por vernos. A todos quienes están en sintonía de la radio a través del TikTok, hasta Iquique, les enviamos un abrazo muy fuerte. Muchas gracias por llamarnos. A ver, ¿qué canción bailamos entonces allá?
1: A ver, yo quiero una canción, una cueca boliviana de Enrique Jurado.
0: ¿Ya? ¿Qué canción?
1: Sí, es eso. Si no, hay otra canción, una cueca también. Ay, señor padrino, creo que es en Cochabamba, siempre en los matrimonios ponen esa canción.
0: Ah, ya, muy bien, listo, lo voy a buscar. Muchísimas gracias por llamarnos, ya se va a cuidar mucho.
1: Gracias, señorita Fabiola, hasta luego.
0: Listo, chao. Y cuando nos llaman así, desde otros lugares del país o, bueno, de otros países, nos sentimos muy, muy bien, muy felices, porque de alguna manera también nos imaginamos cómo están, ¿no? Cómo están en Cochabamba, en La Paz, en Iquique. Mire, desde la playa nos llamaron. ¡Qué bien! Saluditos a quienes nos están observando a través del TikTok. Paticita nos está escuchando, sí, dice, señorita, buenas tardes, por favor, de los cargas, primer amor. Uy, qué linda canción, Pati. Ya enseguida, ¿ya? Nelson dice, el tema de Vicente Fernández, un millón de primaveras. Por favor, ya, muy bien. A ver, disfrutemos esta canción, sí, que nos ha pedido la señora Bertita.

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1: Bien, vamos a seguir escuchando más éxitos musicales. Y don José Verdeja nos hizo cambiar de ritmo, ¿no? Nos ha pedido esta canción en ritmo de bailecito junto a los Carcas y la canción que dice Hermano Minero.

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Qué bonita canción, ¿no? Y esta canción que estamos escuchando viene del estilo musical de los Carcas, en este caso Gonzalo Hermosa y los Carcas, ¿no? Hermano Minero, dice la canción. Bueno, sigamos, tenemos más canciones programadas. A ver, me pidieron esta canción junto a Yacta y Manta, y si está por ahí la señora Albina. Vamos a ver si está todavía en sintonía para escuchar esta cancioncita junto a Yacta y Manta. Es un mix en realidad de morenadas, ¿no? Sí, vamos a escucharlo también. Y bueno, después nos vamos al paréntesis publicitario. Tenemos excelentes sugerencias para ustedes, amigos. Y bueno, más adelante seguimos con más contactos, ¿sí? Disfrutemos la canción de Yacta y Manta y este mix de morenadas.

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5: Sigamos. Historia de la tarde, amigos y amigas. Exactamente 15 horas con 39 minutos. Y yo me quedé bailando con esta morenadita. Los Carcas, ¿no? Y esa canción que dice Siglo XXI. Qué buen ritmo, ¿no? Y tenemos más canciones, ¿sí? A ver, nos llamaron desde Iquique, ¿no? Desde Iquique. ¿Quieren recordar una canción que tradicionalmente lo escuchamos en Cochabamba, dicen, en algunos eventos sociales? A ver, recordemos. Es esta, ¿no?

Ahí está la canción. ¿Se imaginan en este momento bailar una cuequita allá en la playa? Ya me estoy imaginando a nuestros amigos. Así deben estar bailando allá en Iquique, ¿no? ¡Qué bien! Saludos a Iquique que nos están observando, dice, a través de la transmisión en vivo por TikTok. Muchísimas gracias. Sigamos, sigamos. Y otra canción que nos han pedido ha sido de los Carcas. Sí, a ver, nos volvemos algo románticos entonces con esta canción de los Carcas.

0: ¿Quién me pidió esta canción? No recuerdo quién me pidió, creo que era Paticita. A ver si está aún en la transmisión. Sí, Pati me pidió esta canción. Bonita canción, ¿no?
1: Fuiste mi primer amor.
0: Ayer nuestro amigo, ya tú sabes, nos pedía una canción del grupo Pacha, ¿no? Y la canción que dice Soledad. A ver, la vamos a escuchar ahora. Esta es la canción que nos has pedido, ¿no? Amigo, ya tú sabes. Ahí está la canción.

Linda canción. Qué buen gusto musical, ya tú sabes. Voy a llorar, dice. No, no llores. Y nuestro amigo Grover Fernández, pues nos manda una fotografía, ¿no? Y está en la playa, imagínense. Bailando una cuequita. Qué bien. Saludos a toda su familia que está en sintonía de la radio. Me escriben al TikTok, sí, lo siento amigos quienes me están escribiendo, pues me escribió hace poco nomás Nelson Maidana, dice, por favor, un millón de primaveras. Sí, ya está la canción programada. A ver, escuchemos un poco también de esta canción que nos ha solicitado nuestro querido amigo que siempre nos escucha y queremos enviarle un saludo muy especial también hasta Santa Cruz, ¿no? En Santa Cruz nos está escuchando, me alegra bastante. Así que ahí está la canción, a ver, vamos a tratar de nuevamente restablecer algo, me está fallando acá. Entre tanto, a ver, seguimos leyendo los mensajitos. Dice Ranulfo Alipio, saludos, buenas tardes desde Villazón. Saludos a toda la audiencia de la Pío 12, la radio en Oruro. Un temón de Gilda, dice, lo voy a buscar, ¿sí? Lo voy a buscar. Reinaldo Agostopa dice, hola Fabiolita, un saludo. ¿Cómo está Reinaldo? Buenas tardes, qué novedad, ¿sí? A ver, ¿desde dónde nos estás escribiendo? ¿Desde dónde nos estás viendo? Tenemos más mensajitos, dice, qué hermosa es nuestra música nacional. Sí, bellísima, bellísima, ¿no? Hay tantas canciones. Ranulfo dice, Fabiola, quiero pedirte un temón del grupo Paguay de Villazón, su tema Tierra Morena, por favor. Hola Nati, más le saludan a Nati. A ver, más canciones tenemos. A ver, vamos a buscar por este lado. Algo sucedió con la red. Vamos a tratar de solucionarlo lo antes posible. Pero tengo más canciones a esta hora. A ver, mientras tanto le comparto esta canción. Aquí está.

Me pedía una canción la señora Irene Coria, ¿no? Me decía de protesta. Ahí está la canción que vamos a compartir. Con esa canción un saludo muy especial a la señora Irene Coria también, que nos está sintonizando en este momento. Tengo conexión ahora, sí, esta canción que me ha pedido mi amigo Nelson Maidana. Vamos a cambiar totalmente el ritmo musical, sí. Antes de despedirnos del TikTok, pues quiero complacerles también con esta canción. ¿Por qué tan seria hoy? Dice Abimael Rex. No soy seria. Es que no me hablan también ustedes. Oh, bueno, no me escriben.

0: A ver, Johnny nos escribe, dice, hola hermosa, preciosa, linda, bella, bonita, preciosa, linda. Gracias, Johnny. Saluditos, gracias. ¿Desde dónde nos estás viendo? Ahora te pido el tema de hoy, porque el otro día era de ayer. Bueno, el otro era de ayer, dice. Sí, es que no me alcanzó el tiempo.
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0: Nelson Maidana dice, gracias. Ahí está tu canción, Nelson. Gracias por estar con nosotros. Yo digo que está de... aquí dice, ¿cómo pues? No, en la semana. Imposible. Johnny, diste Oruro, dice. Qué bien, Johnny, qué bien.

0: unos cuantos.
1: Daniel Mateo se conecta, dice preciosa. Gracias, Daniel. Muchas gracias por escucharnos. A ver, cambiamos de tema y en los últimos minutitos del programa tenemos más canciones y nos han solicitado, antes de que entre esta canción, a ver, quiero compartir con ustedes esta canción de nuestro amigo que nos ha escrito desde Villazón y nos ha pedido la canción Tierra Morena de Paguay Villazón, ¿no? Si está por ahí, a ver si me confirman, si nos sigue escuchando.

Esas palmitas que nos ha pedido la canción Ranulfo, ¿no? De este Villazón. Sigue en sintonía, dice. ¡Qué bien! No te olvidaré. Mañana también te espero en la transmisión, ¿sí? A partir de las 3 de la tarde. Ahora sí, me voy con esta canción. Mañana la vamos a escuchar completito. Me gustó bastante La Huequita. Linda canción. Me voy con esta canción junto a Proyección y la canción que dice Niño.

0: Yo opino, dice Adán, que se debe ir a su casa a descansar, no sirve como presente, dice. Bueno, saludos desde Argentina, feliz tarde, dice Magno, ¿cómo estás? Bienvenido. Un abrazo muy fuerte hasta Argentina. Un tema, un temita, mi San José de Oruro, dice Johnny. A ver si nos alcanza el tiempo, ¿sí?
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0: Mucha razón, dice. Los periodistas no dan opiniones, dan informaciones. Y a ustedes sacan sus conclusiones. Verdad, mucha verdad.
1: Interior.
0: Qué linda canción. Con este temita yo me despido, amigos y amigas, y un saludo muy especial a todos ustedes quienes están en sintonía a través de nuestras plataformas digitales allá en TikTok. Un abrazo muy fuerte. Se cuidan mucho y mañana los espero a partir de las 3 de la tarde, un programa dinámico en este horario, despidiendo ya la semana, ¿no? La semana laboral principalmente. Chao, Ranulfo. Nos vemos. Mañana los espero también a partir de las 3 de la tarde. Y a mis amigos quienes nos están escuchando a través de la 99.7. Sí, más adelante tenemos entrevistas, tenemos invitaciones, tenemos información y a nuestro equipo de prensa también ya listando las noticias. Chau, chau, ya tú sabes, y a todos nuestros amigos. Hasta mañana.

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2: Es la hora 16 en punto.
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0: En Santa Cruz, luego de una reunión, 6 de los 9 gobernadores del país se declararon en estado de alerta en demanda de que se cumpla la distribución equitativa 50-50. Escuchemos las declaraciones del gobernador cruceño Juan Pablo Velasco.
1: Los gobernadores y gobernadoras de Bolivia nos declaramos en estado de alerta. Exigimos a nivel central del estado de cumplimiento de todos y cada uno de los puntos citados del presente documento al 31 de octubre del 2026 en constancia, afirma sus autoridades presentes. Para agregar, mediante todos los gobernadores y gobernadoras del departamento, de los departamentos de nuestro país, estamos en un estado de emergencia. Nosotros estamos unidos bajo una misma causa. Nuestra causa principal es el 50-50. Nuestra causa principal en el corto plazo es el 50-50. Exigimos al gobierno nacional, lo exigimos todos, que en el presupuesto general del Estado del 2027 se inicie la coparticipación tributaria para los gobiernos autónomos departamentales sin afectar los ingresos de los gobiernos municipales y de las universidades públicas.
0: En Tarija, enfermos con cáncer lamentan que el expresidente Luis Arce no haya hecho nada para su sector a pesar de que él padece de esa enfermedad.
2: El cáncer es una enfermedad que no mira clases sociales o estatus económicos o si son políticos o si tienen plata, dice la dirigente de los enfermos con cáncer en Tarija, Blanca Esquite, al recordar que el expresidente Luis Arce tiene cáncer, pero que en su gestión no quiso hacer nada por los enfermos oncológicos.
3: Enfermos con cáncer en Tarija. Pero ahora, ¿qué es lo que pasa? No solo el Arce está, hasta el Victoria Medina también, toditos están con cáncer. ¿Y dónde se han ido a atender? A Brasil. Y ahora de Brasil, porque están en la cárcel, se están viniendo a atender a Bolivia en las clínicas particulares. Imagínense, esta enfermedad nadie lo sabe que va a padecer. De la noche a la mañana tú te enteras y no sabes qué vas a hacer. Lo que siembra cosecha, decimos, ¿no es cierto? Es así. No los deseo mal, pero es así.
2: Elizabeth Rendiz Farfán, Herbol Tarija.
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0: Del portal Euronews, Delcia Rodríguez anuncia elecciones en Venezuela, pero no pone fecha. El pueblo decidirá el momento.
5: La presidenta encargada de Venezuela, Delcy Rodríguez, ha prometido ante la ONU que Venezuela celebrará elecciones, aunque sin fijar una fecha. La líder interina aseguró además que su gobierno mantiene un diálogo político con sectores de la oposición para avanzar hacia un proceso electoral justo.
6: Quiero decirlo muy claro en esta Asamblea General. En Venezuela habrá elecciones. La democracia no se mide por la existencia de elecciones. La democracia se mide por la calidad de la competencia que precede esas elecciones.
5: Mientras tanto, cientos de manifestantes han reclamado en Caracas el regreso a Venezuela de la líder opositora y premio Nobel de la Paz, María Corina Machado. Machado ha intentado volver al país en varias ocasiones. Sus tres últimos intentos se produjeron esta semana desde Panamá, pero ninguno llegó a completarse.
7: Vámonos hasta Cochabamba, lo vamos a escuchar a Julio César Valdivieso. Habla de Leonardo Viviani, el único convocado de parte de Aurora a la selección nacional. Esto decía Julio, que es entrenador de Aurora.
8: Vamos, sí, el técnico de la selección, que va a leer para su trabajo. Pero sí me llamó la atención de que no nos hagan saber nada. Me dijo Viviani que tiene que ir a la selección, pero tengo entendido que ningún dirigente no sabe nada del cuerpo técnico, en efecto, sabe de la convocatoria. Me parece que son pequeños detalles que tienen que saber su extraño, porque nadie está de más. No sé si son técnicos, no son de la selección, tienen que por lo menos hacernos saber con quién van a contar.
7: La palabra de Julio César Valdivieso tiene toda la razón, porque sí se comunicaron con otros técnicos, con algunos otros, y no con los técnicos nacionales. Me parece otro error de Oscar Villegas en esta circunstancia. Ojalá que simplemente haya sido una equivocación. Marcelo de la Cruz, Arbol Deportes.
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0: ¿Y a quiénes les gusta este género musical? Aquí en la revista La Tarde en Directo vamos a cambiar el estilo musical. Hemos disfrutado un poco de la música nacional, un poco de ranchero. Canciones más, un poco de románticos estuvimos también. Y gracias, gracias a quienes están en sintonía de la radio, historia de la tarde, amigos y amigas. Y tenemos actividades, estamos en el mes de la primavera. Y ¿saben? Desde la Alcaldía de Oruro, la Secretaría Municipal de Cultura, durante esta semana ha realizado la presentación de un festival de la primavera, ¿no? Titula Siembra. ¿Qué quiere decir este festival o de qué se trata? Se preguntará usted. Para ello voy a invitarle a Johnny Ballesteros, está con nosotros. Él es músico, es parte de Info Wall, pero también parte de una organización de artistas unidos, de diferentes géneros, ¿no? Para poder reactivar también las actividades culturales y en este caso musicales. Johnny, ¿cómo estás? Bienvenido. Qué gusto tenerte en la radio para socializar esta actividad. Bienvenido.
1: Fabiola, muy buenas tardes, un saludo cordial a toda la audiencia de tu programa. Bueno, sí, estamos con una actividad bastante importante que ya lo habíamos planificado hace un par de años, como te comentaba, ¿no? Antes de la entrevista. Y bueno, ahora hicimos el lanzamiento hace un par de días con la Secretaría de Cultura del municipio y bueno, ya están las fechas, ¿no? Son 6 fechas las que hemos programado.
0: Ya.
1: 6 fechas de conciertos de donde vamos a tener mucho rock, tenemos también noches de folclore, noches de cantautores, pero sí esta vez el rock es donde está con muchísima fuerza, ¿no? Con muchísimas ganas de hacer actividades. Luego de enterarse también de la actividad, me han estado llamando mucha gente, incluso de otros géneros, de género tropical, ¿no?
0: Sí.
1: Me decían, hermano, nosotros queremos hacer también un concierto porque, bueno, así también lo ha mostrado esta banda icónica, ¿no? De México, Ángeles Azules, que no solamente presenta sus actividades en eventos sociales, sino que en teatros, ¿no? Y ha llenado grandes teatros. Entonces yo creo que tal una próxima oportunidad cuando se realicen otras actividades vamos a tener también otros géneros como mariachis, como el género tropical. Y así, de esta manera tenemos estas 6 fechas. Arrancamos el día de mañana, 26, con 2 agrupaciones, 2 grupos emergentes. Diana, que va a estar presentando un homenaje a Airbag. Y tenemos también a Quinto Elemento, que va a estar presentando un homenaje a Enanitos Verdes, ¿no? Y el día sábado tenemos la presentación de 2 bandas icónicas ya bastante destacadas. Estas bandas tienen un poco más de 20 años, ¿no? Haciendo música. Tenemos a Preludio, que va a estar presentando lo mejor de Mago de Oz, de Rata Blanca, Héroes del Silencio. Y tenemos a Azul Pesado, ¿no? Que ellos siempre han apostado por su música, música propia, composiciones. Vamos a estar escuchando nuevas propuestas también. Y así arrancamos este festival que lo hemos denominado Siembra. Creo que la época lo merece y también la misma palabra tiene un profundo significado, ¿no? Siembra, estamos en la época también de sembrar cultura, sembrar música, sembrar nuevos talentos, ¿no? Y que puedan florecer.
0: Claro que sí. Johnny, con mucha honestidad te digo, yo me pregunto y siempre me he preguntado por qué, por ejemplo, en La Paz existen los conciertos, ¿no? Cada sábado, cada viernes, tú llegas y, bueno, ves cuál es el cronograma para los siguientes días y ves tal grupo en concierto, bueno, y de todos los géneros. En aquí en Oruro nos falta también, ¿no? Impulsar de repente esas actividades musicales porque a veces es novedoso que llegue un artista, pero esto debería ser de manera consecutiva, ¿no? De que la gente pueda escoger qué género quiere escuchar. ¿Qué artista quiere escuchar o quiere participar de algún concierto?
1: Así es, yo creo que este problema fue prácticamente también es una responsabilidad, irresponsabilidad tal vez, así decirlo, ¿no? De las autoridades de cultura, ¿no? Ya que solamente se han enfocado en el tema del folclore, pero no haciéndolos a un lado a los otros géneros donde podemos ver grandes talentos, ¿no?
0: Sí.
1: Grandes artistas, y creo que también necesitaba Oruro gente, tal vez que se muevan los mismos artistas, porque es una iniciativa de nosotros, ¿no? Nos preguntaba, ¿no? La Secretaría de Cultura, nos decía, la Secretaría de Cultura sí nos está apoyando, pero en realidad es la iniciativa de los mismos artistas, ¿no? Para poder realizar estos conciertos y poder tener esa variedad, ¿no? De artistas como en La Paz, ¿no? Yo creo que, bueno, en un tiempo lejano de repente vamos a tener algo así. Y también creo que era momento de ya utilizar este teatro que ha estado así, ¿no? E incluso el año pasado ya hicieron la inauguración, que no fue muy pública, todo eso. pero no han podido organizar eventos, ¿no? O sea, yo creo que es responsabilidad de la Secretaría de Cultura, de las Secretarías de Cultura, porque hay varios teatros, hay que decirlo así, de organizar, ¿no? Y tener una dirección artística, ¿no? Que no existe, que nosotros en algún momento también hemos exigido. Y esa gente poder realizar una agenda larga, ¿no? Pero bueno, nosotros nos hemos dado la tarea, la molestia, como se dice, para poder iniciar estas actividades, y creo que está llamando la atención. Como te decía, hay mucha gente que me ha estado llamando, que quiera participar, y creo que eso es, ¿no? Tenemos que lanzar la primera piedra para que nos puedan escuchar, motivar, y creo que vamos a tener mucho movimiento cultural.
0: Porque la música no siempre es comercial.
1: Eso sí, porque bueno, salimos a la noche nosotros, que bueno, nos llamamos a veces animales nocturnos, ¿no? Por los cafés, los boliches, y hay una variedad, ¿no? Y en La Paz todavía es mucho más amplio todavía, ¿no? En Oruro, bueno, de alguna manera existe ese movimiento, y no siempre es música comercial, no siempre es música de folclore, sino también música rock, y tenemos algunos cantautores que están presentando sus obras, ¿no? Entonces creo que el teatro es de los artistas, ¿no? El teatro Javier Echenique, y creo que hay que hacerlo nuestro nosotros los artistas. Entonces de esa manera hemos iniciado con este proyecto. Como te comentaba, ya tiene como más de 2 años que ha estado dando vueltas en la cabeza la idea, y la presentamos a las anteriores autoridades de cultura, ¿no? Porque ya estaban tratando de presentar también o inaugurar el teatro, pero dijeron que enero, febrero, que en agosto, que al año, que después de carnaval, etcétera, etcétera.
0: Sí, y había el reclamo también de agilizar las construcciones en los teatros, porque por un tiempo estuvieron cerrados, Teatro al Aire Libre, Teatro de la Casa Municipal de Cultura, y creo que hay que de una vez pues nuevamente poner en condiciones estos espacios que nos permiten realizar estos eventos de nivel también, ¿no? Y la gente está esperando tener este tipo de actividades para poder disfrutar de manera sana con la música, y nos parece bastante acertada también la decisión de poder llevar adelante este Festival de Música Siembra, Festival de Primavera 2026, enfocada en esta oportunidad al rock. ¿Me reiteras por favor los días del evento?
1: Bueno, son 6 fechas las que vamos a estar presentando diversos conciertos. Iniciamos este viernes con la presentación de 2 bandas emergentes. La banda Diana prácticamente son bastante jóvenes, pero que están, hay que decirlo, están reventando, porque están viajando a La Paz, a Cochabamba, a Sucre. Yo los vi moviéndose y tienen seguidores. Van a estar presentando un tributo a Aibach. Después tenemos a Quinto Elemento, que también son artistas reconocidos. Te comento, por ejemplo, que está el ex charanguista y cantante también, ¿no? De Pasión Andina, Fernando Arispe. Como líder está Gustavo Vallejos, que también es un gran artista, que ha hecho folclore también en su momento, ha hecho rock, continúa haciendo rock, hace música tropical, un músico bastante versátil. Y así tenemos artistas reconocidos, ¿no? Entonces, y el día sábado tenemos la presentación de Preludio y Azul Pesado. Y la próxima semana tenemos la noche de folclore, ¿no? Donde va a estar presente María Eugenia Cejas, va a estar también presente Proyecto U. Y a esto se ha sumado el grupo femenino Claridad, ¿no?
0: Ah, qué bien.
1: Ya me estaba confundiendo con el otro proyecto que tiene, que es Candelaria, ¿no? Porque es el... es Vanessa la líder, ¿no? Entonces van a estar también presentes ellas, y ya tenemos tres grupos para esa fecha, ¿no? Y el día sábado tenemos la presentación de Noche de Cantautores, donde vamos a estar disfrutando la música de Max Rodríguez. Bueno, ese es su nombre artístico, su nombre es Daniel Camacho.
0: Sí.
1: Carlos Villegas, que ya es un cantautor reconocido, que tiene varios discos grabados, ¿no? Trabajos discográficos. Luego tenemos también a José Carlos Araníbar, pianista, un músico que tiene también unos 30 años de trayectoria.
0: Yeah.
1: Va a estar presente él. Voy a estar presente también yo, cantando mis canciones de autoría propia.
0: ¡Qué bien!
1: Entonces vamos a compartir nuestras canciones. Y el 9 tenemos la presentación ya también de otra agrupación, ¿no? Ya vamos a tener una noche de fusión, ¿no? Va a estar presente la agrupación Confusion Bolivian Group.
0: Ya.
1: Donde va a poder compartir también con Encrucijada, que es otra agrupación también que hace rock, ¿no? Y luego el 10 cerramos, ya este es un concierto bastante particular también, donde vamos a tener algo más de música, también más rock, pero más pesado, ¿no? El metal, incluso vamos a tener algo de black metal, thrash. donde vamos a tener también un contenido bastante interesante, ¿no? Antisistema le puso el título, ¿no? Nuestro querido amigo Roger Rebollo, él está a cargo prácticamente de esta fecha, ¿no? Entonces, tenemos esas seis fechas para poder disfrutar de artistas orureños, ¿no? Creo que es muy importante también el apoyo...
0: Destacarlo
1: y el apoyo del público, ¿no? Estamos con las entradas. Me preguntaban si es gratis, ¿no? Pero creo que a veces... yo creo que hay que olvidarse el tema de gratis, porque prácticamente los artistas también, bueno, son seres humanos que gastamos también como todos, y hacer arte prácticamente es caro, ¿no? Y en este caso tenemos precios prácticamente baratos, ¿no? Ya los 10 bolivianos que antes a veces era un precio para algún evento, ya prácticamente no existe, ¿no? Entonces estamos con 20 bolivianos de... Están las preventas.
0: ¿Ya?
1: Tenemos en el Salón Luis Amiro Beltrán, que ya la gente que quiera puede pasar por ahí y adquirir a 20 bolivianos.
0: ¿Ya?
1: Y el otro punto es Arte Rock Naomi, que está ubicado en la Plaza Castro de Padilla, en la Soria Galvarro y Bolívar. Ahí también es el otro punto de venta, ¿no? El día del evento, la entrada general es de 30 bolivianos. Entonces,
0: va a subir,
1: pero a ver, aprovechar dos bandas de rock, o sea, me parece que es realmente barato, ¿no?
0: Porque claro
1: que sí. Hemos estado viendo que en los otros teatros los costos están un poquito más caros. Entonces, o sea, yo creo que también es un apoyo. Y lo decía, ¿no? Con otros colegas periodistas también, todo es un gasto, ¿no? Hay que pagar todo y a veces... No se ve, ¿no? El público o el periodista que se no ve lo que el artista realmente gasta, ¿no? Cuando hace un evento, ¿no? Entonces, de esa manera estamos presentando esto y esperamos el apoyo de la gente, ¿no? De la ciudad de Oruro, y podamos hacer de que ese teatro pueda generar movimiento cultural y también movimiento económico, porque si se genera, no solamente es para los artistas, también es para el mismo teatro, ¿no? Y con eso mismo se puede mejorar algunas cosas que se necesita todavía aún en el teatro, ¿no? El tema técnico, por ejemplo, el tema micrófonos, ¿no?
0: Sí.
1: Entonces, son esas cosas que te puedo contar, Fabiola, y bueno, creo que está marchando esto.
0: Me parece muy bien poder realizar esta aclaración, porque detrás de cada integrante del grupo hay una familia también, ¿no? Y como bien todos estamos atravesando esa situación muy complicada económicamente, pues hay que también reconocer y también ver cómo se va trabajando. Hay muchos gastos por detrás, tema de sonido, ensayos, vestimenta. Me imagino ya el gasto que realizan también. Así que este concierto va a ser totalmente un apoyo también para nuestros artistas. El precio le considero yo que es totalmente económico, ¿no? 20 bolivianos preventa y, bueno, el día del evento a 30 bolivianos para ver a dos agrupaciones. Amigos y amigas, tengo entraditas. ¿Los voy a vender? No, vamos a regalarlo. Vamos a habilitar la línea móvil 718-80700, 718-80700, para que nos llamen en este momento. O nos pueden escribir también, vamos a guardar los mensajitos y se puedan llevar una entradita para que tengan un fin de semana musical para quienes les gusta de este género, el rock. No siempre lo vemos, Johnny, ¿no? No siempre hay conciertos de esta magnitud y principalmente con estas agrupaciones. Así que, bueno, sin lugar a duda habrá gente también que vaya al escenario, a la Casa Municipal de Cultura. Algo más que quisiéramos adelantar, Johnnycito, antes de que se vayan las entradas también, 718-80700, habilitada, 718-80700, para que se comuniquen con nosotros, ¿sí? A ver, ya tenemos contacto, al parecer, las entraditas se van para... aló, buenas tardes, aló, aló. Aló, buenas tardes. Uy, uy, uy, no lo
2: veo. Hola, buenas tardes.
0: ¿Cómo está? Buenas tardes. ¿Con quién tengo el gusto?
2: Dellas.
0: ¿Cómo estás? ¿Desde dónde nos estás llamando?
2: Circunvalación y Campo Jordán.
0: Perfecto. Te has ganado una entradita. Llamaste por la entradita, ¿verdad?
2: Sí, para la del sábado, o son las mismas.
0: Sí, tenemos para el día sábado. ¿Te puedes venir para por la radio el día de mañana?
2: Está bien.
0: ¿Ya?
2: Gracias.
0: En la mañana hasta el mediodía puedes venir. Vamos a dejar en dirección las entraditas, ¿ya?
2: Está bien, muchas gracias.
0: Listo, ¿me reiteras tu nombre, por favor?
2: Damon Tebocos.
0: Listo, perfecto. Mejor si me mandas un mensajito también para que puedas registrarte y mañana recoges tu entradita, ¿ya?
2: Está bien, hasta luego, muchas
0: gracias. Listo, chao, chao. se fue la primera entrada entonces. A ver, aguardemos un contacto más o quienes más desean llevarse las entraditas. Es totalmente gratuito, amigos y amigas. Vamos a regalar estas entraditas para que ustedes también disfruten de esta jornada musical, a quienes les gusta especialmente el rock, ¿no? Me parece interesante, Johnny, poder iniciar también este festival con rock, ¿no?
1: Sí, te comento que varias de las bandas nunca han tocado un teatro. Nunca han tocado un teatro, porque generalmente las bandas rock, bueno, que yo también soy bolichero, no son en cafés, ¿no? En pubs, etcétera. Pero nadie ha tocado todavía un teatro, ¿no? Salvo que Azul Pesado, si no me equivoco, está en algún teatro. Pero después las otras bandas no. Y lo que hay que destacar también del Día Teatro de la Casa Municipal de Cultura Javier Echenique son, bueno, las luces, ¿no? No sé si viste, tiene unas luces
0: sí,
1: última tecnología y de verdad son bellísimas, o sea que hay que aprender a manejarlas, ¿no? Y bueno, yo vi que se hace un guión y todas esas cosas, ¿no? Para las obras de teatro, sí, para la música también, ¿no? Entonces hay que aprovechar esas luces, ¿no? Es espectacular, ¿no? La pasada vez que vimos las luces en un concierto. Entonces
0: va a ser diferente.
1: Va a ser diferente y de verdad también es prácticamente muy diferente estar frente a personas que están viéndote, observándote, apreciando la música, ¿no? Y es muy diferente cuando tú te presentas a un evento social, en un café o qué sé yo, o donde están bebiendo, etcétera, etcétera, ¿no? Entonces, el teatro creo que es lo máximo, ¿no? Entonces, para mí, ¿no? A mí me gusta muchísimo claro el teatro y creo que para mí también va a ser un placer estar en ese teatro después de muchísimo tiempo, de varios, creo que, no sé, unos 8 años, no sé si 10 años, porque sí, alguna vez participé allá y para mucha gente va a ser la primera vez, que yo creo que va a ser muy importante este concierto, o estos conciertos.
0: Qué lindo, qué lindo. Johnny, vamos a guardar nosotros durante el programa los contactos para que se lleven estas entraditas, amigos y amigas. La dirección de la radio, por si acaso, está ubicado en la calle Baptista entre Adolfo Mier y Bolívar, ¿sí? Al lado del colegio Socavón. Para quienes se vayan a ganar las entraditas, mándenos un mensajito, 718-80-700, está habilitada. También nos puede llamar para que se lleven estas entraditas. Este fin de semana, viernes y sábado, se desarrolla la primera jornada de este festival de primavera Siembra. Johnny, muchísimas gracias por tu visita. Estaremos muy atentos también a las futuras actividades y espero también la próxima semana poder socializar también este festival.
1: Muchísimas gracias, Fabiola. Vamos a estar presentes la próxima semana también. Bueno, en realidad las bandas que van a participar, los grupos, ¿no? El siguiente fin de semana y la subsiguiente semana, bueno, va a ser mi turno participar con mi agrupación y vamos a estar presentes también con algunos integrantes del grupo, ¿no?
0: Qué bueno.
1: Y vamos a estar con este movimiento mientras el tiempo también pueda ser, porque es complicado después el trabajo y esto, sí, o sea, es otro trabajito más que a veces tenemos, ¿no? Pero
0: claro,
1: lo hacemos con muchísimo gusto porque creo que alguien tiene que hacerlo y además también siempre es un placer trabajar por la música, por la cultura y por los demás, ¿no?
0: Perfecto. Muy bien, Johnny. Entonces, vamos a estar atentos también a las futuras actividades. Muchas gracias por venir. Que tengas buena tarde.
1: A ti las gracias. Buenas tardes.
0: Qué lindo, actividades se vienen. Tenemos entraditas, señores, especialmente para quienes gustan de la música, del rock. Tengo 3 entradas más, ¿sí? Vamos a seguir regalándolo. Tiene que comunicarse con nosotros, 718-80-700.

0: Ya me ingresa un segundo contacto. Muchas gracias, amigos. Quienes les gusta estas agrupaciones, ¿no? Día sábado, día viernes. Señores de la noche, Casa Municipal de Cultura. Nos damos un pequeño paréntesis publicitario, amigos. Más adelante continuamos con más en el programa. No se despeguen. Enseguida volvemos.
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3: Y bien, amigos, nosotros continuamos con mucho más en el programa ya en este último bloque de la tarde en directo. Vamos a establecer el contacto directo con Aurelio Núñez hasta Estudios de la Pío 12 para conocer informaciones. Aurelio, buenas tardes. Adelante, por favor, lo estamos escuchando. Buenas tardes.
4: Gracias, buenas tardes oyentes de la radio, ¿cómo están? Muy buenas tardes, temperatura agradable en la ciudad, 22 grados la temperatura máxima. A ver, tratamos de asimilar lo que el presidente de Bolivia habló al mundo en la asamblea de la Organización de Naciones Unidas. Si ustedes tuvieron la oportunidad de escucharlo, de ver en otros medios, seguramente ya conocen lo que dijo el presidente. Las frases que marcaron el primer discurso de Rodrigo Paz ante la ONU. El mandatario boliviano centró su discurso en la ONU, en la crisis económica, energética, el impacto de las guerras, la lucha contra el crimen organizado, la protección de la Amazonía y la búsqueda de inversión, tecnología e industrialización para Bolivia. Rodrigo Paz, presidente de Bolivia, centró esta mañana de jueves, cerca al mediodía, su primer discurso ante la Asamblea General de las Naciones Unidas en la crisis económica. Desde Nueva York planteó una nueva agenda internacional basada en inversión, tecnología, industrialización y cooperación. El mandatario afirmó que su gobierno está trabajando para enfrentar la crisis económica y energética, recuperar las reservas internacionales y también reformar las instituciones. Habló de energía, de minerales y tecnología, sí. La transición energética fue otro de los ejes de su intervención. Paz Pereira sostuvo que los recursos estratégicos de Bolivia deben convertirse en una oportunidad para generar empleo, conocimiento y tecnología. La transición energética debe ser también una diversificación productiva, dijo el primer mandatario. También Paz Pereira mostró una hoja de coca. En su primera participación mostró una hoja de la Sagrada para referirse a la situación que encontró al asumir el gobierno y cuestionar lo que calificó como una construcción ideológica en Sudamérica en torno a líderes socialistas. Dijo que un anterior mandatario boliviano convirtió un símbolo tradicional del país, como es la hoja de coca, en parte de una determinada visión política. Hizo de una hoja tradicional e histórica, que es parte de la cultura boliviana, una traición para la construcción, desarrollo y la visión de progreso de la nación. Es lo que dijo Paz Pereira. Habló también de la Amazonía, corazón, pulmón del mundo. Llevó a la ONU la defensa de la Amazonía, pidió una responsabilidad compartida entre los países que forman parte de esta región. La protección de la Amazonía es una responsabilidad nacional, pero a su vez también internacional, manifestó el presidente boliviano. Habló de narcotráfico, habló de bloqueos y la democracia. El capítulo de su discurso estuvo dedicado al crimen organizado y al narcotráfico. Paz hizo referencia a más de 50 días de bloqueos registrados en Bolivia y diferenció la protesta social de las acciones que, según afirmó, buscan afectar el orden democrático. Una cosa es la protesta y el derecho a exigir una mejor vida, otra cosa es querer romper el ámbito constitucional y democrático de nuestras naciones, manifestó. Y el mandatario se refirió a los conflictos internacionales, también defendió el diálogo como vía para enfrentar la crisis. Bolivia nunca está de rodillas, dijo. En la parte final de su intervención, Paz planteó una agenda internacional que incluye energía, minerales críticos, industrialización, infraestructura y también digitalización. Y dejó una última frase dirigida a la comunidad internacional. Dijo, Naciones Unidas debe ser el espacio que nunca abandone a nuestras patrias. Así, con este discurso participó en este quinto día de su estadía en el país del norte, en el país más desarrollado, hablamos de Estados Unidos, el presidente de los bolivianos y bolivianas. Hasta aquí intentamos hacer un resumen de lo más destacado de este discurso del presidente boliviano. Bueno, ¿Y qué pasa en nuestro país ahora? Recordarán ustedes un empresario que ya muy pronto va a inaugurar vuelos desde Potosí hasta Sucre, Tarija y Cochabamba, La Paz, ¿no? Un empresario minero. Ocurre que los empresarios mineros ahora están buscando impulsar el transporte libre en Potosí con la compra de buses eléctricos para servir a la población potosina. El secretario general de la alcaldía de Potosí, Guido Torres, informó esta mañana que el empresario minero Edgar Copa manifestó su interés de participar en la licitación del transporte público de micros, en un contexto marcado por la resistencia de los choferes sindicalizados y libres de la ciudad de Potosí. Torres señaló que esta iniciativa representa una alternativa para garantizar el servicio de transporte urbano. Asimismo, exhortó a los transportistas a reflexionar sobre las medidas que vienen asumiendo, advirtiendo que podrían traer consecuencias negativas a futuro para la población y para el propio sector. Así, de esta forma, un grupo de empresarios mineros van a participar en una licitación para comprar buses eléctricos y poner al servicio de la población de Potosí. Y hablando de transporte, la Confederación de Choferes de Bolivia anunció que está dispuesto a instalar una mesa de diálogo con el gobierno para analizar la eliminación de la subvención al diésel, aunque mantiene el repliegue de sus unidades anunciado para la próxima semana, el día lunes, ¿no? Como ustedes han podido ya conocer esta decisión que tomaron los transportistas. Lucio Gómez decía:
0: esperamos que esta de verdad se haga con soluciones, pero de verdad vamos a reunirnos con el gobierno, vamos a reunirnos con todos los ministerios correspondientes, con la participación de todas las modalidades, ya sea martes o miércoles. Primero, vamos con la determinación, lo que ha determinado la ampliación nacional del 22 de septiembre del presente año. Ojo, esta medida es el inicio de 24 horas.
4: Lucio Gómez, principal dirigente de los transportistas del país, habló de esta manera. Primero vamos a cumplir lo que hemos determinado, después iremos a las mesas de diálogo con el gobierno, dice. Entre tanto, no todos los sectores van a acatar esta medida de desplegar unidades o motorizados. El dirigente del transporte pesado, Domingo Ramos, descartó que su sector se sume al repliegue de unidades anunciado por la Confederación de Choferes de Bolivia para el lunes. Afirmó que su sector no acatará disposiciones de esa organización y anunció que participará en las mesas de diálogo convocadas por el gobierno nacional. Es lo que dice el dirigente del autotransporte del sector pesado.
5: Transporte pesado no va a acatar ninguna disposición que sea emanado de la Confederación de Choferes. La Confederación de Choferes ha sido manejada por exdiputados del anterior gobierno y ellos han sido cómplices del desfango económico del país, porque ellos han trabajado con Alce Catacora haciendo acuerdos a espaldas del transporte pesado. Hoy el transporte pesado desconoce la representación de la Confederación de Choferes. Nosotros como transportistas vamos a ir a las mesas de diálogo y hoy se ha presentado la primera carta al señor ministro de Obras Públicas.
4: Bueno, ahí está la decisión del transporte pesado, entonces no van a acatar esa medida de repliegue de motorizados en el inicio de la próxima semana, el día lunes. Y hoy es aniversario de Santa Cruz, pero no solamente Santa Cruz celebra en su día, sino también está realizando una cumbre. Gobernadores se reúnen en Santa Cruz para exigir el inicio del plan 50-50 en el presupuesto del próximo año. El gobernador cruceño Juan Pablo Velasco confirmó la presencia de 6 de los 8 invitados a la cumbre departamental y ratificó que buscarán el cumplimiento de los acuerdos firmados por el Ejecutivo para la redistribución gradual de la coparticipación tributaria. Con la asistencia de 6 de los 8 gobernadores invitados, la capital cruceña es sede de una cumbre de mandatarios departamentales orientada a definir los compromisos del proceso de descentralización y coparticipación tributaria bajo la premisa del denominado Plan 50-50. El gobernador cruceño destacó la importancia de esta reunión como un paso clave tras las mesas técnicas desarrolladas previamente en Tarija y Sucre. Vamos a empezar a pedir los compromisos asumidos por el presidente y por el gobierno, dijo Velasco. La autoridad departamental recordó que se han logrado avances previos como la liberación de cargas financieras relacionadas con prediarios y bonos de vacunación aprobados recientemente en el Senado, pero enfatizó que la prioridad estructural ahora es la redistribución de los recursos económicos en ese sentido. Bueno, estas son las informaciones más destacadas entonces a esta hora de la tarde para ustedes, amigas, amigos, oyentes de Radio Pío 12. Vamos a continuar en el programa hasta las 5 de la tarde. Vuelvo contigo, Fabiola.
3: Gracias, gracias, gracias, Aurelio. El informe de la sala de prensa de la Red Bio 12 de Oruro, junto a Aurelio, actualizando la información del panorama local y nacional. Y nos restan tan solo 15 minutos para las 17 horas. Bueno, aprovechamos estos minutos y les acompañamos con más éxitos musicales. Tenemos más música a esta hora de la tarde.
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3: Y en esta jornada, en nuestra cartelera musical, pues vamos a recordar a Waliki y esta excelente canción que titula Mi Niña.

0: Excelente canción, la que estamos disfrutando a esta hora de la tarde. Nuevamente vamos a establecer el contacto hasta Estudios de la Pío 12. Aurelio, nuevamente estoy contigo. Adelante, por favor.
1: Gracias, Fabiola. Sí, seguimos actualizando las informaciones en Bolivia y tenemos que comunicarles una triste noticia. El arzobispo de Sucre, Ricardo Centellas, falleció este jueves en la ciudad. El arzobispo de Sucre, Ricardo Centellas, falleció sorpresivamente este jueves en la ciudad de Oruro mientras participaba de los actos de aniversario de la Universidad Católica, según informó su familia. El hecho fue confirmado por su hermano Hugo Centellas. De acuerdo con lo conocido, la causa del fallecimiento fue un paro cardíaco. La noticia conmovió y sorprendió al mundo católico, a los medios de comunicación que realizaban coberturas constantes en el arzobispado de Sucre. Jamás lo escucharon quejarse de algún mal. Una comisión de sacerdotes del clero chuquisaqueño se trasladará hasta nuestra ciudad para proceder con su traslado a Sucre. Entre tanto, sus restos serán velados en esta ciudad, donde ya se instala una capilla. Centellas fue presidente de la Conferencia Episcopal Boliviana y en la actualidad era el vicepresidente de la misma. Fue crítico con la política boliviana, a la que urgió en varias oportunidades al diálogo ante conflictos y actuar en beneficio siempre de la población, de los más pobres. Durante el bloqueo de los 53 días pidió poner orden en Bolivia, mientras en el Tedeum del 6 de agosto, Día de la Patria, pidió cambios estructurales y con participación de todos. Centellas asumió como arzobispo en febrero del año 2020, nombrado por el ya fallecido Papa Francisco. Hasta entonces había sido obispo de Potosí. Hay unas notas de condolencia de la Conferencia Episcopal Boliviana. La iglesia que peregrina en Bolivia se une en profunda oración y cristiana esperanza para encomendar a nuestro querido arzobispo de la arquidiócesis de Sucre, Monseñor Ricardo Centellas, quien consagró su vida al servicio pastoral del pueblo de Dios. Rogamos al Dios que lo reciba en su gloria eterna y premie su fidelidad como un buen pastor al servicio del pueblo, al servicio de los pobres, al servicio del Creador, al servicio de Dios. Esta es la última noticia muy triste que actualizamos para ustedes, amigas, amigos oyentes, para quienes posiblemente en vida conocieron aquí en Oruro a Monseñor Ricardo Centellas. Falleció este jueves en nuestra ciudad. Vuelvo contigo, Fabio, a la cabina central.

Y actualizamos la información con la partida de Monseñor Ricardo Centellas. La Iglesia Católica y la población boliviana despiden a una de sus autoridades religiosas. Qué triste noticia, sin lugar a duda. Elevamos oraciones para su eterno descanso.

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1: 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Amigos y amigas, estamos ingresando a la recta final del programa. Sí, estamos exactamente 16 horas con 51 minutos. Bueno, actualizando la información, nos compartimos con ustedes informaciones de lo que ocurre en el departamento, en el país. Pero también estas en noticias bastante fuertes también. Amigos, en la recta final del programa, quiero compartir con ustedes una invitación. Recuerda usted que, bueno, la semana pasada se desarrolló la primera marcha del talento orureño, ¿no? El principal objetivo era, en este caso, destacar la trayectoria, el esfuerzo de aquellos orureños que han participado de diferentes eventos. Eventos donde, bueno, lograron primeros lugares, lograron también, de repente, medallas de oro a nivel nacional, internacional, a nivel local. Y bueno, estuvo de repente, no concluyó como quisiéramos por la lluvia, la fuerte lluvia que cayó, y principalmente por los vientos, ¿no? Que no ha permitido que se realice el acto de reconocimiento. Entiendo que la semana en que ingresa, pues se va a realizar este reconocimiento a 40 orureños, imagínense. Vamos a compartir con ustedes también esta información para que participe y se comunique también con la organización. Si en caso se enteró de repente algo tarde, pues aquí le tengo la información de cuándo se va a realizar este acto de reconocimiento
2: a nivel internacional, y también personas que están en esa situación a nivel departamental logrando ya de muy buena forma estas preseas. Entonces el día viernes ha sido muy exitosa la marcha, sin embargo el tiempo no nos ha jugado de buena manera y es de esa forma que hemos suspendido para el día lunes pase la entrega de los reconocimientos a más de 40, obviamente a muchos otros tampoco no los hemos podido encontrar, sin embargo también se los va a poder ubicar para que después también se les haga un reconocimiento de manera personal. Entonces a toda la población invitamos para el día lunes a las 9 de la mañana en el Luis Ramiro Beltrán a que sean parte de esta entrega de reconocimientos, y al año posteriormente nuevamente se va a realizar esta marcha porque lo estamos institucionalizando y así se pueda realzar el capital humano que tenemos en nuestro querido Oruro.
3: ¿Cuántos han participado en la marcha?
2: Por lo menos estamos hablando de unas 7 cuadras, 8 cuadras que había de personas con preseas. Estamos indicando que no eran simplemente deportistas, eran deportistas, artistas, músicos, eran también personas que han ido a olimpiadas de química, física, mate, de varias, es decir, prácticamente a toda la gente.
1: Bien, entonces día lunes se va a realizar esta actividad, amigos y amigas. Y con esta invitación yo me despido deseándole como siempre, como todos los días, que tenga un excelente día jueves. Mañana volvemos a partir de las 14 horas. Que tenga un bonito día. Hasta mañana, amigos. Permiso.
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0: Mandamos un cordial saludo a todos nuestros amigos y amigas oyentes. Esta es su radio, Radio Pío 12, tu compañera permanente. Y hoy, la Epirina Minería en Acción le saluda. Sí, le da un apretón de manos a usted, compañero, que está saliendo de la bocabina o ya está tal vez en casita descansando después de un largo día de trabajo. O en otro lado, también ya listos y preparados para festejar este fin de semana. Y sí, hablábamos de este fin de semana, San Miguel, y justamente nuestro vecino municipio, que es Uncía, ¿sí?, capital de la provincia de Rafael Bustillo, está de fiesta, ¿sí? Un fin de semana de fiesta. Están ahí los de la cooperativa Siglo, cooperativa 20 de octubre, que van a bailar, ¿sí? Van a estar tanto con Morenada, pero también con los mineritos. Nos damos un salto hasta la ciudad de Oruro. ¿Qué tal, Irma? ¿Cómo estás? Buenas tardes, vamos contigo.
1: ¿Cómo estás, Eric? Muy buenas tardes. Un saludo también a ti, un saludo para quien está en controles, saludos para todo el equipo minero, ¿no?, de la Red Pío 12. Saludos para nuestros amigos, amigas, oyentes que están de visita acá en nuestro departamento, porque el día de hoy se está desarrollando una actividad deportiva muy importante organizada por la Federación Departamental de Cooperativas Mineras. Así que han llegado de todos los rincones de nuestro departamento los compañeros. De 20 delegaciones están acá, Erika. Entonces, una actividad deportiva, fútbol 8, donde están jugando la categoría mutuales, ¿no? Los mayorcitos, como quien dice. Bueno, vamos a desearles siempre que disfruten estos partidos, porque más allá de querer ganar, lo importante es también participar y hacer más amistades. Saludos entonces desde Oruro para todos nuestros amigos y amigas oyentes de todo el país. Eric.
0: Pero un saludo a todos esos cooperativistas futboleros. Miren, categoría mutual, 40, 50 años, todavía hay energía, ¿verdad? Claro, está bien que se trabaje más de 10, 20, 30 años en la minería, pero aún hay esas ganas de seguir jugando, claro que sí. Luchito, por favor, estamos aquí también con nuestro compañero de trabajo, Luis Yucra. Más adelante va a estar también nuestra compañera de trabajo, Yolanda, y así, el equipo minero ya está listo. Iniciamos. Así que, a gritar el gol se dijo. Irma, seguro vas a estar ahí acompañando a nuestros compañeros cooperativistas ahí en la ciudad de Oruro en este importante campeonato. Pero, ¿qué tal? Si nos vamos al ritmo, sí, al ritmo de un tinco, puede ser. ¿Qué les parece? Vamos con la canción.

0: iniciamos en nuestra programación al ritmo de los tincos. Sí, pero vamos a dedicarnos al tema, ¿sí? Como todos los jueves, hablamos de medio ambiente y justamente estamos en contacto ya con la compañera Luz Villalta, con quien vamos a conversar sobre, vamos a trabajar tres puntos. Uno, en las diferentes actividades que se ha estado impulsando por parte del Comité de Medio Ambiente y asimismo Radio Pío 12 en compañía de instituciones locales con el tema de las campañas de limpieza. Compañera Luz, compártanos por favor la experiencia. ¿Hemos tenido buenos resultados? ¿Cuál ha sido la situación ante estas gestiones ambientales que se han realizado aquí en el área del distrito de Siglo XX?
1: Buenas tardes a Radio Pío 12 y a los radioyentes de la radio. Mira, con el objetivo de que de cuidar siempre el medio ambiente, de tener siempre una educación ambiental, más que todo conciencia ambiental, hemos estado realizando algunas actividades. Entre ellas está la limpieza que se ha realizado en dos oportunidades. Ha sido con Fatecipol, era el primero de agosto, luego el 28 de agosto con la casera de fisioterapia, ¿no? Eso en el área verde del siglo XX, porque hemos visto que está bastante descuidada, entonces la gente no tiene siempre conciencia, no valora las áreas verdes, no valora el trabajo que realizan los árboles todos los días, su función, purificar el aire contaminado para darnos a nosotros un aire limpio, puro. Entonces no toma conciencia, entonces está nomás con bastante basura actualmente. Como es grande, no hemos logrado limpiar todo porque hemos tenido también algunas dificultades de movilidad, de herramientas y otros. Pero luego también hemos estado coordinando, reuniéndonos con las unidades educativas que están allá en el distrito de Siglo XX, la escuela 6 de junio, Potosí, Kinder Siglo XX, el colegio Yayagua, digo Bolivia, para que ellos también empiecen a hacer algunas actividades, siempre con acciones de educación ambiental. No nos falta todavía reunirnos y coordinar. Y entre esos y el cole, la escuela Potosí, 6 de junio ya está, ¿no? Ya en su momento yo creo que vamos a darlo a conocer, ya tiene una actividad que va a realizar en la Avenida del Estudiante. Lo que se quiere es que esa avenida esté en buenas condiciones, muy presentables, porque los arbolitos están ahí, son muchos arbolitos que están ahí, estén más simpáticos, vamos a decir así. Entonces, para que también ya la gente, quienes transitan por ahí, sepan valorarlo, empiecen también a tomar conciencia, ¿no? Entonces, lo último que se ha realizado en ese sector, en el distrito de Siglo XX, ayer un grupo de personas, mujeres, ¿no?, conscientes de cuidar el medio ambiente, se han programado realizar la limpieza en la parte posterior de la Radio Pío 12. Hay un área verde también, está también descuidado ahí. Hay malos vecinos también, ¿no? Algunos malos vecinos que están echando basura ahí y tampoco lo están valorando. Entonces es un grupo de la parroquia de Yayagua, del grupo bíblico, que ellas han programado esa actividad para realizar la limpieza.
0: De hecho, es la primera actividad. Señoras voluntarias que están en la parroquia y dijeron, Y si salimos a hacer una campaña de limpieza, y salieron a hacer una campaña de limpieza sin la necesidad de exigir muchos recursos, sino su fuerza y su voluntad que las compañeras pusieron. Y reiterando, ¿no?, las diferentes alianzas estratégicas que se llevaron adelante a lo largo de este tiempo, siempre agradeciendo a los jóvenes estudiantes de FATESIPOL, de la carrera de fisioterapia de la Universidad Nacional del Siglo XX, los jóvenes estudiantes de la carrera de agronomía, la cooperativa minera Veneros Piriquín Carmen, que también ha sido importante el apoyo que han, que se han realizado acá en el distrito de Siglo XX, FEJUVE Siglo XX asimismo, y diferentes instituciones, el Comité de Medio Ambiente y Radio Pío XII, alianzas que se han realizado para llevar adelante esta gestión ambiental y cuidar las áreas verdes. Compañera Lucy, De momento el Comité de Defensa de Medio Ambiente, porque hay un Comité de Defensa de Medio Ambiente en el municipio de Yayagua, se ha reconocido esta institución dentro del municipio de Yayagua en su momento, que en paz descanse el compañero Héctor Rioja, que en un principio hemos trabajado fuerte con este tema, se ha conseguido que sea reconocido como organización social del municipio de Yayagua, ha sido conformado por diferentes distritos del municipio de Yayagua, asimismo los compañeros de los Ayllus y los compañeros cooperativistas. Se ha conformado en su momento el comité. Lamentablemente, reitero, y que en paz descanse, y espero que desde el cielo nos guíe el compañero ingeniero Héctor Rioja en relación a este comité de medio ambiente. Pero lo que falta ahora es reestructurar, ¿sí?, reconformar, invitar a nuevos actores de los diferentes distritos para que se pueda llevar adelante una nueva reestructuración de este Comité de Medio Ambiente. Doña Lucy, compártanos este detalle que aún falta para reforzar y fortalecer este tipo de actividades por el medio ambiente que se van realizando.
1: Sí, es cierto, ¿no? Es muy necesario y urgente reestructurar el Comité de Defensa del Medio Ambiente, porque han quedado muchos trabajos pendientes que teníamos que realizar. Teníamos un plan y dentro de ese plan estaba varias actividades que no se ha podido realizar por el detalle que ya los mencionado, del que era presidente del Comité de Defensa del Medio Ambiente. Porque mira, es urgente realizar esas actividades. Hay muchas, ¿no? No solamente es las áreas verdes, no solamente es la basura. El medio ambiente es amplio y es urgente de poder realizar muchas de esas actividades que han quedado pendientes, y por eso estamos nosotros también a la espera de que ya se reestructure nuevamente y empiece a encaminarse para realizar ya las actividades que corresponden.
0: Compañera Luz Villalta, reconocemos su trabajo. Es activista ambiental dentro de nuestro municipio de Yayagua. Alguna vez le habíamos hablado de este tema, si todos tendríamos esa energía y esa voluntad y la fuerza de ir por el beneficio del medio ambiente, nuestro mundo de seguro sería diferente, más limpio, más sano, arbolitos por aquí, arbolitos sanos creciendo en nuestras comunidades, y eso es lo que falta en nuestro municipio, en nuestra comunidad y a nivel nacional. Compañera Luz Villalta, nos despedimos hasta un nuevo encuentro.
1: Buenas tardes y hasta otra oportunidad.
0: Listo, muchas gracias. Bien, ahí conversamos con la compañera Luz Villalta. Ella es integrante del Comité de Medio Ambiente del municipio de Yayagua, y el siguiente paso, después de estas varias actividades que se han realizado por el medio ambiente, es reestructurar el Comité de Medio Ambiente. ¿Quiénes tienen que estar? Ustedes, compañeros. Al menos, estamos hablando del municipio de Yayagua, los 5 distritos, los compañeros del Ayllu Chuilpa, del Ayllu Sicoya, los compañeros cooperativistas mineros también dentro del comité. ¿Para qué? Para construir propuestas, para construir un mejor municipio y conseguir proyectos. Sí, esa es la idea. Conformar esta alianza para conseguir proyectos en beneficio de nuestro municipio, impulsar actividades, ya sea de limpieza, de arborización, de gestión ambiental, en diferentes temas. Es importante y es necesario. 5:17 Irma, ¿qué tenemos desde la ciudad de Oruro?
2: Bueno, en relación, por ejemplo, a lo que comúnmente hablamos los días jueves, tema medio ambiente, pues en Huanuni, y te comento, Eric, que se está trabajando bastante en este tema de los viveros forestales, ¿no? Con miras a realizar campañas de deforestación. Vamos a escuchar una partecita de esta nota de sobre este tema específicamente, ¿no? De los viveros que está, por ejemplo, trabajando de lleno, en este caso, la empresa minera Huanuni. Vamos a escuchar.
3: El trabajo que están haciendo, porque hoy por hoy hemos visto que lamentablemente, ¿no? La gestión pasada lo han dejado, ¿no? Justamente ahora también con el ingeniero nuevamente estamos viendo el trabajo que se está haciendo en nuestro vivero, ¿no? Esto directamente también, hay ya el fruto correspondiente que están haciendo del trabajo correspondiente. Vemos, ¿no? Ya las plantitas también que ya están, ¿no? Y seguramente también en coordinación siempre también con nuestras comunidades, también con la población, se va a hacer directamente la distribución para que...
2: Se va a realizar campañas de forestación, ¿no? Este vivero es de la empresa y pues a través de lo que es este trabajo se quiere mejorar la imagen también y por lo menos salvar, decían, el medio ambiente, sobre todo que está muy dañado, ¿no? A nivel de todo ese sector, toda esa zona, por las colas que salen también en el río de Huanuni, más que todo, ¿no? Bueno, va a ser importante entonces este trabajo que se está realizando, se está planificando. Ya se tiene el vivero, los plantines ya están bastante grandecitos. Yo creo que ya van a hacer la distribución correspondiente a la población para que se pueda realizar las campañas de deforestación, que a propósito ya se avecina esta fecha muy importante, ¿no? El 1 de octubre, que es el Día Nacional del Árbol. Y en acá, el compañero Basilio Mamani nos ha indicado de que también se está haciendo ya las gestiones correspondientes para que se pueda continuar esta gestión este año 2026 con las campañas de deforestación en las diferentes cooperativas mineras de nuestro departamento. Esto se está coordinando con la gobernación, sobre todo para que de alguna manera pues también se pueda hacer estas campañas en otras cooperativas donde no hayan llegado, en este caso, las campañas anteriores, ¿no es cierto? Entonces, para este año también ya está, se está haciendo estas actividades y, por supuesto, también pues se está procediendo a lo que es las inspecciones, en este caso, a las diferentes cooperativas, conjuntamente la Secretaría de Medio Ambiente de la Gobernación y también de los municipios correspondientes. Son exactamente las 17:21 y cambiando de tema, Eric, hemos conversado con el compañero Sergio Fernández y nos ha hablado en relación a esta coyuntura que también está afectando a las asociadas. Sabemos muy bien que el caso, por ejemplo, del decreto 5716, la última que salió levantando lo que es la subvención al diésel, también va a traer afectaciones, sobre todo en la producción de las compañeras, de las mujeres, porque también ellas realizan los mismos trabajos, al igual que los varones. Eso es lo que nos decía el compañero Sergio Fernández. Vamos a escuchar.
4: Es un efecto dominó cuando, por ejemplo, el transporte ya ha anunciado que va a hacer las subidas, el día de hoy no se está teniendo transporte, y eso repercute principalmente en las mujeres, que en nuestro sector tenemos valerosas mujeres mineras, las cuales trabajan conjuntamente a nosotros para poder llevar el sustento a su familia. Ellas van a ser directamente afectadas también, puesto que la fragilidad de su condición como mujeres, pero valerosas al final mineras, hace que sean más vulnerables a este tipo de cambios tan abruptamente económicos. Entonces, muy preocupados también hay que tomar desde ese punto, y también hay que ver de toda la población. Hay población que vive del día a día, ¿no? De vender, de comerciar. ¿Qué están haciendo, ¿no? Cuando ya hemos visto que a partir del comerciante ha habido ocultamiento de los primeros productos productos de artículos de primera necesidad, en los mercados. Apenas hubo el anuncio, todos los mercados empezaron a cerrar, el transporte ya empezó a especular, y eso también hay que hacer un análisis del pueblo boliviano. ¿Por qué se crea este tipo de cosas? ¿Por qué hay este aprovechamiento de algunos sectores que, en vez de ayudarnos entre bolivianos, lo primero que hacemos es aprovecharnos? En río revuelto, ganancia de pescadores, y hacen ese tipo de cosas. También hay que tomar muy en cuenta eso, ¿no? Pero vemos que es necesario nomás que el gobierno tome ya de una vez un rumbo económico, una política que realmente pueda ayudar al pueblo boliviano a salir de esta profunda crisis.
2: La verdad es preocupante, reitero, y ayer hemos escuchado, ¿no?, algunas de las entrevistas que hemos logrado con las compañeras, y nos han dado a conocer sobre este tema, esta preocupación que ellas tienen, ¿no es cierto? Y la verdad, esto no solamente es acá, sino a nivel nacional, de acuerdo a las noticias que hemos estado también conociendo a través de nuestros medios de comunicación. Son exactamente las 17 horas 5 de la tarde con 24 minutos. Eric, ¿qué te parece si nos vamos a una tanda publicitaria y luego estamos retornando con mucho más acá en la Epirina, Minería en Acción?
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0: 5 de la tarde con 32 minutos. Bienvenidos a nuestra segunda parte de la programación de la Epirina Minería en Acción. Y desde la ciudad de Oruro vamos con nuestra compañera de trabajo Irma. ¿Qué tal? ¿Qué tenemos desde la ciudad de Oruro?
1: Bueno, en cuanto a información se refiere, Eric, como te había anticipado, hoy se está realizando una actividad deportiva muy importante, ¿no? Hemos hablado esta mañana con el compañero Juvenal Calani, él es secretario de Cultura, Educación y Deportes, además de la Fedecomín Oruro. No, en relación a estas actividades deportivas nos decía lo siguiente, lo escuchamos.
2: Sí, en principio quiero saludar a la emisora Radio Piedanza. Yo creo que hoy día es muy importante para poder realizar un evento más, lo que corresponde a la Fedecomín Oruro, y siempre saludar a todas las cooperativas que hoy se están llevando adelante un evento deportivo, en la cual creo que va a ser un evento muy importante deportivo que sí, digamos, en todo caso las cooperativas van a poderse llevar un título, que al menos que es una categoría de mutuales donde cada compañero tiene una trayectoria. Está ahí. De esta actividad que está realizando y que está lanzando la Fedecomín Oruro.
3: ¿Qué días van a realizarse? ¿Cuándo va a ser la prevista?
2: El evento se está llevando, la inauguración se va a llevar el día de hoy, ahora es 10:30 de la mañana, y esperemos siempre, digamos, la participación de todos, al menos que tenemos una buena cantidad de equipos participantes, que están participando a 20 equipos, entonces en la cual creo que esperemos que sea muy competitivo todo esto, y esperemos siempre tener la responsabilidad de todos los equipos, la participación, y un bonito evento que hoy se va a llevar adelante y va a terminar el día sábado, en todo caso las fiestas que se va a hacer.
3: ¿Dónde se está realizando este evento?
2: Este evento se va a hacer la inauguración en la cancha el 7 de abril, el CO2, que es la cancha de Fedecomín Oruro, y los demás canchas están aquí en el... Es la cancha del Mercado de América, hay una cachita ahí, está ahí, es Abel Pavón, ¿no? Entonces el otro es en el Los Ángeles, en las canchas que se está dividiendo en cuatro series las categorías, entonces interesante va a ser el evento deportivo.
3: No todo es trabajo, compañeros, sino también hay momentos de esparcimiento, ¿no?
2: Exactamente, eso siempre es. Estamos viendo como ejecutivos departamentales a la cabeza de nuestro compañero Fidel, siempre incentivar, digamos, a lo que es, digamos, la parte deportiva, porque en sí la minería mata al cuerpo, ¿no? Entonces no siempre, digamos, encerrarse todo el trabajo, en la cual, digamos, estos compañeros también tienen que tener su oportunidad para poder jugar deportivamente, porque la verdad es que estos compañeros ya se supone que han trabajado mucho tiempo, porque ya están los 40 y va, se supone que han trabajado mucho tiempo. Entonces es incentivar nomás lo que es el deporte.
1: Claro que sí, como quien dice, en mente sana, en cuerpo sano, dice, ¿no? Es importante hacer un poco de deporte. Y a propósito del deporte, Eric, se ha realizado anteriormente acá una actividad deportiva también de las asociadas, una actividad cultural de la misma manera, en homenaje al Día de la Madre, el pasado mes, ¿no es cierto? Pero en relación a este tema han ganado cuatro cooperativas, ¿no? Cuatro compañeras, es decir, cuatro representantes de cuatro cooperativas de nuestro departamento han sido los ganadores. Y estas compañeras van a viajar a la ciudad de Sucre, y sobre esto también nos habla el compañero Juvenal Calani.
2: Sí, yo creo que se ha llevado un evento departamental en la cual que también han sido las cooperativas partícipes, que aquellas cooperativas que tienen asociadas dentro del sistema cooperativo minero, se ha podido llevar el evento correspondiente aquí en la ciudad de Oruro, en la cual han podido también ocupar, digamos, los lugares para poder ir como representante del departamento de Oruro, en la cual siempre hacer la invitación correspondiente o hacerles notar que no dejen de lado, digamos, los cooperativos que han ocupado estos lugares, y que se va a llevar el evento en Sucre, que es el 22, 23 y 24 de octubre. Y asimismo, también es esa misma fecha se va a llevar adelante lo que es, digamos, el Festival de la Sicuridad, lo que es allá nacional. Entonces también tenemos, ya hemos llevado el evento también aquí, lo que es departamental, también dentro de eso también tenemos cooperativas que han ocupado los lugares para que también nos hagan presencia, digamos, allá lo que es el departamento de Oruro. Y esperamos siempre esa buena participación de todas las cooperativas que han podido ocupar los lugares para hacer buenos lugares, lo que es la nacional, que siempre como Oruro estamos en buenos puestos, ¿no? Entonces, agradecemos agradecer profundamente, felicitar a todos los cooperativos que ya nos han representado a los eventos nacionales, que han traído buenos lugares, y esperar siempre de que a partir de hoy que los demás cooperativas que tienen esa cobertura también nos hagan buena presencia allá.
3: ¿Qué cooperativas estarían yendo? ¿De qué cooperativas las compañías estarían yendo a representar?
2: En el tema del fútbol, futsal, estaría como campeón, estaría, digamos, la multiactiva, ¿no? Luego es la 10 y consecutivamente algunos cooperativas que han ocupado, y en el festival de danza sigue la cooperativa de la 10 de febrero está como primer puesto, ¿no? Entonces, consecutivamente algunos de las cooperativas que han ocupado el lugar, esperan que nos hagan una buena presencia allá.
1: Allá en Norte Potosí también imagino, Eric, que se van preparando, ¿no?, las cooperativas para que vayan a participar en este evento, porque es a nivel nacional en Sucre, tanto las compañeras asociadas como también algunos de los compañeros que van a ir a representar en este Festival de la Sicuriada. Y de las compañeras es otra actividad cultural y deportiva que también se va a desarrollar en Sucre. Entonces, de acá las delegaciones ya se están preparando para que puedan hacer una buena representación en la disciplina de futsal, las compañeras, y también en el tema del festival de danzas, ¿no es cierto? Y por otro lado, el festival de la Sicuriada, que también los compañeros que han ganado este último festival que se ha realizado acá en Oruro, imagino que también ellos, los ganadores, van a ir hasta la ciudad de Sucre. Y por último, Eric, hemos conversado con el compañero Vladimir Quispe. Él es secretario de comercialización de la Fedecomin Oruro. Nos ha hablado en relación a este tema de las comercializadoras, los reclamos que han hecho algunos compañeros, ¿no?, que continúa sobre el tema del pago, ¿no?, se les está cancelando acorde a lo que está el costo del dólar en la actualidad. A ver, vamos a escuchar en relación a este tema, nos ha hablado el compañero.
4: Bueno, en principio saludar a todos los oyentes de Radio Pio 12. El día de ayer hemos tenido una asamblea general de presidentes y delegados de base, ¿no?, en lo cual nuestros presidentes se expresan la molestia que está sucediendo en las diferentes comercializadoras. Uno es el tipo de cambio del dólar, cosa que anteriormente, antes que el dólar sea así, las comercializadoras estaban pagando, por decir, 500 por tonelada. Pero sin embargo, hoy en día no se ve ese cambio que ha habido en el dólar, ¿no? En ese sentido, hay una preocupación grande, en lo cual nosotros, como Secretaría de Comercialización, estamos haciendo gestiones para socializar juntamente con Senarecom ese tipo de problemas.
5: Sin duda, la preocupación es no solamente de los socios, sino también de las compañeras, porque ellas hacen el mismo trabajo que los varones, ¿no es cierto, compañera?
4: Exactamente. Nuestras compañeras asociadas, de igual manera, nos transmiten su preocupación. Como le digo, ¿no?, ya tenemos una agenda con Senarecom para poder socializar todo este tema, ¿no?, el tipo de cambio del dólar, el tipo de la alicota, todos esos temas.
5: ¿Esta socialización se va a hacer con los socios o se va a hacer con los comercializadores?
4: Con los socios, uh-huh, para que sepan la normativa, en horas, las maquilas que dicen. Bueno, y anteriormente, antes que el dólar sea así, las comercializadoras, sí, no, en todo sentido, el tema de la comercialización está muy latente, ¿no? Todo afecta, el tipo de cambio del dólar, ahora que se ha quitado la subvención del combustible, del diésel, también van a afectar, ¿no? Porque las comercializadoras, las maquilas que dicen, todos nos pasan la carga a las cooperativas, ¿no? Para eso, por eso estamos trabajando con Senarecom, y nosotros también, con un ingeniero entendido en la materia, estamos trabajando para que nuestras cooperativas sepan las normativas de cómo comercializar nuestros minerales, ¿no? Para que ellos tengan conocimiento y exigir a las cooperativas, a las comercializadoras, para exigir: esto me tienes que pagar, ¿por qué me estás descontando tanto en la humedad, el peso, todo eso? Entonces, tienen que saber las normativas nuestros compañeros asociados.
1: Así es, como para que, como ellos decían, ¿no? Para que no nos engañen, decía, ¿no? Ayer también escuchábamos una parte de ello de la compañera Juana, quien hacía referencia a este tema, ¿no? Algunas de las comercializadoras nos engañan, no nos pagan lo que es, en vano trabajamos, nosotros nos esforzamos bastante, decía, ¿no? La compañera. Entonces, no solamente es ella, sino varios compañeros. Y ayer en la asamblea ha sido un punto también de para tratar, en esta asamblea donde los compañeros pues han hecho conocer esta preocupación y sobre todo también pues hacer estos controles a través de lo que es el Senareco. Eric, ¿qué tenemos por allá? Seguramente también tenemos importantes novedades. Adelante.
0: Hacíamos mención sobre el tema del primero de octubre. Sí, primero de octubre es el Día Nacional del Árbol. Y justamente dos situaciones. La primera, hemos estado conversando con el compañero de Medio Ambiente de la Federación de Cooperativas Mineras del Norte Potosí para gestionar o impulsar una política institucional que pueda beneficiar a todo el sector cooperativizado del Norte Potosí. Sí, justamente con este tema que se acerca de las campañas de arborización, campañas que se han de realizar a nivel Norte Potosí, juntamente con las cooperativas mineras. Pero también habíamos conversado con el ingeniero Oporto, él es responsable de medio ambiente del municipio de Yayagua, a razón de este tema de la arborización y la importancia que tiene dentro de este tiempo de arborización, porque no es plantar arbolito cuando sea, todo tiene su temporada.
6: El primero de octubre, para no olvidar esta fecha y que siempre sea recordada, ya tenemos una propuesta ya trabajada desde la gestión pasada con la carrera de agronomía, especialmente con esta carrera porque se aboca en el tema de estudios y proyectos en el área también ambiental. Se ha terminado un trabajo que tenemos a nivel de coordinación con la universidad y la carrera de agronomía y el gobierno municipal, lo que es el inventario de especies arbóreas para la conservación ambiental dentro del área urbana del municipio de Yayagua. Esto ha sido un trabajo dirigido, desarrollado por el universitario, ahora ya ingeniero, Gilder Juvenal Huaypa Poma, y en la cual hemos participado la carrera de agronomía y mi persona dentro de la asesoría que se tiene, y ya se tiene contabilizado la cantidad de especies que tenemos a nivel municipal, qué tipos de especies arbóreas tenemos a nivel municipal y qué distritos cuenta con la mayor de especies arbóreas. Es en sí que ya para el primero de octubre se está proponiendo una socialización de este inventario de especies arbóreas y al mismo tiempo la propuesta de conservación de estas especies, ¿no? Las que mayor predominancia tienen y las que corren algún peligro dentro del municipio. A la vez tenemos también una propuesta que estamos analizando a través de la carrera de Derecho, el tema de la plantación de un árbol por cada estudiante del nivel del sistema de educación regular. Sin embargo, se está haciendo este análisis porque, si bien tenemos una ley de educación que es la Belino Signani, una ley municipal estamos viendo si puede ir por si puede unirse, adherirse o en todo caso puede obligar, digamos, a un niño o a un joven a hacer la plantación de un árbol como requisito para su egreso dentro del sistema regular. Entonces está en vías de análisis esta propuesta bajo un criterio técnico. Sin embargo, estamos planteando esta ley de protección de especies arbóreas y áreas forestales que se va a socializar para el 1 de octubre, Día del Árbol, donde se va a invitar, ¿no?, a las juntas vecinales, a unidades educativas y asimismo a la Universidad Nacional Siglo XX a través de las diferentes carreras que quieren ser partícipes de esta bonita socialización y tema de planteamiento de una ley de protección.
0: Ahí teníamos al ingeniero Armando Oporto, responsable de medio ambiente del municipio de Yayagua. Hay una cita para todos quienes quieran ser partícipes y sobre todo conocer cuántos arbolitos tenemos en el municipio de Yayagua, qué tipo de arbolitos tenemos dentro de nuestra comunidad, asimismo cómo podemos fortalecer estos hermosos árboles que tenemos, algunos mucho más grandes que otros, algunos están creciendo de a poquito, pero lo cierto es que se ha realizado este estudio, ¿sí? Se ha realizado este estudio por un estudiante de la carrera de agronomía de la Universidad Nacional Siglo XX y este primero de octubre, pues se va a dar a conocer este estudio. Es importante que conozcamos todos, ¿verdad? ¿Cuántos arbolitos tendremos en municipio de Yayagua? ¿Qué tal? ¿Qué tal si lanzamos un concurso y les preguntamos cuántos crees que hayan arbolitos dentro del municipio de Yayagua? ¿Sí? ¿Qué les parece? Mándanos un mensajito, vamos a ver si hacemos un concurso en lo que este estudio se va a presentar y ya podamos adivinar cuántos arbolitos tendremos, ¿verdad? Y lo que les mencionaba, lo siguiente de la necesidad de realizar estas campañas de arborización y su temporada adecuada para plantar estos arbolitos ahí con el ingeniero Armando Oporto.
6: Un saludo a toda la población que escucha este medio de comunicación primeramente. Bueno, ya se nos acerca una fecha muy, muy recordada para muchos, ¿no? Que somos amantes de la naturaleza, igualmente del cuidado del medio ambiente, que es el Día del Árbol a nivel nacional, es el primero de octubre, que se recuerda cada primero de octubre, perdón. Y bueno, como gobierno municipal de Yayagua, cada gestión tenemos un plan, que es el plan de forestación y reforestación dentro del municipio de Yayagua. Si bien el primero de octubre no se inicia con la forestación debido a las condiciones climáticas que se tiene en el sector, en la zona, que es el municipio de Yayagua, porque la falta de lluvias, el clima extremo en tema de frío, el tema de sequedad, no generan un buen ambiente para la forestación. Dentro de los planes que nosotros tenemos y siempre se ha ejecutado posterior a las fiestas de Todos Santos, donde podemos evidenciar las primeras precipitaciones del año. Es en sí que dentro de este plan se está ya programando esta forestación para posterior a las fiestas de Todos Santos. Sin embargo, estas forestaciones que se ha iniciado desde el 2023, específicamente en el área forestal del siglo XX, ya tiene resultados, ¿no? Con esto van a ser 3 años. En los 2 años anteriores hemos tenido un rendimiento del 80%. Invito a las personas que puedan ir a visitar el sector, ya que estos árboles están ya en vías en desarrollo. Hay que mencionar también a la población que un árbol lleva años en su desarrollo, ¿no? Muchos quisieran ver, ¿no? Hoy día plantamos y para mañana vemos resultados. El tema de plantar un árbol amerita paciencia, mucha paciencia y sabiduría, porque el desarrollo es tarde.
0: Así que el tiempo más oportuno, al menos acá en el municipio de Yayagua o sectores áridos, sectores secos, lo más recomendable es pues a principios de noviembre en adelante. ¿Sí? Para que las lluvias, cuando lleguen las lluvias, pues puedan regarse. Porque es cierto o no es cierto, uno planta su arbolito y chao, desapareció el que plantó, ¿verdad? Difícil hacer mantenimiento, difícil que alguien, el que plantó ese arbolito, lo cuide, ¿verdad? No lo hace. Aquel que me diga que lo hace, le vamos a dar un premio. Pero lo cierto es que plantan el arbolito y chao, desvanece, desaparece. Así que la responsabilidad también queda ahí para cada uno de nosotros, de que si se hacen estas campañas de arbolización, también es necesario cuidarlos. 5:51 PM. ¿Qué tal si conocemos la cotización de minerales? ¿Sí? ¿Está listo, compañero? Vamos con la cotización de minerales. Vamos inicialmente con el cobre. El cobre, la libra fina, está en $6.96. La libra fina del níquel está en $7.40. Para nuestros compañeros joyanchos del estaño, hoy la cotización está en $24.43 la libra fina. El zinc está en $1.80. El plomo está en $0.86 de dólar. Vamos con los metales fuertes. Sí, el oro. La onza troy de oro está en $4,285.50. Vámonos hasta el Cerro Rico de Potosí, sí, porque sigue habiendo plata ahí, siguen explotando y la cotización de la onza troy de plata está en $64.53. Esas fueron la cotización de minerales. Esperemos que sea y que siga siendo un motivante para seguir trabajando, para seguir saliendo adelante, aún con la situación difícil que atraviesa nuestro país. ¿Algún apunte más importante desde la ciudad de Oruro? Vamos contigo, Irma.
1: Bueno, Eric, gracias. Nada más, Eric, es lo que sí es importante, reitero, estos puntos de vista que también nos dieron a conocer algunos compañeros en relación, por ejemplo, a esta coyuntura que estamos atravesando. Hemos hablado el día de hoy con el compañero Luis Luján, secretario general de la Fedecomin, y nos ha hablado sobre los perjuicios que esto está trayendo a las cooperativas a nivel general, porque se está incrementando ya lo que es el material explosivo, la producción va a bajar porque ellos trasladan su mineral en volquetas y estas volquetas utilizan diésel, bueno, en fin, muchos temas que hemos hablado con el compañero y lo vamos a dejar para el próximo

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0: En la Asamblea General de la Organización de las Naciones Unidas, el presidente Rodrigo Paz atribuyó a la ideología de Evo Morales y Hugo Chávez parte de la situación que atraviesa Bolivia.
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0: 6:02 PM, comenzamos. Los gobernadores del país se declararon en estado de alerta y exigen al gobierno poner en práctica desde el próximo año la oferta de redistribución de recursos del 50-50. Vamos a escuchar al gobernador de Santa Cruz, Juan Pablo Velasco.
3: Los gobernadores y gobernadoras de Bolivia nos declaramos en estado de alerta. Exigimos a nivel central del estado de cumplimiento de todos y cada uno de los puntos citados del presente documento al 31 de octubre del 2026 en constancia, afirma sus autoridades presentes. Mediante todas las gobernadores y gobernadoras de los departamentos de nuestro país, estamos en un estado de emergencia. Nosotros estamos unidos bajo una misma causa. Nuestra causa principal es el 50-50. Nuestra causa principal en el corto plazo es el 50-50. Exigimos al gobierno nacional, lo exigimos todos, que en el presupuesto general del Estado del 2027 se inicie la coparticipación tributaria para los gobiernos autónomos departamentales sin afectar los ingresos de los gobiernos municipales y de las universidades públicas. Necesitamos que el 50-50 sea una realidad desde el 2027, como lo firmamos el 5 de agosto en la Casa de la Libertad, en el departamento de Chuquisaca. Así que yo quiero decirles al gobierno nacional que no vamos a parar, que no vamos a dejar de reunirnos, que nuestras mesas técnicas recurrentes van a seguir trabajando mes a mes para lograr esto que ya firmamos.
0: Palabras del gobernador de Santa Cruz, Juan Pablo Velasco. Una noticia triste. Falleció el arzobispo de Sucre, Monseñor Ricardo Centellas.
4: Falleció este jueves Monseñor Ricardo Centellas Guzmán, arzobispo de Sucre. Tenía 63 años. El deceso ocurrió en la ciudad de Oruro, donde Centellas se encontraba participando en actividades por el aniversario de la Universidad Católica Boliviana. Su familia confirmó la noticia del fallecimiento. Se produjo por un paro cardíaco, manifestó su hermano Hugo Centellas. Una comisión de sacerdotes del clero chuquisaqueño se trasladará hasta Oruro para gestionar el traslado del cuerpo de Monseñor Centellas a Sucre. Mientras tanto, en la capital se prepara una capilla para recibir a familiares, religiosos y personas cercanas. Ricardo Centellas nació el 7 de noviembre de 1962 en Camargo, Chuquisaca. Fue ordenado sacerdote en 1988 y desarrolló buena parte de su trayectoria pastoral en la iglesia chuquisaqueña. Fue obispo de Potosí y posteriormente, el año 2020, fue nombrado arzobispo de Sucre por el Papa Francisco. El año 2021 recibió además el título de arzobispo primado de Bolivia. También ocupó la presidencia y la vicepresidencia de la Conferencia Episcopal Boliviana. Apenas el pasado domingo, en la Catedral Metropolitana de Sucre, Monseñor Ricardo Centellas había pronunciado la que se convertiría en su última homilía al reflexionar sobre la parábola de los trabajadores de la viña. Dejó una frase central: desde la visión de Dios, justicia es dar a cada uno lo que necesita.
5: Tiene que ir en esa orientación, que todos puedan vivir dignamente o todos tengan la oportunidad de trabajar y vivir dignamente. Este es el gran desafío para el mundo actual. Siempre lo ha sido desde que se ha revelado Dios.
4: Ricardo Centellas explicó que la justicia social no significa necesariamente entregar lo mismo a todos, porque las necesidades de las personas y de las familias son distintas. Este fue el último mensaje público de Ricardo Centellas, quien este jueves falleció en Oruro. Iván Ramos, Periodismo que Cuenta, desde Sucre.
0: Bien, vamos al contacto con nuestros compañeros en la red Pío 12, Cochabamba. Ahí está Wilson Gisbert, a quien le damos las buenas tardes. Adelante, Wilson, desde Cochabamba.
6: Gracias, José Luis. Un abrazo desde Cochabamba para todo el país. El ministro de Obras Públicas, Mauricio Zamora, anuncia el inicio de un programa de conversión del parque automotor del servicio público de diésel a gas en Cochabamba.
7: El ministro de Obras Públicas, Mauricio Zamora, anunció en Cochabamba el inicio de un plan de conversión de vehículos de diésel a gas natural vehicular. La autoridad nacional garantizó que en Cochabamba se tienen 500 cilindros garantizados y que la conversión iniciará la siguiente semana.
8: Pero hemos venido ya con una propuesta concreta y real para el transporte urbano, que iniciamos en una semana la conversión en talleres, obra vendida, la conversión de los vehículos de diésel a gas. De manera inmediata ya tenemos más de 500 cilindros ya en la ciudad de Cochabamba, y aparte tenemos un fondo que se llama FONGAT, que es dirigido al transporte. Estás hablando de 100 millones de bolivianos. Estamos viendo cómo agilizamos ese crédito para los transportistas. Entonces, esto es una buena noticia no solo para Cochabamba, para Bolivia, porque ya venimos con soluciones, no con promesas. ¿Qué es lo bueno de esto? Que nuestro alcalde, que hemos estado en constante contacto, hemos hecho esta reunión con los transportistas, y estos beneficios que son para el transportista se ven reflejados en la población, porque lo que nosotros tenemos que cuidar es el bolsillo de la gente.
7: El ministro de Obras Públicas en la ocasión también se pronunció respecto al paro con repliegue de unidades del servicio público para el día lunes y del transporte pesado del día martes de la siguiente semana, señalando que estas medidas son innecesarias.
8: Yo, más que decirles algo, lo que acabo de explicar es claro. Tenemos las soluciones, estamos dando lo que es kits, transformación inmediata. Entonces, ante esas soluciones, yo pienso que el repliegue es innecesario. Aparte que Bolivia, y yo pienso que los mismos transportistas, no necesitan un repliegue que les afecte el bolsillo. Un día menos de ganancia, un día menos de llevar comida a sus hogares. Entonces, el repliegue no tiene sentido cuando hay este tipo de soluciones.
7: Informó Luis Vargas, Red Pío 12, Herbol, Cochabamba.
6: 18 horas 8 minutos.
0: Un ex funcionario de Yacimientos Petrolíferos Fiscales Bolivianos puso en duda la calidad del diésel y gestionó una auditoría internacional. El ingeniero en gas y petróleo y ex funcionario de YPFB, René Quiroz, puso en duda la calidad del diésel que se comercializa en Bolivia y anunció que gestiona apoyo para realizar una auditoría internacional sobre el combustible. Sus cuestionamientos surgen después del levantamiento de la subvención al diésel y el incremento de su precio. Vamos a escuchar al ingeniero Quiroz.
9: Porque el diésel no cumple la normativa para que estos camiones funcionen. Es un diésel con alta concentración de sólido que viene a dañar el sistema de purificación de oxígeno y también a dañar el sistema AdBlue para el tema de absorción de residuos en la combustión.
10: René, las pruebas ahora de lo que usted dice, porque se podría pensar, ¿y de dónde saca René esto? ¿Cómo lo comprueba? ¿Cómo demuestra contundentemente que esto es así y que el gobierno está adquiriendo ese tipo de diésel de baja calidad? ¿Cuál es la fuente de comprobación, de verificación, René, que usted tiene?
9: Claro, nosotros, como te he enviado a ti, también se ha puesto a disposición la información de los certificados de calidad del combustible en Bolivia. No lo hace el ingeniero René Quiroz, no lo hace Herbol, no lo hace la Federación 16 de noviembre. Son los certificados de calidad que se emiten para el combustible en Bolivia por YPG Refinación, que es la única entidad que tiene el laboratorio certificado. Este combustible, quiero aclarar, para no pecar en temas políticos, este combustible de mala calidad se viene comercializando desde el año 2006 a 2008, ¿no? El Euro 2 no ha cambiado desde esa época. Quizás era perdonable en el 2006-2008 porque no había pasado mucho tiempo posterior a lo que ya se había actualizado las normas, ¿no? Pero hoy por hoy, en pleno 2026, que estemos ocupando este combustible de mala calidad, es imperdonable.
0: Palabras del ingeniero René Quiroz, ex funcionario de YPFB, en entrevista con la revista La Mañana en directo de Herbol. Ahora son las 6 de la tarde con 11 minutos.
6: Federación de Mujeres y Juntas Vecinales exigen controles estrictos a la Intendencia Municipal para frenar el agio y la especulación en los productos de la canasta básica en Yayagua.
11: Gracias y buenas tardes. Ante la constante denuncia por el incremento en el costo de los productos de la canasta familiar, la Federación de Mujeres y las juntas vecinales en Yayagua exigen controles estrictos a la Intendencia Municipal para frenar el agio y la especulación en los productos, además del ocultamiento de productos por propietarios de tiendas comerciales y almacenes en este municipio en el norte de Potosí. Rosalba García, presidenta de la Federación de Mujeres en el municipio de Yayagua, decía lo siguiente:
12: con fines de interés personal y o sectorial, dando la espalda al pueblo yayagüeño, por lo que rechazamos toda práctica de especulación, agio, acaparamiento, ocultamiento o incremento injustificado de precios. Recordemos que la Constitución Política del Estado, en el artículo 75, reconoce los derechos de los usuarios, usuarias, consumidoras y consumidores. De igual manera, la normativa boliviana, la ley nacional.
11: Entre tanto, la Intendencia Municipal de Yayagua ha denunciado ocultamiento y especulación en el precio de algunos productos en este municipio. La Intendencia de Yayagua realizó controles en diferentes mercados y centros de abasto de la ciudad, donde ha constatado el incremento de precios. Por ejemplo, el quintal de azúcar, que costaba 280, subió a 320 bolivianos. El intendente municipal, suboficial Abad Frías, en la oportunidad decía:
13: bueno, sí, los obstáculos obviamente van a ser los mismos, ¿no? No quieren dar los precios, los cierran los almacenes, no dan precio real, dan precios ficticios. Como habrían visto, o tal vez ya han visto, casi la mayoría de los almacenes grandes y algunas tiendas de abastecimientos mayores lo han cerrado sus puertas. Ellos ya están cuidando su mercadería, están guardando para luego especular y vender a altos precios. Pues, sin embargo, también en el...
11: En el informe, Héctor María Casomero, Zed Pio 12, Herbol Norte Potosí.
6: 18 horas con 13 minutos.
0: Un estudio de la Defensoría del Pueblo reveló que Pando es el departamento en el que se registran los precios más altos de los productos de primera necesidad.
14: Cobija y todo el departamento de Pando registran los precios más altos de la canasta familiar en Bolivia, superando al resto de las capitales del país. De acuerdo con sondeos recientes de la Defensoría del Pueblo, confirman que abastecer la mesa en esta región es más costoso. La abogada Cintia Jordán, defensora del pueblo de Pando, informó que el estudio defensorial evidencia que 21 productos básicos de la canasta familiar se elevaron los precios, causando un impacto negativo fuerte en las familias en situación de vulnerabilidad. Aclaró que el alza de precios se debe a la eliminación de la subvención del diésel, la dependencia del transporte externo, la flexibilización del dólar y el comercio fronterizo.
15: De la canasta familiar. Es así, y también estos resultados son puestos en conocimiento de la población en general y también de las autoridades desde nuestro defensor del pueblo, el doctor Pedro Calizaya. Es así, don Reinaldo, que haciendo una comparación, ¿no?, de precios del año 2025 a la actualidad, el último ingreso que hicimos fue en el mes pasado, en el mes de agosto, y este viernes vamos a hacer el próximo ingreso también a estos mercados, porque obviamente ahora estamos viendo una situación distinta, ¿no?
16: ¿Cuántos?
15: La encuesta de 21 productos de la canasta familiar, obviamente regionalizado también en lo que corresponde a nuestro departamento.
14: Entre los productos básicos de consumo diario que han sufrido un alza permanente de precios, en cobija está la carne, el arroz, fideos, aceite, tomates, verduras y otros. En el informe, Yosiro Nay, Radio Frontera, el Volcovi.
0: Ahora son las 18 horas con 15 minutos.
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2: En el nombre del Padre, del Hijo y del Espíritu Santo. Amén. Señor de la vida, tú nos diste el don del agua, fuente de fecundidad, frescura y esperanza. Ella calma la sed, fecunda la tierra y limpia las heridas. Damos gracias porque también ella es símbolo de tu gracia, de tu amor, que nos renueva por medio del bautismo. 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
7: Seguimos informando aquí en Bolivia en contacto. En la Asamblea General de la Organización de las Naciones Unidas, el presidente Rodrigo Paz atribuyó a la ideología de Evo Morales y Hugo Chávez parte de la situación que atraviesa Bolivia. Vamos a escuchar al presidente Rodrigo Paz.
8: Un líder vino acá y dijo: esto huele a azufre. Era parte de una línea política ideológica que se estaba complementando con otro líder de mi nación que vino y sacó una hojita de coca e hizo de una hoja tradicional una hoja histórica, una hoja que es parte de nuestra cultura, una traición para con la construcción y el desarrollo y la visión de progreso de una nación. Hoy día la economía boliviana se contrajo en 1.6% el año pasado, 2025. Una inflación por encima del 20%. Pero además un país que era una potencia energética en gas, hidrocarburos, en minería. Y sin embargo nos reducieron a un país que hoy día tiene que estar negociando con estamentos multilaterales y con diferentes naciones. Y eso no es correcto. Ellos se decían socialistas. Sin embargo, nosotros hicimos una campaña hace 10 meses que soy presidente con el concepto de capitalismo para todos. Recursos, capacidad financiera, capacidad de poder invertir, desarrollarte. El socialismo y la ideología no da de comer. Lo que da de comer es el empleo, el desarrollo de nuestras economías y nuestras producciones.
7: Durante su intervención también denunció 53 días de bloqueos en Bolivia que, según afirmó, afectaron carreteras, asistencia, salud y educación y dejaron más de 20 muertos. Ahora son las 18 horas con 27 minutos.
9: El Defensor del Pueblo notifica 20 denuncias procesadas por violencia política en el país y señala la urgencia de trabajar en la unificación de bases de datos de violencia contra la mujer en la política.
10: El Defensor del Pueblo, Pedro Calizaya, reveló que en el país se han registrado 20 denuncias de violencia política contra la mujer en esta institución. Sin embargo, señaló que hace falta trabajo de centralización de denuncias sobre esta temática, puesto que la Asociación de Mujeres Concejalas, la Fuerza Especial de Lucha contra el Crimen y el Tribunal de Justicia cuentan con otras bases de datos que podrían ampliar la base de denuncias en esta temática.
11: ¿Qué datos se tiene al respecto? En últimas conferencias desde el PCI señalaban de renuncias de mujeres a sus cargos, pero no de varones que estarían tomando la titularidad de sus cargos. ¿Qué datos se tiene al respecto?
12: Sí, efectivamente nosotros trabajamos con la Asociación de Concejalas, ¿no?, a nivel nacional, ACOBOL, justamente para primero incidir en la información, capacitación a mujeres que ejercen, digamos, un cargo público, y posteriormente hacer un seguimiento y finalmente pues nosotros a las denuncias podemos, y en varios casos hemos ingresado también a generar acciones constitucionales, ¿no? Hay efectivamente una recurrencia, hay denuncias en sentido de que se ha obligado a las denuncias de varias mujeres concejalas y autoridades en ejercicio con la finalidad de dar paso al suplente, que generalmente es un varón, ¿no? Y esto, y como lo hemos dicho permanentemente, demerita el sistema político que nosotros tenemos, de representación política que tenemos, que está fundado justamente en la paridad y en la alternancia. Es un tema que estamos trabajando permanentemente con la Defensoría del Pueblo.
13: ¿Cuántas denuncias han recepcionado?
12: En este año, bueno, son varias denuncias las que tenemos, Nelson. ¿Cuántas tenemos?
14: Solamente este año estamos por más de las 10, estamos llegando a las 20 como institución.
12: A las 20. Sí, es que hay dos, no hay un dato consolidado de las denuncias, porque ACOBOL tiene su propio sistema. Nosotros tenemos un sistema de atención de casos que llegan a 20, y también el Tribunal Supremo Electoral tiene su propio sistema. Entonces hay necesidad de consolidar la información, pero esta es la cantidad de casos que hemos atendido nosotros durante esta gestión.
15: Informó Luis Vargas, Red Pío 12, Volcochabamba.
9: 18:30.
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4: Debido al retiro de la subvención del diésel, el municipio de Patcaya en Tarija se declaró en estado de emergencia y pide al gobierno un bono de compensación, además de reclamar por qué les hicieron hacer un POA falso con el precio del combustible a la mitad de lo que está ahora sin la subvención. El alcalde del municipio de Patcaya, Gilmer Miranda.
5: Un fondo de compensación para aliviar o al menos subsanar todo este problema que se nos ha generado ahora con la eliminación de la subvención. Necesitamos otro monto para la gestión 2027. No se olviden que acabamos de hacer un POA falso.
4: Son cuatro puntos cruciales para el desarrollo del municipio que necesitan diésel para trabajar y ahora con el retiro del diésel, el presupuesto no alcanza.
6: Primero, mantenimiento de caminos, que es la clave que necesita todo el municipio de Patcaya para poder sacar su cosecha. Nuestra gente siembra desde papa, durazno, cebolla, maní, maíz, en fin, de todo lo que se puede consumir en el departamento y a nivel nacional. Segundo, tenemos incluso ambulancias a diésel, entonces estamos en un conflicto. Tercero, ¿cómo continuamos nuestro recojo de basura? Si en los últimos días nuestra volqueta tenía que asistir hasta la estación de servicio para no cargar más de 120 litros. Y como otro punto, el transporte escolar. Para el municipio de Patcaya es vital, porque Patcaya es un municipio bastante disperso. Tenemos específicamente 82 comunidades. Niños que caminan 3, 4 horas por día cuando no hay transporte escolar. Desde Marañuelos, Tacaña, en Tariquía, en todas las comunidades.
4: Elizabeth Rendiz Farfán, Herbol Tarija.
7: Ahora son las 18 horas con 42 minutos.
8: La leche subirá 45% desde el 1 de octubre y el precio podría llegar a 15 bolivianos al consumidor en Cochabamba.
9: Desde el 1 de octubre la leche subirá de precio en 40 a 50% más, es decir, se vendería a la empresa PIL el litro de leche cruda a 9 bolivianos y llegaría a costar para el consumidor final a 15 bolivianos el litro de leche. El presidente de los productores lecheros de Cochabamba, Yasmani Medrano, señaló que este nuevo precio se debe al incremento del precio del diésel, la subida del costo de los fletes en el transporte de carga y la subida de los alimentos e insumos que llegan para el ganado desde Santa Cruz.
10: En el caso de la leche cruda, quiero comunicar a la opinión pública que a partir del 1 de octubre va a haber un nuevo precio en el tema de la leche cruda. Y por ende, se estima que también va a haber un incremento al consumidor final. Ya, nosotros como productores estamos viendo que va a haber una alza entre el 40 y el 50% en lo que va a incidir en el tema en la venta a las industrias y como también a la opinión pública en los mercados generales, como también aquí en la plaza principal en la cual hacemos nuestras ventas entre los miércoles y los sábados. El marco de referencia que estamos tocando es la siguiente. La primera es la estructura de costos que estamos manejando nosotros en función a lo que ha subido el flete del diésel, que es de conocimiento público, desde Santa Cruz en función a los insumos que traemos a Cochabamba.
9: Otro factor que influiría para la subida de la leche son los precios de este producto a nivel internacional.
10: Y lo propio incide justamente un segundo factor, el precio internacional en el tema de la leche. En este momento, Chile y Argentina, que son prácticamente donde se comercializa más el tema de la leche, especialmente Argentina, la leche al consumidor final está en $2. Viendo el tipo de cambio, en el caso boliviano, sería 24 bolivianos aproximadamente, tomando referencias al tema internacional. Ya, entonces ya la industria tendría que adecuarse a esta realidad que va a pasar en la venta final al consumidor.
9: Walter Unzueta, Red Pío 12, Herbol, Cochabamba.
8: 18 horas con 44 minutos.
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7: En el nombre del Padre, del Hijo y del Espíritu Santo. 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
18: Los festejos por los 216 años de Santa Cruz fueron marcados por los mensajes de unidad y paz entre autoridades e invitados.
19: Y feliz porque hoy es mi día. No, pues, ¿qué le puedo decir a mi pueblo? Que seamos siempre auténticos, que seamos querendón de nuestra tierra, porque nosotros no queremos solamente a Santa Cruz, queremos a toda Bolivia, que nos sintamos unidos y al menos aquí nadie rechaza a nadie. No discriminamos a nadie. Y todo Bolivia que ponga el hombro para salir adelante.
20: Si algo demostró Santa Cruz en esta celebración de los 216 años del grito libertario fue la unidad. La unidad que no se veía como se pudo ver durante este mes de septiembre y de manera especial estos últimos días, desde la serenata, diversos actos que se prepararon, o este de la mañana, que fue el acto protocolar donde se hicieron ofrendas florales al monumento de Ignacio Warnes en la plaza principal, luego una misa con un sermón que hizo reflexionar a todos, convocando a la unidad, y también esa isa de la bandera, esa interpretación del himno nacional y el himno cruceño.

0: político de Quillacollo, el ex dirigente cívico Iván Herrera, sostuvo que más de un año y medio Quillacollo no tiene un comité cívico. Los anteriores dirigentes utilizaron a esta institución para sus intereses personales. Actualmente son concejales, diputados y asambleístas departamentales. Sin embargo, la población espera que los nuevos dirigentes sean comprometidos con los intereses de Quillacollo y trabajen por su desarrollo, expresó.
1: Sí, no hay comité cívico hace un año y medio. Lamentablemente el comité cívico se ha vuelto una palestra, un trampolín político para hacer sus campañas, para llegar a meter sus narices y estar como concejal, como diputado, etcétera. Entonces, el día martes vamos a lanzar a la prensa esta convocatoria a elecciones, y será el pueblo pues quien elija, de acuerdo al programa que tengan los diferentes frentes, las diferentes planchas, y esperemos que venga una persona con capacidad, con inteligencia, con valentía y amor a Quillacollo para defender los intereses de Quillacollo, porque aquí hay muchas cosas que no se está rescatando. El balneario de Liriuni es propiedad municipal. Hace 24 años están manejando los comunarios.
0: Es el informe de Guillermo Ríos, Radio 12, Herbol, Quillacollo.
2: 18 horas 58 minutos.
3: El Ministerio de Desarrollo Productivo lanzó la feria denominada Bolivia Produce para contrarrestar el agio y especulación en La Paz para este viernes y sábado.
4: El director general del Comercio del Ministerio de Desarrollo Productivo, Edmundo Delgado, anunció que para este viernes y sábado se realizará la feria Bolivia Produce en la Plaza Villarroel de La Paz, donde productores de verduras, frutas y carnes podrán comercializar de forma directa con los consumidores, medida contra el agio y especulación. La autoridad indicó que se trata de una planificación en el contexto de las dificultades económicas que se vive por la eliminación del subsidio al diésel.
5: De 7 de la mañana a 5 de la tarde, los días viernes y sábado, están invitados cordialmente. ¿Qué es lo que vamos a tener? Vamos a tener frutas y verduras frescas, vamos a tener variedad de productos de la canasta básica, fundamentales, importantes en este momento. Los productores que participan son productores, por ejemplo, de Illimani, productores del altiplano, de los yungas. Y lo que queremos es este nexo, evitar los diferentes canales y que no haya agio y especulación, por supuesto.
4: Este director general del Comercio del Ministerio de Desarrollo Productivo, Edmundo Delgado, informó que realizan operativos de control en los mercados ante la denuncia del incremento en los precios de la canasta familiar, considerado una medida unilateral e ilegal.
5: Que el incremento que ha habido en el tema del diésel no significa que va a haber discrecionalmente una subida de precios. Se tiene que analizar la estructura de costos y se tiene que revisar producto por producto para poder determinar y cuál sería el impacto que corresponde.
4: Rodrigo Fernández, Herbol, La Paz.
3: Llegamos al final de nuestro informativo Bolivia en Contacto de este jueves 24 de septiembre del 2026. El reencuentro con la información aquí en la red Herbol, mañana a partir de las 7 de la mañana. Muchas gracias por su atención. Buenas noches.
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9: Es la hora 19, 5 minutos.
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2: Es una importante fecha para la fe también en este sector de la
3: ciudad. Así es, para los devotos y devotas de San Miguel y sobre todo en el mundo cristiano celebramos la fiesta de San Miguel, el ángel protector y el que lucha contra el mal. Y esa lucha se puede dar en la familia, en una institución y en todas partes. Y creo que merece recordarlo, ¿no? Con mucho cariño para que la fuerza del bien esté a nuestro favor, ¿no? Todos los religiosos, religiosas que tienen esta devoción especial van a hacer toda una entrada folclórica, ¿no? Desde Villa Pagador van a venir hasta este lugar, una capilla sencilla pero que recibe con mucho cariño a todos los devotos y devotas. Quiero invitar a toda la población y sobre todo a todos los que vienen aquí danzando para que vengan con mucha fe, ¿no? Y esta fiesta tiene años, ¿no? En este lugar, ¿no? Quiero dar lugar aquí a don Freddy que nos cuente así en grandes rasgos cómo comenzó esta fiesta. Y todo tiene que ver con una leyenda.
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4: Bueno, ustedes saben que hemos cuestionado duramente los compromisos que hemos realizado con los ministros de Estado y a la postre han sido incumplidos. Ha sido uno de los puntos también que hemos tratado en el ampliado nacional. Sin embargo, ustedes recordarán que el 21 de septiembre ya tuvimos una primera reunión después de la eliminación de la subvención al diésel y es ahí que le hicimos conocer al ministro Zamora cuáles eran los requerimientos para esas 2.000, 2.500 unidades de transporte que aún trabajan con diésel. Todo esto se originó en el entendido de que no había kits, tampoco habían cilindros para la conversión energética. En ese sentido, hoy el alcalde municipal ha concertado esta reunión, preocupado por la situación que puede pasar el día lunes en el país y principalmente en Cochabamba. Y las conclusiones son de que efectivamente se va a hacer a través de los talleres, creo que ha explicado ampliamente el ministro de Obras Públicas. Y lo único que nosotros necesitamos es que tengamos certeza de esos compromisos se cumplan.
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5: Estamos viendo cómo agilizamos ese crédito para los transportistas. Entonces, esto es una buena noticia no solo para Cochabamba, para Bolivia, porque ya venimos con soluciones, no con promesas. ¿Qué es lo bueno de esto? Que nuestro alcalde, que hemos estado en constante contacto, hemos hecho esta reunión con los transportistas, y estos beneficios que son para el transportista se ven reflejados en la población, porque lo que nosotros tenemos que cuidar es el bolsillo de la gente. Sí hemos tomado una decisión del levantamiento de la subvención, efectivamente el diésel está más caro, pero estas medidas van a hacer de que el transportista tenga un combustible más barato y por ende hacer de que incluso en algunos casos no se suba la tarifa.
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7: Se está construyendo en Capomachamacha un foso canaletas. Los vecinos de Capomacha del foso están conectando una manguera hasta las chacras de cada persona. Del foso de Bartaloma desde 15 de julio hasta 6 de octubre, para que ya no se pierda el agua, para que produzca los alimentos, maíz, haba, alberja, trigo, papa. Les habla su reportera Rubí Gómez desde Capomachamacha.
8: Gracias Rubí Gómez Tarque. Esto espero pueda ayudar a muchos comunarios de la comunidad Capomachamacha. También nos encontramos con nuestra compañera Madaí Felipe Gareca. Hoy, ¿qué tienes para contarnos, Madaí?
9: Gracias, Silvia. Muy buenas tardes a todos los oyentes. Tenemos la noticia de la contaminación de la población de Pocuata. La población de Pocuata sufre de agua. Por ello, los jóvenes van al río de Chayanta a lavar sus ropas. Lamentablemente, los jóvenes se encuentran con la contaminación del río Chayanta. Lavan sus ropas y cuando lavan, no lava sea y las ropas blancas se vuelven manchosas. Por ello, los jóvenes piden a las autoridades descontaminar el río, porque no hay otro lugar para lavar. El agua potable de Pocuata solo chorrea cada 5 días y no alcanza para lavar la ropa. Reportera juvenil Madaí Felipe.
8: Muchas gracias, Madaí. También nos vamos a la comunidad de Taquiña. ¿Cómo estás, Alfredo? ¿Qué nos cuentas?
10: Gracias, Silvia. Hoy día informarles sobre el pueblo de Taquiña planea hacer un camino por el futuro de la población. Los vecinos y familiares son los que piden su camino por la razón de que no es seguro el camino actual. Todo comenzó cuando las personas se dieron cuenta que el camino era peligroso para los niños y personas del pueblo. En el pueblo de Taquiña, donde las personas piden y sugieren la construcción, por la razón de que así las movilidades de las familias entrarán al pueblo. Para las personas que les ayudaron a caminar para lugares donde eran peligrosos. Y gracias, Silvia, su reportero juvenil, John Alfredo Colquemán.
8: Muchas gracias, Alfredo. Esperemos que los comunarios y los que están trabajando en estos momentos en los caminos puedan culminar lo más antes posible. También tenemos información de parte de nuestra compañera Anaí Gareca Velázquez.
11: Gracias, Silvia. Los comunarios de Coibaruma decidieron hacer un cosecha de agua desde 2025 para sembrar maíz, haba, papa, arveja, mejorar su producción. Así le informamos de la comunidad de Coihuaruma.
8: Muchas gracias. Eso es todo lo que informamos por hoy. Estamos muy agradecidos por todos los oyentes que nos escuchan. Hasta luego.
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12: Atentos, mañana 25.
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12: Entonces, mañana 25 iniciamos. Nosotros hemos querido abrir 3 días por la alta demanda que tiene el GAMO y sus espacios culturales. Y queremos agradecer al teleférico que se ha sumado en esta oportunidad. Es así que el día de mañana 25, el monumento a la Virgen del Socavón va a estar abierto de 10 de la mañana a 10 de la noche. El teleférico va a empezar a funcionar desde las 2 de la tarde hasta las 10 de la noche. Es decir, que la gente puede ir de 10 de la mañana a 10 de la noche a este espacio. El sábado y el domingo van a estar de 10 de la mañana a 6 de la tarde. Hay un espacio también que lo hemos dedicado a los artesanos. Va a haber artesanos, va a haber los escritores de la UMPE, ¿no? Diferentes productos también para que la gente pueda participar, disfrutar de estas jornadas museísticas. El Museo Antropológico va a estar igual estos 3 días, de 10 de la mañana a 6 de la tarde. El Museo Ildefonso Murguía también va a estar abierto de 10 de la mañana a 6 de la tarde. Estamos ya con el personal esperando, obviamente, ya ultimando detalles. Vamos a tener el guiaje de estudiantes de la Universidad Privada de Oruro Unior, de la carrera de turismo, justamente, quienes se han capacitado todos estos fines de semana. Hemos podido contar con la presencia de Mauricio Cazorla, quien ha sido que nos ha dado capacitaciones en lo que es historia, arquitectura, arqueología, el tema fundamental, ¿no?, que es museístico, y cómo debe ser la mediación también con las personas. Es así que invitamos a toda la población a estos 3 días, a estas jornadas. También estamos con bastante actividad el lunes y martes, 28 y 29, estamos en la Casa de la Cultura con el primer congreso gastronómico. Están llegando 6 chefs importantes. Es totalmente libre, pero pueden inscribirse en el formulario que está en la página de la Secretaría Municipal de Cultura.
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26: Diagnóstico oportuno nos ayuda a evitar complicaciones en estas personas con este diagnóstico, ¿no? Y evitamos un gasto para lo que es cada uno de los municipios, ¿no?
27: ¿Se están necesitando o todavía no son recibidos?
26: Bueno, tenemos muchas falencias, ¿no? Esto, sobre todo el tema económico, ¿no? Que están atravesando los municipios, que les están recortando lo que es el presupuesto y les está costando conseguir insumos y medicamentos, ¿no? Algunos centros que se han desestocado de las pruebas rápidas, ¿no? O que tienen en poca cantidad, ¿no?
27: ¿Quiénes están participando de esta reunión?
26: Bueno, en esta reunión de evaluación se les ha invitado a las coordinaciones de red, personal de salud de algunos municipios, ¿no? Médicos tratantes que vienen realizando la atención a los pacientes con VIH, ¿no?
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2: En el municipio de Tiquipaya existe diversidad de atractivos, Yunga Pampa, Rumi Plaza, Apote, las cascadas de Piusi, que son los más representativos. Últimamente se han habilitado nuevos circuitos, que es uno, por ejemplo, que es Cueva Mayu, que igual está siendo de gran impacto en el municipio de Tiquipaya. Considero que el principal atractivo y el más llamativo es Yunga Pampa, ya que es una reserva de vida silvestre donde vive el jucumari. Entonces, también es un punto de anidación de los cóndores, lo cual hace que este lugar sea mucho más atractivo. Tiene una de las cascadas más imponentes, que sería la cascada de Infiernillos, que tiene una altura aproximada de unos 500 metros. Considero que es una de las más grandes a nivel Bolivia, no solo a nivel Cochabamba.
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2: Claro, mire, nosotros tenemos salidas habilitadas todos los sábados, a las 11 de la noche aproximadamente salimos, ya que hasta a la parte alta tardamos unas 4 horas aproximadamente en vehículo. Posterior a eso, en la madrugada, aproximadamente a las 3 de la mañana, iniciamos una caminata nocturna, ya que en este lugar, por las condiciones climáticas, también se puede observar lo que es el colchón de nubes, que es uno de los atractivos más importantes y bellos también que nos da la naturaleza en ese lugar. Entonces, hacemos una caminata para llegar hasta el albergue, ya que en ese lugar existe un albergue comunitario que necesita refacción, pero podemos llegar ahí para tener una visibilidad de todo el panorama que hay ahí. Vamos con grupos de 5 a 10 personas, no vamos con más personas, o dependiendo, pero es muy pocas veces que vamos con más personas, por el tipo de atención que damos. Nuestras ofertas son más personalizadas para que ustedes puedan disfrutar plenamente y no tengamos que hacer correr a la gente de un lado a otro o porque tal vez los primeros fueron más rápido que los demás corran, entonces tratamos de hacer un tour un poco más personalizado.
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2: Es el lugar se llama Yunga Punta, es una conexión de varias comunidades y está dirigida por la Asociación de las Comunidades y la Alcaldía. Entonces, al ser una reserva de vida silvestre, es mucho más controlada, teniendo en este momento una capacidad de carga de 21 personas por día. Eso significa que no puede visitar más cantidad que esa, de momento, este lugar, porque ahí habita el oso jucumari y se encuentra el cóndor. Entonces, por preservación del lugar, de momento, esa es la capacidad de carga que hay en el lugar. Jucumaris hemos logrado ver el año pasado, increíble, o sea, uno no asimila cuán imponentes son esos animales. Estaba comiendo, lo hemos visto de un mirador, estaba en una formación rocosa próxima a eso, pero no es imponente. Cóndores, le cuento que hace un mes hemos visto unos 5 cóndores mínimo que estaban volando encima de nosotros, que igual son experiencias que uno ni pagando todo el dinero del mundo logra tener, que son regalos de la naturaleza que nos da, entonces es increíble.
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2: ¿Sabías que en el altiplano existen fuentes de agua que ayudan a la conservación, alimentación y protección de la biodiversidad? Estos se conocen como bofedales.
3: Los bofedales son humedales altoandinos que funcionan como esponjas naturales.